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1: 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Para todos ustedes, la Condesa de Montecristo, Cassandra.

0: canción. Yo quiero que me presenten a la chora. Que me presenten a la chora si vamos a tomar mate un día en la casa. ¡Oh! 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
1: Muchas gracias. Muchas gracias.
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0: Gracias, loco.
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2: Como ustedes saben, yo no soy ningún login ni cheto. Hace varios años que escucho cumbia, no sé. Vamos a hacer ahora un himno nacional de la cumbia y ahí tiramos la remera, ¿está? Comienza así de esta manera y dice así, pará.
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Buen día. ¿Cómo les va? Muy, pero muy buenos días. Aquí estamos arrancando la jornada de este día lunes. Sí, lunes 8 de junio de este año 2026. Con una llovizna tenue, lloviznita intermitente por algunos sectores de la ciudad también. Seguramente ustedes me van a ir diciendo después cómo viene la mano por distintos barrios, por las distintas localidades donde se escuchan también, ya sea en el norte argentino, en el norte de nuestra provincia. También, por supuesto, en distintas provincias donde también nos están escuchando, cómo está el clima. Bueno, buen día. Estás levantándote con una temperatura que aparentemente parecía menos, pero no, es 12 grados 5 décimas la temperatura. El cielo, como te decía, cubierto, llovizna débil, intermitente. La presión 873.6 hectopascales. La humedad es del 93%. El viento está soplando del este a 3 kilómetros por hora. Quizás por eso, bueno, ahí se siente un poquitito más de fresco, ¿no? Pero así estamos. Acompañándolos ustedes a partir de este momento hasta casi las 10 de la mañana en la 91.7, esto que es Radio Fiesta, a través de la web también, radiofiestafm.com.ar, a través de la aplicación de Radio Fiesta, a través de nuestro canal de YouTube Gato García Jujuy. Sí, buen día a todos los que ya están levantados, buen día a todos los que ya empiezan a circular en la jornada de este día lunes, semanita que es completita, pero bueno, a tener en cuenta que el próximo lunes es un feriado nacional, que van a poder descansar también, sí, que se van a poder poner a jugar el bingo del lobo también, eso también pueden poder hacer, así que bueno, en fin, todo ese tipo de cosas que van a poder tratar de hacer en la semana, sí, en esta semanita, pensando que el otro fin de semana es un fin de semana largo, sí, como para que lo tengan en cuenta. ¿Estamos? Bueno, perfecto. Y también, por supuesto, nosotros acá, acompañándolos y disfrutando también con ustedes de esta hora especial, digamos así, para empezar un lunes. San lunes, como siempre dice todo el mundo, qué complicado que es, qué difícil que es el lunes, ¿no? Y sí, viste, el lunes es eso, ¿qué va a ser? Pero bueno, vamos a empezar a ver quiénes están ya por acá por el YouTube. Está el amigo Manrique también por acá, buen día, buen comienzo de semana. Sí, Gaby Rosales dice, buen día, disculpen, llueve en San Salvador, está lloviznando, pero muy tenue, Gaby, ¿sí? Ivana Cristofor también está, principio de semana. Marcia y Gatito, que tengan un buen día, dice, los quiero mucho. Aguante Argentina. También, Marce, ¿cómo se llama el tema de presentación del programa? Me gusta mucho. No, ese es el Volvimos, ¿sí? De cómo estamos hoy. Sí, señor, Volvimos. Así se llama. Bueno, Carlin también está con nosotros, la gente de salud, de la gente de la unidad de gestión de recursos humanos también del Hospital Materno Infantil, el doctor Héctor Quintana, ya están ahí con nosotros escuchándonos, como tiene que ser. Noemí Alejandra Díaz también dice, buen día, Marcia y Tito. También están con nosotros ahí, así que bueno, Claudia Teresa Cocota también está con nosotros, ¿sí? El compito Ariel también, buen día, compito, buen comienzo de semana. Dice, el after de la Ruta 66 está full ahí, en la colectora frente al Gauchito Gil, ¿sí? Unos 11 autos. Y el dron, no puede funcionar el dron, digo, del Apolo 4, así como funcionó el otro día cuando detuvieron un tribilín. Podría funcionar el dron también, ¿no? Ahí en la colectora de la Ruta 66, frente al Gauchito Gil. Atento a los muchachos de seguridad vial, por favor, ¿eh? Es de todos los fines de semana, es de todos los domingos, es de todos los lunes. No entiendo. Bueno, Lidia Mamani también está con nosotros. Buen día, Marce, dice por este lado. Ahí está también. Buen día con nosotros también para acompañarnos. Buen día también a la gente que ya se está enganchando con nosotros a través de el Face, ¿sí? Que estamos transmitiendo en vivo también. Buen día, gracias por estar ahí también. Gracias por compartir con nosotros esta hora de la mañana. Buen día a todos, por supuesto, ¿sí? Buen día, primo. Ahí andamos también, ¿sí? Ahí le vamos a saludar en primer

También, ¿sí? Que está ya en el Face también con nosotros. Buen día, Santito Baquela, también, que nos dice ahí, buen inicio de semana para todos por acá, en Palpalá, hermoso. Bueno, perfecto, no está lloviendo. Bien, hola Marce, buenos días, dice Lidia Georgina también, Graciela Elena Dávalos dice, hola Marce, Gris Flores también, que nos está saludando, Fabi Céspede, que también está con nosotros a esta hora. Buen día, Marce, que tengas un lindo y bendecido día, dice, comienzo de semana, dice Rosario Chapor también. Alice Castillo también está con nosotros. Buen día, Marce. Buen inicio de semana. Excelente lunes. Alexis también está. Alexis Vázquez también con nosotros. Buen día al equipo también. José Barrionuevo también. Muy buenos días. Dice cómo está el clima por ahí. Y como te digo, nubladito. Por ahí en algún momento tenemos un poquitito de llovinita o algo así. Así que bueno. Pero intermitente. ¿Sí? ¿Qué más está? Manrique también está por este lado. Excelente lunes y buen comienzo de semana. Liliana Díaz, Liliana Flores, perdón, buen día, Marce y Gatito, dice bendecida semana, maravilloso lunes. ¿Sí? Daniel Maras también está con nosotros, buen día, que tengan un excelente día. Susi Domingo dice buen día, Marce, que tengan un bonito lunes. Silvina Mamani también nos saluda, comienzo de semana, que tengan una excelente jornada laboral. Néstor Ángel Cornejo también está con nosotros saludándonos y nosotros nos saludamos a él también. ¿Sí? Gracias por estar ahí también, gracias por empezar la jornada junto con nosotros, ¿sí? A esta hora de la mañana, porque estamos ahí, estamos tranquilos, empezando todo este día especial, ¿no? Como decir, por ahí el lunes, ¿sí? Y ayer que fue el Día del Periodista, que mucha gente estaba de festejos y todo, así que nosotros ya habíamos saludado a todos, ¿sí? El día viernes, así que felicitaciones a todos, ¿sí? Mónica Vasconi también está con nosotros, buena semana para todos, dice desde allá, desde Irlanda, desde Waterford, seguro que está por ahí, ¿no? Joel Carabajal también dice, buen día Marce, buena semana. Estefi dice también, buen día, por este lado, ¿eh? Gracias por estar ahí también. Marce dice, mi marido que hubo un accidente cerca del comodín, entre la cancha de gimnasia y el comodín. ¿Ahora? ¿A esta hora? ¿Sí? Bueno, vamos a ver si alguien nos puede decir algo. Vamos a buscar por ahí el celu para que preguntemos ahí a la gente a ver qué nos dice. Porque, bueno, vamos a ver ahí si es que tenemos alguna información de ese accidente. Si es que hubo ahí, bueno, alguien que nos avise, que nos mande un mensajito, sería genial, ¿sí? Para poder ir avisando también y que tenga precaución la gente, por supuesto, ¿no? En esos lugares, por favor, con mucha precaución de todas maneras, ¿sí? Porque está lloviznando, está por ahí la, digamos así, el pavimento está resbaladizo, ¿sí? Así que hay que tener mucho, pero mucho cuidado con esto, ¿sí? Por las dudas. También, por supuesto, para decirles, a ver, voy a bajar esto un poco, voy a subir un poco porque por ahí le pega. A ver, sí, ahí está. Sí. Bien, ahí. Para hablar hoy, bueno, sí, es todo lo que tiene que ver con el tránsito, ¿no? Los fines de semana sigue siendo igual, sigue habiendo accidentes tremendos. La verdad que no va a variar, ¿no? No va a variar, porque la gente sigue incumpliendo, sigue haciendo lo que quiere, en definitiva, con sus vehículos, con su vida, ¿no? Con su vida. El otro día, y seguramente ayer vieron todos en las redes sociales y en las páginas de los diarios digitales, el informe que mostraba cómo a través del dron este de seguridad que ha traído ahora hace poco, han llegado a detener a una persona que quiso esquivar un control policial, casi atropelló a un policía, después hace una persecución tremenda, ¿sí? Termina detenido allá en Malvinas. La verdad, una vergüenza. La gente no tiene, la verdad que esa gente no tiene perdón. A mí no me pueden venir a decir, estaba borracho, estaba asustado, se fue. ¿Sabés qué? Bancátela, hermano, y anda en cana, y guárdenlo, y ténganlo ahí 10 años. Porque si lo atropellaba al policía, o si atropellaba a cualquier otra persona, porque si uno miraba la persecución, que era que uno la estaba mirando, parecía una película, entonces vos decís, a ver, loco, ¿qué tenés en la cabeza? Mierda, ¿no? Sí, esa gente tiene mierda en la cabeza, indudablemente, porque no puede ocurrir esto, ¿sí? Y por eso digo siempre, yo acá es cultural, y lo cultural pasa a ser ya una estupidez de algunos, de hacer ese tipo de hacerse los cancheros, de ser igual que estos que están ahí, por ejemplo, ahora ahí en la ruta, ¿no? En la colectora de la 66, a todo dar con la música. ¿Qué se creen los yankees? ¿Qué se creen los del Bronx? La verdad es que, a ver, sean un poco más normales, ¿sí? Sean un poco más normales, sean un poco más realmente seres humanos y considerados con el resto de la gente que

tiene que laburar, que se tiene que levantar. No le debe ir tan mal, porque si tienen plata para seguir tomando y seguir de joda, debe ser que no les va tan mal, ¿no? Entonces, así como no le debe ir tan mal, estaría bueno entonces, si tienen plata para seguir así, estaría bueno que las multas las paguen y que hagan unas multas más elevadas. Insisto, voy a seguir insistiendo con esto, las multas son demasiado suaves, demasiado suaves. Sí, por más que me digan, no, pero no, no, porque el que maneja borracho se la tiene que fumar y tiene que pagar como corresponde, ¿sí? Y nada de darle excepción, si la paga entre los 5 días, que la puede pagar con la tarjeta, que la puede... No, no, no, efectivo. Así como van a los boliches y pagan con efectivo, efectivo. Y listo. Pero bueno, también cabe la duda de decir, bueno, si así nos controlan, imagínate, ¿no? Es realmente vergonzoso, porque uno dice, ¿en dónde estamos parados? ¿Cómo nos vemos ante la sociedad? Como unos estúpidos. Esta gente nos hace quedar horriblemente a todos. ¿Entendés? Pues no puede ser. Que se la laburan de los... ¿Qué es eso? ¿Qué son? Toreto. Que andan en la camioneta, en los autos, hecho. Los picantes por ahí. Entonces, todas estas cosas pasan. Porque hay gente que realmente se cree que no le va a pasar nada. Y se cree que si le pasa algo, bueno, paga la multa y de aquí a más... Hay que quitarle el carnet. No hay que... Por eso insisto, y voy a seguir insistiendo toda mi vida, que los funcionarios que tenemos, o los diputados, o los concejales que tenemos, parece que no miran nada de esto. Parece que no ven ninguna noticia sobre esto. No ven la gravedad de los temas que realmente necesita la sociedad que se vean. ¿Sí? Porque tendría que haber penas más duras, porque tendría que ser algo más tremendo, cuestión de quitarle el carnet. El carnet de conducir se lo puede quitar tranquilamente si llega a aparecer una ordenanza de un consejo deliberante. O si puede haber una ley a través de diputados. Tiene que haber algo más estricto. Nadie mira, ¿saben por qué? Porque no les pasa a ellos. Porque no le matan a nadie, a ellos, ¿me entendés? En un accidente de tránsito. Debe ser eso, pienso yo, no sé. La verdad que me enojan muchas cosas que uno ve, y la verdad que me enoja mucho. Me enoja porque después, por supuesto, ojo, esto es una opinión, insisto, opinión mía, de Marcelo Ponce, porque después también son especialistas en otras cosas. Entonces, por las dudas, siempre digo esto, es mi opinión. El que le parezca difícil hacerme entender que yo estoy errado, bueno, me invita a tomar un café, nos sentamos a tomar un café, charlamos. Yo no me peleo con nadie. Yo trato de escuchar y de ver todos los días esto, y es increíble. ¿Se acuerdan? Yo todos los viernes les digo, cuídense, traten de no, espero que no haya accidentes tan graves, que no haya muertos. Hubo muertos, hubo accidentes, hubo este escape fantástico hecho el Toretto, no sé, ¿me entendés? La Ayrton Senna, no sé, qué sé yo. Bueno, todas estas cosas que pasan y que realmente después te enterás que el tipo va, paga la multa y está de vuelta manejando el auto en la semana. Ahora dentro de 2 o 3 días ya está de vuelta con el vehículo andando. Si no hay un interés por parte de los que tienen la posibilidad de hacerlo, un poder para poder hacerlo, es lamentable. Es lamentable. ¿Sí? Los accidentes que estamos sufriendo, creo que el otro día también un vehículo cerca de Guacalera también se cayó ahí. No se sabe las circunstancias ni nada. Y por ahí también la información es muy retaseada. ¿Sí? Porque vos lees el comentario que te ponen en todos lados y te dicen, sí, la persecución fue así, así, así, pero no te ponen en qué estado estaba la persona que manejaba. ¿Sí? Si se le hizo el test de alcoholemia o no se le hizo el test de alcoholemia. Pongan la información completa a la gente de la policía, le digo esto. ¿Sí? A prensa de la policía. Pongan la información completa para que la gente sepa cómo es el tema. Si a alguien agarraste y tiene alcoholemia 0,01, estaba, según la ley que tenemos nosotros, bajo los efectos del alcohol. Punto. Si tenía 1,1, si tenía 2,2, también. Entonces, pongan eso. No, vos lees la información y es tan liviana como la escriben. Y eso que yo no soy periodista, ¿eh? Gracias a Dios. Gracias a Dios. Pero para escribir una información así tan vaga, sin poca información, decir, sí, hubo una persecución así, así, y se detuvo a la persona.
¿Cuántos más iban en el auto, en la camioneta? ¿Iba alguien más?

iban dos, iban tres, iban cuatro, venían de joda, no venían de... Informen bien. Informen bien. Para que la gente sepa bien y para que nosotros, los que tratamos de comunicarle a la gente las cosas, le podamos explicar mejor las cosas. Porque si no, dan a entender de que estás atapando a alguien o no, no sé. O evitar de que tenga alcoholemia, no sé. A ver, tenemos que darnos cuenta que nuestra sociedad cada vez se está pudriendo más. Y que acá parece ser que no les importa a nadie. Solamente un estúpido que habla acá a las 6 de la mañana, que intenta, en la mejor medida, tratar de que todos coincidamos en que nos tenemos que mejorar un poco, ¿no? Con el tema también con el tema del colegio, del otro día, cuando se le cayó una ventana a un chico en la mano, también con el tema de también en otra escuela, donde los padres fueron a bofetear a un profesor. En fin, acá nosotros hablamos y comentamos todo porque tenemos ganas de que las cosas cambien. Y lo hacemos desde el mayor de los respetos a todos. Por ahí yo me puedo enojar, por ahí puedo decir alguna mala palabra, pero porque también uno llega a hartarse de escuchar siempre todos los días lo mismo. Llega todos los días la misma cantinela, todos los fines de semana es lo mismo, todos los lunes la gente me dice, Marcelo, ahí están en la ruta 66, en la colectora, siguen tomando, Marcelo en tal lado, y lo mismo. Y nadie se da cuenta de esto. O sea, los que nos escuchan a nosotros no nos prestan atención, o no tienen ganas de hacerlo, no hay voluntad. No sé, ¿viste? Entonces, por ahí, hay veces que me da ganas de decir, ¿saben qué, chicos? No reclamemos más. No reclamemos más porque es al vicio. El reclamo es inútil. El reclamo es inútil porque nos damos cuenta que es inútil el reclamo. ¿No? Está bien, yo no digo que soy el... A ver, hay miles de programas hasta ahora, ¿no? Gracias a Dios hay miles de programas hasta ahora. No sé si la verdad los otros programas tocan estos temas también. Dios quiera que sí. Pero tampoco le están dando bolilla entonces a los otros programas, a los otros medios y a las otras radios y a los otros canales y a lo que sea. Tampoco se le da bolilla. Indudablemente, porque si cada vez que uno muestra cosas y dice cosas y nosotros estamos acá al tanto para ver qué es lo que pasó en cada uno de los lugares... Y gracias a Dios, a ustedes, que tenemos una audiencia muy grande, yo les agradezco enormemente, no nos prestan atención. Bueno, entonces quiere decir que no hay muchas ganas de que las cosas mejoren, ¿no? Entonces, por ahí cuando vos escuchás después que de pronto todo el mundo te dice que sí, que sí, que sí, que vamos a solucionar, que esto y que el otro, escuchás al gobierno de turno, escuchás a los funcionarios de turno, escuchás a los diputados de turno, a los concejales de turno, a los intendentes de turno, hablar de que parece que estamos en Disneylandia, entonces también te complica un poco la historia, porque nosotros estamos viéndola a las 6 de la mañana, qué es lo que está pasando, después pasa la semana y nadie dice nada. Hasta que llegamos al fin de semana. Lo peor es que se van haciendo cosas más frecuentes durante la semana también. ¿Sí? Durante la semana también ocurren cosas. Y cuando ocurren cosas durante la semana, también las vamos a conocer. A ver, nosotros lejos estamos también de hacer un programa periodístico porque no nos interesa, pero también no nos quita comentar estas cosas que pasan. Porque también somos parte de esta sociedad y tampoco vivimos en un huevo. Y estamos todos inmune a que nos pase algo, ¿sí? A mí me preocupa eso, me preocupa, qué sé yo, hace rato veníamos para acá, para la radio con el gato, y una persona en una moto iba con una capa negra y la moto sin una luz, sin una luz. Decí que venía por la avenida acá, por la avenida esta, por la Hipólito Yrigoyen, siguió derecho, no sé dónde iba, pero iba sin una luz y toda una capa negra, ¿quién lo ve? En medio de los... acá, porque hay luz, pero... Te enganchás en una ruta y no lo ves, pero ni en joda, Ni en joda. Bueno, entonces, está bien, vos decís, sí, le exijo a las autoridades que hagan control. Bueno, loco, pero es como siempre digo yo, no podemos tener un policía por cada uno de estos estúpidos que andan de esa manera. ¿Me entendés? Entonces después, che, que mirá lo que pasó, viste, lo atropellaron, mirá. Y claro, hermano. Si la buscás, en algún momento, es como yo siempre digo, si vos tanto jugás a la tómbola, en algún momento la ganás. ¿Sí? Y esto es lo mismo. Pero bueno, lamentablemente seguimos de esta forma, ¿no? De trabajo, de esta forma de que por ahí hay bronca y te dan estas cosas. ¿Sí? Como por ejemplo, que pronto por una desgracia que uno tuvo, te enterás de que en una comisión...

comisaría hay dos policías nada más. Dos policías en una comisaría solo por turno. Realmente es vergonzoso también. Entonces te enterás de esas cosas y decís, bueno, estamos, ¿no? Estamos para otro lado. Entonces hay cosas que uno no las entiende y que realmente preocupan. Y lo digo como un mero ciudadano de esta ciudad, de esta provincia. No es que uno tenga ganas de tirar tierra a nadie, no se tira tierra. La verdad que nosotros, o por lo menos mi intención siempre es de colaborar y de que alguien se entere de lo que pasa. Así como cuando ustedes me dicen, me falta luz en tal calle, y yo trato en lo posible de ayudarlos de alguna manera con la gente de servicios eléctricos, informándoles y mandándoles por ahí, que porque sé que nos escuchan y todo, y nos dan una mano, y les dan una mano a ustedes porque los ayudan, y van y les cambian el foco. Bueno, esa es la intención. Acá, lejos está de tirarle tierra a cualquier funcionario, o a cualquier diputado, o a cualquier concejal. Acá lo único que intentamos nosotros es ayudar. Ayudar a decir los defectos y las cosas que faltan. Si eso es tirar tierra, creo que la gente que lo dice no está entendiendo cómo es el sistema. Acá lo único que tratamos es siempre de colaborar y de dar cosas que puedan servirle a la gente. Si nosotros decimos que es un kilo de bombo a esta hora lo que es la zona de los boliches, porque se suben y se meten por la banquina autos, remises, colectivos y todo, no es que estemos con ganas de joderle la vida a nadie, sino estamos diciendo para que realmente los que tienen que hacer algo, que lo hagan, porque va a ocurrir algún accidente. Entonces, si decimos que en el acceso sur, ya en la cerca de la casilla de información o ex casilla de información, pasan cosas, y bueno, busquémosles la alternativa para que no pase, pero no soy yo quien puede dar esa alternativa, sino los que saben. Si decimos que no hay gente de la policía en las comisarías, no es que tengamos ganas de molestarlos, sino es para que la gente se sienta más segura y tenga ganas de poder hacer algo y decir, si yo llamo a la seccional de policía, me van a atender y me van a dar una mano. Y no escuchar que no puedo salir porque no tengo móvil. Ya sé, los móviles ahora los manejan de otra manera, también me enteré de eso. Bien, entonces, pero por lo menos eso. Que las cámaras todas funcionen, que si sepamos que todo funciona. O sea, nadie pide, o sea, yo no le estoy pidiendo a ninguno de los que tienen la autoridad para poder hacer algo que me complazca a mí. No me complace a mí, es a todo el mundo. Porque todos nos sentimos inseguros, porque todos vemos que día a día va avanzando mucho más algunas cosas que antes no ocurrían en Jujuy, y todas esas cosas que nos duele a todos. Y que seguramente a ellos, no sé si tanto, pero bueno, pero son los que están en este momento allí, cumpliendo una función en el cual lo pusimos nosotros, ¿sí? Los que votaron, los que votamos. Y es duro que crean que uno por ahí pueda querer taparlo con tierra a alguien. La verdad, tan lejos está esto de creer que las cosas, contando lo que pasa, es tirar en contra de alguien. Es medio raro, ¿no? Nosotros, por lo menos yo, no tengo ninguna intención. Yo la intención que tengo es que mientras nosotros podamos darle una mano, tanto a la gente como al funcionario que está de turno en alguna repartición, bienvenido sea. O sea, acá no es intención de enojarse y de hablar de tal o cual y despotricar contra tal o cual funcionario. Cada funcionario sabe lo que tiene que hacer. Si nosotros por acá le marcamos algunas cosas que no están haciendo o no hay, no es por intención de joderle la vida. Para nada. Y como siempre digo, yo no tengo ningún problema. Yo estoy seguro que muchos pueden tener mi celular. Me pueden llamar, nos podemos tomar un café. Me pueden explicar la realidad de cada uno de ellos si quieren. Si no tienen ganas, no importa tampoco. Pero es así la cosa. Lamentablemente, estamos viviendo cosas durísimas en Jujuy que vos decís, qué difícil, ¿no? Qué difícil es ver cada vez que a nuestra provincia o a nuestra ciudad empiezan a pasar estas cosas. Que vos lo veías antes en la televisión de Buenos Aires, ¿no? Los noticieros de Buenos Aires.
Y ahora pasan acá, persecuciones a alta velocidad, muerte todos los días.

las cosas que viste que te preocupás y decís, ah, wow, ¿qué está pasando? Pero bueno, ahí está. Es más o menos lo que le querías decir. Por otro lado, quiero agradecerle profundamente a la gente del SAME, al SAME Jujuy, realmente en una situación que familiar que he vivido el viernes y que realmente se han portado muy, pero muy bien. Sí, a la doctora Burgos, creo que estaba a cargo, sí, del operativo. Le quiero agradecer enormemente a ella, a la gente de Salud Mental, a la gente del SAME. Realmente se portaron muy bien y hacen un trabajo excelente, excelente, excelente, excelente, ante situaciones complejas. Y también a los bomberos. Agradecerle a los bomberos, agradecer a la seccional de Ciudad de Nieva, también de policía. A todos ellos les quiero agradecer enormemente lo que hicieron por mi familia. Así que muchas gracias y realmente los felicito por el trabajo que hacen. 6 de la mañana, 42 minutitos. Hacemos una pausa y ya volvemos.

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Soy un saludo al viejito Miguel, que fue su cumple. Saludo al viejo Miguel, le mandamos un saludo grande. Sí, ahí está, como tiene que ser. Perfecto, perfecto, ahí estamos. Ahí estamos. Buen día a todos los que se están levantando a esta hora de la mañana. Tengo los sabores para hoy. ¿Qué tengo? A ver. Ah, guisito de fideo tenemos hoy, a ver. Sí, guisito de fideo, qué rico, ¿eh? Fideo moñito, ese me gusta. Sí. Pero que no se peguen, ¿no? Que no estén bien pegados. No, que estén así bien listo. Me gusta más, no sé si tan al dente. A mí me gusta un poquito más crudito. Pero bueno, canelones de pollo y espinaca con salsa mixta, ¿eh? Ahí un saludo grande también. Por supuesto a la gente de Sabores en Juana Manuela Gorriti 856, que ya están con nosotros, ¿eh? Perfecto, buen día. Hoy es el cumple de Valentín, me dice Mer Ayentilcara. Bueno, un beso grande para el Valen, ¿eh? Le mando un besito grande desde acá yo también a él. Así que tenga un lindo día. Sí, que pase un hermoso día. Qué feo cumplir. No importa, pero hay que hacer el festejo, ¿no? Hay que hacer el festejo, ya sea el fin de semana. Claro, para el fin de semana. ¿Sí? ¿Puede ser? Claro, así es.

Marce, ya está la gente de salud de acá de la PS presente. Saludo a la señora Mabel Burgos de Sonosis del Alto Comedor. Están hoy de vacunación, ¿no? Ahí también la gente de Sonosis. Bueno, buen día, Marce, gatito, buen inicio de semana. Que Dios nos bendiga desde Sonosis. Mira, ahí está la señora Burgos. Mira, de Alto Comedero. Hoy tienen vacunación, ¿no? Tienen ahí vacunación en Alto Comedero. Buen día, Marce. Saluda a mi señora Silvia Lamazar. Dice ya que pasamos online la noche. Dice, ahí en color estuvieron. ¿Le gustó? ¿Estuvo bien, Marquito? Bueno, me alegro mucho. Sí, me alegro mucho que haya sido así, que tengan ahí. A ver, buen día, Marce, de Palpalá, comenzando la jornada de guardia ciudadana en la Muni. Acá lloviendo, me dicen. Bueno, a la gente de Guardia Ciudadana le mandamos un abrazo grande. Gracias por estar ahí también ya laburando, ¿sí? Como tiene que ser. Buen día, Marce. Bendecida semana. Saludos a mi hermana Tiri Caucota y a mi hijo Santiago, que ya estamos horneando el pan, dice Gaby Caucota. ¿Y por qué no me mandaste pan? Quiero pan. ¿Por qué no me mandaste? Claro, muy bien, sí, pero está bueno. Bueno, claro, ¿sí? Bueno, ahí está, saludos también por este lado. ¿A quién? Mi nieto Panchito ganó el torneo de taekwondo en Güemes. ¡Qué grande, Panchito! Muy bien, le mando un abrazo grande. Saludos a la persona especial, dice, de nuestra vida. Ella es Cris, por su cumple, dice acá, de parte de Gonzi, Jero y Omar. Muy bien, un saludo para ellos. Buen día, Marce, el sábado a la mañana hubo un operativo, dicen, la colectora de Cuyaya. Bien, siempre se juntan ahí a tomar y hubo detenidos y secuestro de motos. Tendrían que hacer siempre eso, me dice acá Fabián. Sí, tenés razón, Fabi, tiene que ser por eso, digo, porque se siguen juntando lo mismo, ¿viste? Buen día, buen día. Lo más chistoso de eso, dice que están en la colectora del 66, a la altura de Gauchito. Está la camioneta de la policía vial un poco más arriba. ¿Será que están descansando adentro de la camioneta con este frío? O sea, está la gente de seguridad vial, pero están tomando un poco más abajo lo otro. ¿Qué querés que te diga? Buen día, Marce, te comento. En la colectora de la 66 de altura Gauchito Gía hay tremenda joda de vehículos. No hay alguien para controlar nada, esto no, me dicen. ¿Ves? ¿Ves? No sé. Seguridad vial, les tienen que ir para ahí. Buen día, Marce. La colectora, ya saben que se ponen todos los fines de semana y yo no entiendo por qué no hacen algo. Bueno, arrancamos ya con la mejor buena onda esta semana. Todo el equipo de facturación del Snopec, sí, ya decimos presente en el mejor programa, dice acá, de la mañana. Ahí está, aguante, salud, por supuesto. Buen día, Marce, gatito, que tenga un lindo comienzo de semana, dice Valle también. Excelente semana, lindo día, darle con todo este nuevo día y nuevo amanecer. Marce, gatito, feliz inicio de semana siempre. Buen día, amigo. El sábado llevé a un señor desde el cementerio y me comentó que era el 40 aniversario de la muerte de su hermano, que lo atropelló uno que se estaba fugando con su amante. ¿Ves? ¿Ves? ¿Ves? Marce, muy buenos días. Disfrutemos un día más de vida. Arriba es el lunes. Saludos a mis hijas. Hoy More al Poli, Cata a la ENET e Isa a la ETP. Éxito para todos. Pero le mandamos un saludo grande a Gus, a todas tus pequeñas. ¿Sí? Muy bien, a tus hijos. Marce, hace 10 minutos se llevaron el auto que chocó con un árbol. Sí, antes de llegar a Comodín, lo llevó una grúa. Bueno, viste, ya se lo llevaron. Bueno, basural en el barrio Puerto Argentino de Alto Comedero. Es imposible decir nada porque, a ver, lo decimos, pero de todas maneras, alguien en la delegación municipal de Alto Comedero, que vea, por favor, en el barrio Puerto Argentino de Alto Comedero hay un basural tremendo. ¿Sí? Bueno, a ver, sí,

Cuando la gente suena, sí, aquí dicen los Perales a las 22. Había un borrachín ayer, dicen, en un Fiat, uno rojo en la isla y Yucará, dice acá, se durmió en media calle. En semáforo intervino la policía y es como decir, pagan la multa, vuelven a manejar. La moto te la regalo, dice, desastre, desastre realmente, dice acá. Bueno, a ver, ¿qué dice acá? Por favor, que vean, dice, ¿cómo hacen para sacar a los que venden frente al refinor de Alto Comedero, frente a los boliches? Están los carteles de comida y los machos tomando bebidas alcohólicas, escuchando música fuerte. Bueno, me dicen acá, esto es para a las 6:30, lleno de chicos para ir a la escuela y ellos de joda, y nadie hace nada, en la avenida Fuerza Aérea y Ruta 9, ahí, todos los lunes lo mismo, Marcelo. ¿Quién controla esto? La policía. Marce Gatito, buen día, dice, zafaron una foto de la multa de la entrada a San Salvador, es un kilo de bombo, nadie respeta nada, y en todas las cruces de ese sector en la ruta, sí, por eso te digo, pues sí, vos le pones la camarita y listo, claro. Y ya está, con eso estamos, ¿no? También. ¿Qué dice acá? Ma, a ver, en Párroco Márquez, frente a Cancha Gimnasia. Mira, Marce, este auto está ahí casi un mes. Dice acá. ¿Será que alguien de la AMUI me puede ver esa situación? Hace un mes, ¿dónde está esto? Espera que vea bien. Ahí está, está. Y parado, debe ser de alguien. Párroco Márquez, frente a la Cancha Gimnasia. ¿No será de alguien de ahí, de los que venden algo? Bueno. Marce, este es el cronograma de vacunación de la semana. Gracias, Mabelita. Hoy lunes, vacunación en la avenida Fuerza Aérea, Comodoro de la Colina, en Barrio Calcina. Hoy están de vacunación ahí, ¿sí? De turno mañana es de 10 a 13 y el turno tarde de 15 a 18 horas. El martes 9, o sea mañana, vacunación también y registro en la avenida Fuerza Aérea 1102, Barrio Éxodo. El miércoles, vacunación y registro, Manzana 3, Lote 6, Calle Río Blanco, del barrio Bajo Éxodo. El jueves 11, vacunación y registro, Avenida Teniente Farías, Comodoro de la Colina, en el barrio 281, viviendo en el Espacio Verde. Y el viernes 12, en el CPB Santana, Capital Kraus y Comodoro de la Colina, en las 200 viviendas, ¿sí? Todos los días, ¿sí? A los donde yo les dije, el turno va de 10 a 13 y de 15 a 18 horas. Gracias, Mabelita, por el dato, ¿sí? Muchas gracias. Bien, para que lo sepan, para que tengan ahí, se ven los perritos a vacunar. Bueno, Marce, te quería comentar, dice que empieza el Mundial de Fútbol y hay mucha gente que no le importa, y yo les digo que para no dejarse que te roben la alegría, la ilusión, somos un país futbolero, y se hace que si la selección sale campeón, nosotros no ganamos nada material, pero bueno, por lo menos una semana te cambia el ánimo, ¿no? Y eso para mí también nos, sirve, si no se compra con dinero. No, seguro, sí, seguramente, es así. Bien, claro, bien. Marce, buen día, te comento, mira cómo andan de tomados que no pueden ni manejar. En moto, solo se caen. Esto fue en Rotonda de la Federación Gaucha. No le pude sacar bien la foto. Se cayó solo. Ahora, eso fue ahora. Ay, claro, quedó allá atrás. Claro, no se ve bien. Pero ahí en la Rotonda, sí, pero ahí en la Rotonda, en la Rotonda de la Federación Gaucha. Ahí estamos, ¿viste? Sí. Ah, claro, sí, bueno, gracias. No importa, Magui. Buen día, Marci, gatito. Quiero escuchar el tema, dice, ojo por ojo, de los cuñados, dedicarle este tema, dice, a mi sobrina. Sí, a Luisana, dice, soy Gaby. Bueno, linda jornada, Marce. Buen inicio de semana. Quería destacar la policía de la provincia, que el fin de vi varios operativos de seguridad y control a la salida de los boliches. Por eso te digo, me parece bien. Controlando alcoholemia y el orden público, ojalá que hagan todos los fines de semana igual, dice. A raíz de eso, en diferentes lados se pudo ver como pocos accidentes, ya que recorro varios barrios, dice, trabajando en el auto, y vi eso. Por lo menos, yo, dice, bueno, es destacado esta vez, que lo hagan todos los fines de semana. Por lo menos vi este fin de semana andar los móviles, motos, recorriendo los barrios, haciendo despejes en las canchas. Yo este fin de semana, por lo menos, sí vi eso. Bueno, eso también está bueno. ¿Ves que me lo digan? Está perfecto también. Está muy, pero muy bien. Buen día, Marce. Buen inicio de semana. Ya que te escucha, dice, la gente de Sonos y Alto Comedero, decirle que siga esperando el taco que les presté y nunca devolvieron. ¿El taco? ¿Qué taco le prestaste? No sé qué taco. Taco. Ah, no sé de qué era. Bueno, taco que le presté y nunca me devolvieron. Ahí dejo la foto. Que tengan una excelente y bendecida jornada. Y anda por el barrio ahí, yo, búsquelo por ahí. Buen día, Marce, gatito. Que tengan un excelente lunes, dice el Rolo. Buen día, Marce. Ya estamos prendiendo, dice, a la radio. Buen comienzo de semana, dice mi amigo Sergito Escalera. ¿Cómo anda, don Escalera? ¿Todo bien? Bueno.

Pálpala. Bueno, a ver qué es esto. La promo 91 tiene una convocatoria, dice acá también. Únete como delegado para organizar el festejo de los 35 años de egresados. El miércoles 10 de junio a las 21 horas se van a reunir ahí en la calle, en los dos chinos, lo voy a decir ahí. Se van a reunir la promo 91 de los distintos colegios para hacer el festejo de los 35 años de egresados. Así que vayan por ahí por los dos chinos el día miércoles a las 21 horas. Sí, bien. Ahí está, este era el chivito. Buen día, muchachos. Que no llueva, dice. Más te cuento, sí. Todo para el cambio de. No sé, y tenemos respuesta. Bueno, muy bien, Betty. Esperemos que tengan la respuesta. Muy bien. ¿Qué dice acá? Mira, Marce, al lado de la ruta está el patrullero a 29 metros, calculalo. Vamos a ver. Estoy mirando por acá lo que me mandaron recién, a ver, pero. Se carguen.

0: Bueno, estoy tratando de ver acá en el video si puedo ver algo. Pero bueno, hay varias cositas para mirar, chicos. La verdad que tremendo, ¿no?
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0: Sí, bueno, ahí está, mira. Sí, ahí está la patrulla. Ahí está, ahí llegó la patrulla, ¿está ahí o no? ¿Dónde están los que están de joda? ¿Sí? ¿Llegó ahí? Ahí está un poco más adelante. Ahí, más atrás está. Bueno, pero están ahí. ¿Cómo no pueden ir un cachito más allá? Dios mío. Bueno, a ver, ¿cómo andamos? Buen día, Marci Gatito. Buen bendecido inicio de semana. Buen día a todos los... ¿cómo está Meños? Dice nuestra amiga. Ahí está Vero Vierna. Que Dios nos colme de bendiciones y tengamos una jornada maravillosa. Muy bien, ahí está, ¿viste? Sí, bueno. No. No, esta noticia le tengo que decir. No. Tenaza se murió. El chancho. El chancho. No te puedo creer. Tenacita pasó a baraja. Logramos averiguar sobre Tenaza y se averigüe, se murió. Sin más detalles. Así le dijeron, sin más detalles, que se murió. Ay, Tenaza. Bueno, y del otro chanchito no, porque tenés que tener los papeles, dice, o tenés que ser el dueño, si no, no. Bueno, bien, Marce ya los corrió a la policía, ya despejado Marce la 66. Bueno, eso lo tienen que hacer todos los fines de semana, muchachos. Saben que todos los fines de semana se ponen ahí. Sí, es lo más importante. Porque si no, hay gente que tiene que ir. Y en todos lados, ahí me dicen también en la Avenida Fuerza Aérea, Ruta 9, ¿sí? A frente de Color, ¿sí? Ahí, ahora, domingo, el domingo se ponen a tomar, y a esta hora hay chicos que tienen que tomar el colectivo y todo, y ahí están tomando. Por favor, veamos eso también. Gracias, ¿eh? Gracias a la policía que ha, bueno, despejado a la 66. Muchas gracias, ¿eh? Marce, sí, lo vi. Sí, comenté hace rato lo de la persecución, sí. Me gustó que sea así. Bueno, 7 de la mañana, sí, 7 de la mañana en punto, chicos. 7 de la mañana en punto en todo el territorio nacional, para un cachito por este lado. Que están, hay gente que también está en el YouTube con nosotros. Buen día, Marce, buena semana, dice Joel, aquí también. Carvajal, ¿sí? Bueno, del CPA. Bien. Estefi dice, buen día también, Marce. Que hubo un accidente. Ah, sí, sí, ese debe ser el que yo decía. El del accidente ese del en el comodín, ese del auto, ese que chocó el árbol. Se cruzó de vuelta el árbol. Los árboles se cruzan. Están cruzando las calles así, desesperadamente los árboles. Sí, los posten y te cuento. Marce Gatito, saludos a Manuel. Hoy es su cumpleaños. Lo amo mucho. Y si acá la Ro nos sigue, le mandamos un saludo. A Manuelito también. Bueno, hola Marce. Feliz comienzo de semana. Saludo a mi prima Silvana Rojas. A Lili Cabrera, usted es pariente de Silvana. Bueno, saludo para Silvana. Lorena Tejerina, hola chicos, buen día. Otra vez agua, sí, Lorena. Que manejan borrachos, no les importa la vida. No, sí, totalmente de acuerdo con vos, Ivana. Sí. Buen día, señores. Yo opino que le falta actitud a los policías. Hacen operativo en sectores donde se fugan los alcoholizados. Sí, bueno, parece que aparecen por todos lados, ¿viste?

Buen día, dice, acuerdo con tu comentario. Dice, todos fuimos jóvenes, pero todo tiempo pasado fue mejor. Había más respeto y responsabilidad por el prójimo, dice el Tato Villa. Es verdad eso. Sí, señor. La Paca Leiva también se está con nosotros. Buen día. Natalia Nolasco dice, hola Marce, buen día. Muy cierto lo que decís. Quiero decirte que la avenida Forestal, donde está el hospital, es Nopec, sin luz. Quemado a los focos. Un peligro ahí. La delegación municipal de Alto Comedoro no escucha a nadie, no nos escuchan a nosotros, Natalia, lamentablemente, están escuchando otra radio. Y por ahí no, qué sé yo. Está lloviendo, dice, por acá por Buenos Aires, y está fresco, me dice Fede también. Bueno, Sandro Emilio, hola, buen día, Marcia, Gatito. Que tengan un excelente y bendecido lunes, un abrazo grande para todos. Gracias a ti también. A ver, yo pasan las motos como si estuvieran en una pista de carrera. Y hay niños y es muy peligroso. ¿En qué parte vivís, Ivana? Decime. Buen día, Marce, en colectora frente a Gauchito. Ya está, bueno, ya lo sacaron recién, ¿sí? Zulmita Piñela también está con nosotros. Buen día, Marce y Gatito. Buen comienzo de semana. Está, buen día, Marce y Gatito, aquí trabajando en Río Tinto. Sí, en la minera. Ya me falta media hora, dice, para salir. En estos momentos hace 10 grados, bajo cero. Con una sensación térmica de 15 grados bajo cero. Papito. Gabriela Tapia también está. Marce y Gatito, buen día. ¿Sí? Así que ahí estamos, ¿eh? Buenito, Laura, Liliana Vargas. Muy buenos días, Marcia, Tito, bendecido comienzo de semana. Lindo lunes, el Cap Castañeda también está con nosotros. Buen día, gracias por estar ahí también. Sí, todos los que están por este lado también. Hola, Marcia, buen día, soy Noel Calizaya desde Buenos Aires. Saludando, por supuesto, trabajando desde Flores en Buenos Aires, llueve. Dice, saludos a mi hermano Gustavo y Gabriel Calizaya de Chijra. Muy bien, así estamos, ¿eh? Todos juntos acá, compartiendo esta hora. 7 de la mañana, 2 minutos, hacemos...

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1: Bueno, Marcelo dice, mira, estoy volviendo, dice, soy César, estoy volviendo de Yuto hacia San Salvador, llovizna hasta Calilegua y tránsito tranquilo por el momento. Ledesma no llueve, me dice. Gracias, César querido, por el dato también, ahí que nos van dando, ¿viste? Es así. Sí, claro, sí. Jorgito, opino exactamente lo mismo que vos decís, Sí, totalmente. Sí, pero bueno. Este es así. Marce, buen día. Ayer le robaron el auto a mi papá a la mañana, frente a la policía, a la seccional 33 de Alto Comedero. Dice acá, mira vos, le robaron el auto ahí. No te puedo creer. Pero, a ver, ¿qué pasó? No pasó. Bueno, seguramente. Bueno. Le robaron el auto. Pero lo encontraron. Lo encontraron al auto.
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1: ¿Sí?
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1: Ay, Dios. Qué bien que empezamos la semana, ¿eh? Bueno, circulando por la banquina, ruta 9, Marcelo Querés, un colectivo circulando por la banquina. Ahí lo tenés, mira.
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1: No, bueno, pero no estaba en la parada, el colectivo ese, y salió de la parada por ahí. Digo, no sé, pregunto. Bueno, ahí a lo mejor fue eso, ¿sí? Bueno. Lilianita Díaz está con nosotros también. Buen día, Marce. Ya se está siguiéndonos por YouTube también. Gracias por estar ahí también. Ahí está. Ah, bueno, sí. Ahora digo, sí. Tiene un cachito. Si no, en el retar después. Ya te digo así que comemos, ¿eh? Sí, señor. 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

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Bueno, ¿qué tengo por este lado también? A ver, a ver, a ver. Ah, saluda a la gente de Wainokay también, ¿eh? Sí, sí, sí. Sí, sí, a mi amiga la Tesi. Debe estar. No, todavía no, temprano, temprano, temprano. Encima que está ahí con el metatarsiano medio complicado. Ahí estamos, ¿no? Bueno, ¿qué temperatura tenemos? Me dice por acá, Marce. Ya te digo, mira. Ahora vamos a ver si ya estamos con la temperatura. 12 grados, cubierto con neblina. Sí, por este lado, por lo menos, no hay lloviznas. Cubierto con neblina, la humedad 93%, la presión 873.7, está alta. Lo que sí hay es viento del sudeste a 3 kilómetros por hora, por eso por ahí sentís un poquito más de fresco. Y la visibilidad de 4 kilómetros por la neblina, así que les pido por favor, despacito, ¿sí? Los que vienen en auto, los que vienen en moto, con cuidado. ¿Sí? Y el pronóstico anticipa para lo que resta o del comienzo de esta semana, de este lunes también, ¿sí? La jornada de este día lunes, anticipa para esta semanita o para hoy, dice lluvias aisladas, lloviznas en la tarde, lloviznas en la noche, entre un 10 y un 40%, y hoy no va a superar los 15 grados, según lo que dicen por acá, la temperatura, ¿sí? Así que bueno, así estamos. Mañana más o menos vamos a tener igual un día, igual, pero con una mínima de 10 y una máxima de 16. Pero bueno, estamos acá. Estamos el lunes, tranquilo, arrancando el lunes despacito, sin ningún problema, ¿sí? Como tiene que ser. Así que ahí está, listo para empezar también y para todo. ¿Sí? No te dije, bueno, ahora te digo. 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

0: Digo, las empanaditas, si te querés llevar, yo me llevaría ahora unas bombitas de papa. Sí, rellena de carne o de queso. De queso. Sí, sí, sí, sería buenísimo. Ahí con una ensaladita y listo. Como te diría la verdad, lo que a mí me gustaría comer, la bomba de papa, si es un estúpido comiendo así. La bomba de papa rellena con queso y con puré. Así, papa, papa, papa, oh. Sí, me gusta. Está bueno. Bueno, 7 de la mañana, 11 minutos. 7 de la mañana, 11 minutos. Sí, aquí estamos. Ahora sí, está con nosotros el señor Gato García. Está compenetrado.
1: Bueno, Marcelo, ¿cómo le va?
0: Solucionando los problemas ahí.
1: No, estamos ahí está.
0: Está saliendo de día para 20.
1: La última cosita.
0: Estocada, estamos bien.
1: Estamos,
0: va bien, ahora ya estamos de vuelta con el YouTube, todo. ¿Se acuerdan que el otro día tuvimos un problema el viernes? Estábamos ahí que se nos cortó. Bueno, ahora ya está.
1: Se empachó.
0: ¿Estaba empachada?
1: Se empachó la computadora.
0: Ah, eso nos dijo Berrondo.
1: Sí.
0: Estaba lleno. Con mucha comida, con mucho. Claro, tenía
1: es que
0: muchos.
1: Ahora está livianita, estamos mejor.
0: Una joyita, mejor, sí. Claro, sí. Una joyita.
1: Está bien.
0: Bueno, ¿cómo anduvo? Anduvo por el Carmen con las chicas ayer.
1: Ayer me fui al Carmen. Bueno, muchas gracias a la gente.
0: ¿Comió buñuelo?
1: No tuve tiempo. Pero fuimos tempranito.
0: ¿A qué hora estuvieron?
1: A las 3 de la tarde, 3 y media estamos allá. Estaban las chicas de Luján, de Carmen, el CAI, Cuyaya. No me acuerdo más.
0: Bueno, pero estuvieron ahí.
1: Están todas, el saludo de todas las chicas. Es que nada, estuvimos ahí jugando, pues volvimos tipo 8:30, 9.
0: Tranqui.
1: Lindo clima, todo en remerita, ayer, el sábado.
0: Agradable,
1: también.
0: Agradable, sí. Agradable. ¿El sábado también tuvieron más que?
1: El sábado estuve en la federación, hicimos el local en la Fede, estuvimos toda la tarde.
0: Ajá.
1: Me quedé a ver todos los partidos.
0: Sí.
1: La verdad, muy contento por el avance de todas las chicas.
0: Yeah.
1: O sea, felicitar a las chicas de Zapla también.
0: Ajá.
1: Que vive un avance muy importante. Así que bien.
0: Y hoy juega el Carmen Vázquez acá.
1: En la federación.
0: En la 21 así. Horas.
1: Estamos invitados.
0: Estamos invitados a tomar el té.
1: Si usted quiere, a las 9:15 nos vemos.
0: Se juega en gran partido.
1: Sí, si quiere, vamos. Pues ya me dijeron, ayer lo vi al señor Vera.
0: El señor Vera.
1: Está invitado Marcelo para que vamos a ver.
0: El señor Vera.
1: Comienza a las 9.
0: A las 9 de la noche.
1: Si quiere, 9:15 nos vemos y vamos.
0: Y vemos ahí el partido de Salta Basque, loco.
1: No.
0: No, es que estoy pensando en el bingo de Salta Basque, que está tremendo. Pero es... No. Los chicos del Carmen que tienen todo para ganar. El otro día estaba hablando con una amiga que es del Carmen y que está feliz. Y que la verdad dice que es un esfuerzo. Realmente el que hicieron esos jóvenes, esos chicos, es impresionante.
1: Andan bien.
0: Que bueno, y andan muy bien y hoy van a ir por la gloria también, así que seguramente van a llegarlo, porque tienen un profesionalismo y están jugando muy bien, porque nadie puede decir que es suerte, juegan muy bien, eso es, si no, no estarían invictos 13 partidos. Así que bueno, está bien. ¿Qué más te voy a contar? ¿Qué hizo? ¿Qué comió ayer al mediodía?
1: Asado
0: comió ayer.
1: Bueno, sí, nos juntamos con la guada un rato ahí, estamos haciendo las paces y
0: comió
1: un poquito de asado. Pero la verdad que fuimos a comer por ahí por la Éxodo. Che, papá, vamos a comer. Bueno, comamos. Íbamos a pedir para uno, pedimos para dos. No, sobró 10 kilos de asado. Para dos personas, 35. Mala gaseosa, 42. Y le dejamos
0: bien.
1: 8 de propina a la moza.
0: Oh,
1: como si
0: tipo.
1: Yo fuera. Forcito.
0: Ricardito Ford.
1: Bueno, pero una besita que tengo, le hay que.
0: Claro, no, hay que dejar.
1: Una vez. Una vez.
0: 35 no es caro.
1: No, para dos no, pero la carne se desarma.
0: O sea,
1: muy bien.
0: Hizo envolver, ¿no?
1: Sí.
0: Claro.
1: Usted sabe que le dan la. ¿Cómo se llama? La papita.
0: Sí, todo. La ensalada.
1: Libre.
0: Ah, ensalada libre.
1: Si usted va y tiene ahí papas, choclo, de
0: lo
1: todo.
0: Que usted quiera.
1: Y claro. Va y si quiere llenarse de ensalada.
0: Le mete ensalada.
1: Sí.
0: Pero bien entonces.
1: Muy bien.
0: El 5 no está.
1: No,
0: está
1: bueno.
0: Está muy bien.
1: Se lo recomiendo.
0: Es asado, pero asado, ¿no?
1: Muy bueno.
0: Asado a la parrilla, ¿no?
1: Sí, con de todo. Me encantó, no, pero se desarmaba. No, la verdad que me sorprendió.
0: Claro. Bueno, ¿se llevó algo usted o se llevó?
1: No, estaba un baloso. Estaba el oso también, así que oso.
0: Ah, el oso se
1: llevó. Sí. No, pero bien.
0: Bien.
1: Así que nada.
0: Bien. Estuvo bien, entonces,
1: verdad,
0: fin de semana tranqui.
1: Le quiero mandar un saludo al chofer de Chambi. Que voy a decir,
0: le mandamos un saludo, claro.
1: Porque nos escucha a la mañana. Oso sí. Gato, dice, mandale saludo a Marcelo.
0: Le mandamos un saludo. ¿No estaban mandando saludos de allá desde el norte, allá en Iruya?
1: Sí, de Iruya voy a perder.
0: Ya vamos a mostrar a

0: de los videos que nos mandó nuestro amigo Luisito. Claro.
1: Así que, así Marcelo. Dieguito, ¿sí? A Dieguito.
0: Bueno.
1: Diego, chofer del señor Chambi.
0: Así el señor que... Chambi, Diego,
1: no,
0: entonces.
1: Escucha, no escucha, así que...
0: Gracias, gracias.
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1: ¿Viste que hizo todo bien? ¿Tan tranquilo? No,
0: tranqui. Demasiado. Bueno. Sí.
1: Tranquilo.
0: La verdad que sí. Pero bueno,

0: Barriento dice buen día, Marcia, Tito, excelente comienzo de semana. Gisela Tarifa también, buenos días, besos a Megan, que tenga una linda semana. Saludos a los changos de Control Energía, dice, y los de Santa Rita, que ganaron el viernes de nuevo al Fútbol 5, dice Gabriel Elzán. Saludos para ellos también, muy bien. Me preguntan acá dónde es la parte esa de la parrilla del Exo. A ver,
1: frente al Club Gorriti.
0: Frente al Club Gorriti.
1: Sí, me sorprendió. Así que no vio. Era un boliche.
0: Ah, ahí también. Bueno.
1: No, la verdad le digo.
0: ¿Qué?
1: Muy bueno, las señoritas te atienden.
0: Ah, eso no hace por
1: nada. No, bien.
0: Buena atención.
1: Sí.
0: Mirá vos. Sí.

0: Había gente, me pregunta, sí.
1: Sí, no, una pantalla, escuchando musiquita. Yo fui a comer a la... 3 menos cuarto,
0: pues. Claro, ah, lo comes rápido, pues tenía que ir después.
1: Y a las 3 menos, no, comimos bien, tranquilo.
0: Bien. Bueno, a ver qué dice por acá Milton también. Buen día, Marcia, Tito, excelente inicio de semana. Dice bendiciones y éxitos. Gracias, Juan Barrientos también. Buen día, Marcia, Tito, excelente comienzo de semana. Gracias. Sí, en algunos lugares llovizna, en otro lado no, pero la temperatura es de 12 grados, el viento es del sudeste a 3 kilómetros por hora. Está, digamos, en cierta forma, esta lloviznita en algunos lugares tocando. Por eso siempre les digo de acá, con mucho cuidado en la ruta, evitar problemitas, con mucho cuidado en las calles, guarda, prestar atención y a mirar, ¿sí? Eso es lo que tienen que hacer, ¿sí? Está empezando a llover en el alto, me dice mi amiga la Ro. ¿Cómo anda, Ro? ¿Todo bien? ¿Sí? Bueno. Buen día, Marce. En la terminal hasta la Lavalle llovizna, finito. En la terminal, me dice Mari. ¿Sí? Mira vos. Bueno, ahí está. Bien. San Antonio lloviznando, Marce, me dice Lucía. ¿Ves? Ahí está lloviznando, con cuidado también. Mandale un saludo a Marti, Zaira, Belenchu y Nico, que van rumbo a la escuela. Muy bien, para ellos un saludo grande. Marce. Rubencito, por la colectora 66 cruzamos al mellizo que te cruzaste vos. De terror, ni se lo ve con la llovizna, mira. Ahora vamos a mostrar. Claro, sin luz ni nada en la moto. Es... A ver. No, es tremendo.

Ahí le mandé un videito de cómo iba el amigo con la moto sin luz. Excelente jornada, dice el Topo por acá también. Topo, buen día, ¿cómo estamos? Buen día, quería avisarte, dice que en la avenida Irigoyen, desde el puente Gorriti en adelante, no hay luz. Y ahí baja la gente que viene de Palpalá. O sea, para acá, para este lado, ¿no? Viniendo para el puente Lavalle, Matías.

0: García Tito, saludos desde ya la City, de la familia Solano por acá, lloviznando. Ya se despierta Bauti para ir a la escuela. Que sea un excelente día para todos. Gracias. Banana, banana, banana. Atento, Zorrosa. La avenida Hipólito Yrigoyen, ¿sí? Claro, no tiene luz. Gracias.
1: Le voy a hacer una pregunta, siempre nos manda el mensaje, ¿no?
0: Sí.
1: Y la gente nos quiere, nos escucha. Sí. ¿Qué pasó en la cancha donde estaban jugando las chicas de Villa San Martín y las chicas de Luján? Que me digan, así como nos mandan mensaje.
0: Hay gente que estuvo en la cancha, que me digan.
1: ¿Qué pasó?
0: ¿Qué pasó?
1: Nada más.
0: Bien.
1: A ver si se animan a contar.
0: A ver si se animan a contar.

Sí, hola Marci Gatito, actualmente en Maimará, 3 grados en Maimará, la máxima para hoy es 18, súper despejado, me dice Quique, el Quique Maurín que me está diciendo ahí también, bueno, Javier Solano dice buen día, Marci.

buen día, Marcia. Atento. Saludos para todos los hinchas del Lobo, especialmente para las lobitas de la Sur. ¿Sí? Dice Vargas, Pau Vargas. 3-0 perdió. Siempre nos mantengan unidas de parte de Pau. Muy bien, Pau. Sí, así es. Ahora juega acá, ¿no? El próximo fin de semana.

0: 7 de la mañana, 23 minutos, 7 de la mañana, 23 minutos. Sí, perdió Lobo 3-0, pero bueno, ahí está.
1: Mi amigo Tito Pelomo me había dicho 3-0, vamos a perder. No, le digo yo. Pero tiró en serio ese resultado.
0: Sí. No, no, no, tremendo, tremendo. No, no, no. Pero bueno, y le pega. Claro. Saludala por favor a Alicita Ábalos. Está yendo a la escuela Cheil. Le mando un saludo a Alicita. ¿A qué grado va? Dice, salió, es buena alumna, salió el abuelo. No creo, gallo. Yo le conozco el currículum a usted, gallito. O sea, no sé, no me venga con esa. Bueno, un beso grande para Alicita, que está yendo al Cheil ahora. Muy, pero muy bien.
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0: Hola Jime de Belomo, buen día, ¿cómo andamos?

0: Estuve con Anto.
1: ¿Con quién?
0: Muy cerquita de Anto.
1: Ah, la filmó.
0: Me gusta más Anto Matei que Ángel.
1: Que el Ángel Ale. Ya está, ya quedó así.
0: Es increíble cómo canta.
1: No, sí, ya sé, me imagino, me imagino.
0: Qué perfume, Marcelo.
1: Claro.
0: Increíble.
1: Tremendo.
0: Ah, muy lindo.

0: Así que estuvo ahí.
1: Ah, no, hermoso. La verdad me quedé. Sí. Creo que también me enamoré. Estoy muy enamoradizo de las cantantes.
0: De las cantantes. El problema es que las cantantes no lo saben. No,
1: ni lo sabrán.
0: No lo saben ellas, es un problema. Pero bueno, pero es mejor el amor así. ¿Eh? Que claro, sepa uno solo. Claro, el otro que no lo sepa, que esté tranquilo, claro. Buen día, Marcia, Tito, feliz inicio de semana. Soy Bauti del barrio El Verdín. Muy bien, ahí está. Algo fresco por la avenida Forestal, me dice. ¿Eh?

0: Llegó, pues yo estoy siempre tras bambalinas, yo la recibo.
1: Sí,
0: la,
1: sí, sí, usted es el receptor de
0: la recibo,
1: artistas.
0: La saludo, le digo, vení, pasá, estamos acá, y voy con el celular y le voy, hola, ¿cómo están? Entonces, hola, bienvenida, está mal, nada, muy bien, muy, me llevo un mate, ¿no? Es alta. Yo soy un llavero, como siempre, como me pasó toda mi vida.
1: Claro. Ay, Dios mío, ay, Dios mío. Claro.
0: Pero bueno.
1: Y ahí va, claro. ¿El señor Vacarte también fue?
0: No, si está, le dije.
1: Así me dijo, sí le comenté, yo le mandé un mensaje.
0: ¿Qué
1: ya,
0: le dijo?
1: Para que vaya al Cody. Ahí le dijo. Me dijo, sí, nada más. Sí, espero que lo cumpla, pero ahí le comenté, ya le dije que vaya. Le dije de rotear. Eso le dije.
0: Enseguida paso los videos de Iruya. De
1: bien, sí. Tilcara está despejado ahora, me dice acá mi amiga Mer también. Gracias.
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1: Bueno, él está loco, coño, pero bueno, la verdad, cada vez que tiene que dar el zarpazo se cae. Bueno, hay que aguantar. Recién, yo te voy a decir algo. Es preferible que haya pasado ahora. Todavía falta mucho para el campeonato. Recién arranca la segunda rueda. Y está bueno. Por ahí decir, bueno, sí, algún traspié lo va a tener. Bueno, de ahí en más ahora. Que vuelva a retomar ahí el triunfo, sería ideal, ¿sí? De todas maneras, sigue segundo, a 3 puntos de Atlanta, ¿sí? Sigue, se mantiene segundo, así que tranquilo. El equipo funciona, así que hay que esperar. 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

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Entonces, bueno, ahí está. Buen día, Marce. Viste, va a la policía y te chapean, dice los de las colectoras. Dice, sí, está bueno, sí, lo de San Pedro, una vergüenza. No tiene nombre lo que pasó en San Pedro. Claro, y ahí nomás al comisario lo sacaron. Una vergüenza también. Bueno. Sí, no, Quilmes tiene un partido menos, me dice Ariel. Sí, es verdad, también tiene un partido menos. Sí, el que se postergó por el de la Copa Argentina, exactamente. Y bueno, por eso te digo, hay que estar tranquilo. Yo creo que hay que estar tranquilo. Sí, sí. Feliz comienzo de semana, amigo Marci Gatito. 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Hasta

aquí en Al Moñe Moreno. Le mandamos un saludo para el Moñe, ¿eh? Ahí está. Marce, querido, un saludo a Paola Mamani del sector compras del Hospital Patterson. Saludos en el Patterson, yo cumplí un añito más de vida, así me habían dicho, ¿no? El viernes. La amo con todo mi corazón, muy buena la radio. Saludos ya para comenzar el laburo. El recorrido, dice mi amigo Dieguito Márquez. Muy bien, así me gusta. Ahí estamos mostrando lo que es las imágenes que nos ha mandado nuestro amigo Luisito Trujillo, ¿no? Distintos lugares, en Irulla. Realmente impresionante. Y estamos mostrándolo por ahí. Tenemos un montón de imágenes para ir mostrando. Sí, sí, la verdad está bueno, está bueno, está bueno. Sí, tenemos que ir para ese lado, ya dije. Voy a hablar con el profe José Luis, creo que era, ¿no?

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bellísimo, Yuya, dice acá Raquelita Aima, ¿eh? Sí. Bueno, ahí vamos a tratar de llegar en algún momento, sí, dijimos, ¿eh? Así que bueno. Sí, me está diciendo qué pasó con las chicas de Luján y de Villa San Martín el fin de semana. A ver.

Bueno, Zapla le ganó a Cuyaya, ¿no? Y jugará la final del torneo de apertura de la liga también, ¿sí? De la liga jujeña, con Talleres, ¿sí? Así que bueno, ahí está. Eso también en el fútbol acá, de este torneo que se viene dando también. Así que bueno, para tenerlo en queso. Y también esto me olvidaba de comentarles, ¿sí? El programa continúa, el Comer en Casa. Ya dieron a conocer el cronograma de entrega de módulos alimentarios para los valles, ¿sí? El Ministerio de Desarrollo Humano ya dio esto y bueno, va a ser así. Hoy lunes en San Antonio se llevará a cabo en el ex hogar del niño de calle San Martín sin número de 9 a 17 horas, mientras que en Los Alisos se hará en la delegación municipal de 9 a 17 horas, ¿sí? En el Carmen también se realizará en el ex comedor infantil, ¿sí? De calle Coronel Arenas, esquina 9 de julio, de 9 a 17 horas, la entrega de estos módulos alimentarios. Mañana martes, 9 de junio, en Pampa Blanca se realizará en el Salón de Usos Múltiples de la Municipalidad de 9 a 17 horas. En Aguascalientes se efectuará en el Centro Integrador Comunitario del Barrio El Progreso de 9:15 a 16:15 horas. En Puesto Viejo se llevará a cabo en el Punto Digital del Barrio Centro Mina de 9:30 a 16:30. ¿Sí? Miércoles también, ahí te voy a dar el miércoles, en Yala, será en la Municipalidad de 8 a 16, para titulares de Yala, San Pablo de Reyes, Los Nogales, Laguna de Yala y Caraguasí. Mientras que en Lozano será también en el Zoom Carlos Alvarado de 8:15 a 16 horas y en León se realizará en la Delegación Municipal de 8:30 a 15:30. El miércoles 10 al viernes 12 en Monterrico se llevará a cabo en el Centro de Encuentro Adolescente de calle Hermenegildo Civila 1052 de 8:30 a 16:30. La cartera social recuerda a los beneficiarios concurrir a los centros de distribución con el DNI original del titular y las personas con discapacidad deben presentar el certificado único de discapacidad. Quiero...

quiero y no. 7:39, chicos. Sí, 7:39. A ver qué dice Diego Alberto acá. Buen día, Marcia, Tito. Saludos. Buen comienzo de semana para ustedes. Muchas gracias. Muchas gracias. ¿Cómo va a seguir el tiempo? Igual. Sí, igual, Mabelita. Así va a estar. Con lloviznas en la jornada del día de hoy, entre el 10 y un 40% de probabilidades. La máxima no va a superar los 15 grados, según lo que tengo por este lado. Ahora está soplando viento del sudeste a 3 kilómetros por hora, ¿sí? En esta jornada de día lunes, ¿sí? Día lunes 8 de junio, ¿eh? Sí, día lunes 8 de junio, poniéndose las pilas, empezando la jornada, disfrutando de eso también.

es el Día Mundial de los Océanos. Mira, no sabía. Gracias por el dato. Estamos medio lejos del océano. Bueno, en cierta forma, si no vamos para nada de Chile, llegamos ahí en 10 horas, estamos en el océano. Menos. Pero hoy es el Día Mundial de los Océanos. Muy bien, perfecto. Gracias por la info, gracias por la info. Sí, señora. A levantarse, que tienen que ir a trabajar. Más de uno. Así van los chicos a la escuela. Sí, señor, como tiene que ser. Acompañarlo y todo.

0: todos. Ay, seguridad vial, está 60. No, bueno, ahora ya lo sacaron allí. Sí, sí, sí. Sandrita, buen día, ¿cómo andamos?
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2: 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Hermana, saludos, Marianita, que la crucé el fin de semana.
0: Mariana, ¿quién es Mariana? Mariana Ananis.
2: No, Mariana me dijo, manda saludo a Marcelo.
0: Bueno, le mandamos un saludo a Marianita.
2: Marianita, muy linda Mariana.
0: Muy bien. Jessica, Jessy, ¿cómo estamos? De 10 para 20. Sé mucho que no escribe a Jessica, Jessy. Estoy controlando los que escriben, los que no, en el Face. Julio Garnica también hace bastante. Marce, acá en Severino, escuchando la radio con Rodrigo, Pablo, Enzo y Sergio. Qué

0: musicaliza el señor Silvano Pintos. Nos pide el ritmo negro. ¿Está escuchando la
1: el
0: radio?
1: El señor Silvano Pintos que me pide
0: señor.
1: Eso.
0: El ritmo nuevo
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0: del
1: ritmo
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1: Del nuevo del corazón.
0: Cartel.

0: accidente de tránsito en la Ilía, a la altura José Hernández, sentido norte-sur, con precaución, fuerte choque. Una camionetita blanca, manejaba una señora, la señora está dentro del vehículo todavía. Recién pasó aparentemente, recién. La vez que está bien la señora. Todo el frente de la camioneta, todo roto.
1: Bueno, ahí está entonces, sí, el accidente ahí en la al frente del colegio José Hernández. Sí, así que por favor, con precaución por esa zona. Sí, atento a nuestros corresponsales. Sí, esa zona, ahí está, Avenida Ilia, frente del colegio José Hernández. Sí, ahí está. Sí, gracias. 8 de junio es el día del hincha del Lobo.
2: Sí,
1: hoy es el día del hincha del Lobo. Sí, señor. Saludos a todos los hinchas del Lobo. Comprando el bingo, a ver si el domingo, el próximo lunes, tienen suerte. También. Vamos.
3: Che, qué mal el barbita ese, ¿no? El barbita que acá no hacía un gol.
1: Este acá viene, si no hacía nada, bueno.
3: ¿Qué le pasa a Harden del fútbol?
1: Claro, es la ley del ex. Es lo mismo.
3: Increíble.
1: Qué increíble, ¿no? Pero bueno.
3: Pues acá no me metieron un gol.
1: atarlo al arco para que haga un gol antes.
3: Saluda a los chats.
1: Saluda a la muchachada, a los hinchas del Lobo. Feliz día del

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1: Ah, sí, se la. Ah, es gratis.
0: Claro. Ve todos los partidos. 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
1: A ver, no voy a buscar.
0: LPF. Increíble, ¿no? Está bueno. 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
1: LPF Play.
0: Claro, ese.
1: LPF Play.
0: Sí. ¿Sí es? No lo sabía, estaba mirando, quería ver el partido. A ver, veamos.
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1: El Hospital Pablo Soria con nosotros. Buen día, Marce. Buen día, Gatito. Excelente lunes, igualmente para ustedes. ¿Quién está? Margarita Torres también. Buen día, chicos. Saludos a Emilio Constantino del barrio Los Ceibos. Se aquí de su cumple. Que tenga un lindo día en familia. Besos y abrazos para Constantino Emilio.

0: ver. Vio que hacía que Claudia Valenzuela. ¿Sabe quién es Claudia Valenzuela?
1: No. Dígame quién es.
0: La madre de Elegante.
1: Ah, mire.
0: La madre de Elegante. Yes. Elegante, claro. Se hizo retoques estéticos. Y quedó irreconocible.
1: Ahora, yo voy a preguntar una cosa. ¿Para qué te haces? Se una señora grande. ¿Cómo quedó?
0: Irreconocible.
1: Con la tigresa. Algo así debe ser.
0: ¿En la tigresa del oriente? A ver, vamos a ver. Yo te voy a decir. Dejó, dice, con la boca abierta a sus seguidores de Instagram, a quienes les mostró el resultado final de los retoques estéticos que hizo durante los últimos días. La mamá de Elegante no solo fue un centro de belleza, no sé a dónde, para hacerse radiofrecuencia hexapolar en el abdomen, ultracavitación, no sé, acá saben todo lo que saben, ondas rusas, ondas electromagnéticas, radiofrecuencia tripolar en la cara. También visitó una peluquería y se retiró irreconocible. La influencer que ganó popularidad en la mano del músico de cumbia 420 se atendió, dice, con uno de los estilistas más populares entre los famosos y apostó a la tendencia rayos blond. ¿Qué es eso de rayos blond? Varios usuarios aseguraron que quedó igual a Wanda Nara. Mientras otros destacaron el impactante parecido a su nieta Jamaica. Bueno, ahí por lo menos, sí, a la nieta está. Se dice, sos una muy buena madre, bendiciones Claudia. Bueno, salieron todos los informes, todo. García, yo le voy a decir.
1: No,
0: yo le voy a mostrar a usted la foto.
1: Mándemela, si la subimos.
0: Bueno, ahí está, espero cachito. Ahora confecciono esto y le mando para que después vea.

0: Eso es lo que dice la nota. Yo no voy a mentir. Acá dice la nota, sí. Sí. Sí, así quedó la madre de...
1: Bueno, yo le voy a...
0: Usted ponga que la gente de los que puedan miren y digan, den su veredicto. Algunos dicen que parece la Guandanara. Pero bueno, viste. Entonces, sí tiene un aire a Guandanara.
2: Mi amiga la tristeza, la que sabe más de mí, no para de decir, solo a Wandy.
0: Ay, Dios mío, ¿por qué la gente se hace esas cosas? ¿Por qué no se queda tranquilo en la casa, no haga todas cosas raras? No, sí. Ah, eso sí vio Kipildor. Ve que está hueveando, mire bien los lugares para ver noticias. El chusmerío está presente, ¿no? Pues. Bueno, ya en mesa de entrada...

Sí, gatito, ingreso a la avenida Pilar Bermúdez del barrio 2 de Abril, Palpalá. Otra vez no hay luz, dice acá. Atento, mi amigo Escalera. No tenemos luz en la avenida Pilar Bermúdez del barrio 2 de Abril, de vuelta. Otra vez no hay luz. Soy Daniel, dice, hoy descanso, pero prendido, dice, en sintonía. Bueno, ¿pero qué pasó? ¿Rompieron los focos o algo? Bueno. Marce, quiero saber si para el 25 de junio los fans de Michael se van a juntar en algún lado. Mi hija quiere ir. No sé. ¿Los fans de Michael Jackson se van a juntar el 25? Claro. No sé, la verdad. Claro. Claro. Yo creo que sí. Mal acostumbrado.

0: Bueno, el Seba Gómez está con nosotros ya también, ¿eh? Buen día, gente. Dice, ¿cómo están? Saludos totales. Buen arranque de semana, dice el Seba también. Eso me gusta.
1: Ahí está la fotito.
0: Ahí está la fotito. Es así, García. Quedó así. En el antes y el después de esta chica, que uno sorprende, viste, eso.
2: Gabriela tiene la mirada de
0: buenito comienzo
2: aman,
0: de semana, dice mi amiga Pauli de Palpalá. Gracias, Pauli.
2: A ella le gusta teñirse de lluvia.
0: Marcia, a ti todo lo bendiga grande. Tengan una excelente jornada, galería, dice mi amiga Azucena.
2: Todas las horas de
0: claro,
2: los
0: García,
2: días,
0: no.
2: Para ganar lo
0: a
2: que
0: ver,
2: no va a gastar.
1: Está hermosa.
0: Hacer, claro, hacer esa foto parece que la hermana ahora de Lian, de Elegante. Ahora, ¿en serio que eso le hicieron? Yo quiero, o sea, los que están mirando la foto, los que pueden ver, es una chica que es una, o sea, si uno la mira ahí en la foto, parece una chica de 30 años. 30, por ahí. Claro, la señora debe tener, yo calculo que debe tener 40 por lo menos, por el y la dejaron. Claro, la dejaron como si fuera en serio, ¿eh? Sí, sí, sí. No, sí, se retocó, sí, tremendo, tremendo, tremendo. Pero la verdad es que la dejaron, pero impecable a comparación de lo que era. Sí, sí, sí. Claro. Ahora, yo miro la otra foto, la foto que está, estamos mirando una foto de antes y el de ahora. Lo que le debe haber dolido haberse hecho hacer todo eso, porque hasta la papada le sacaron, mira. Le sacaron hasta el cuello y tortuga, todo.
1: Scarface.
0: Claro, no, impresionante, ¿sí?
1: ¿Cómo se le sacan todo? ¿Te ponen como una máscara?
0: A la chicholina parece,
2: no
0: dice.
2: Explicar,
0: ¡Hernán!
1: Y Lone Star.
2: No puedo decirte que no funcionó, no fue tuya.
0: Se parece a su nuera, a la Tamara, dice. A la Tamara va y se parece ahora.
1: La sigo a la chicholina. Yo.
0: El García tiene 800 era años, la chicholina.
1: Bueno, pero pone cosas de antes. La sigo yo.
0: Y claro, si lo llega a poner ahora, me espanto desde que salí corriendo. Claro. Pero, mira, Vale Calizares dice que parece parece Tamara Báez. Sí, no, sí, claro. Marcia, el domingo dice, al alba llevé a mi vecino al ministerio por una lesión. Marcia, una excelente atención en el ministerio. Ah, ahí en la Independencia, en el CEN. Profesionales y trabajadores de turno, las cosas buenas también se publican. Por supuesto, señores. Claro, no, bueno, no sé a quién será parecida, pero la verdad que, ¿qué querés que te diga?
1: Está mi amigo Rogelio Serpa, papá ya querido, está desayunando con su media naranja.
0: Con su media naranja, qué lindo.
1: Está Arielita Fuarfán, hincha de Lobo. Un abrazo grande de parte del Bohemio, abrazo Ariel.
0: Y sí, viste. Y no hay que ser tan desconfiado tampoco, Paulín, claro. Sí, quedó destrozada. Dice, ya la están atendiendo el SAME a la conductora de la camioneta. Me dice Facundo acá.

0: Salió un ratito, fui a un velorio de un amigo, mando un saludo a Robertito, que sí. No está, y no, nada, bajé caminando por la Belgrano.
1: No había mucha gente.
0: Cochea, muy, la verdad es muy
1: nada,
0: triste.
1: ¿Viste? Sí.
0: Muy triste. No me dejaré de preguntar. Me volví a dormir.

0: Money.
1: Money, money, meu, meu money.
0: Money, money.
1: Vi la película Anoche de Maradona.
2: Ah, estaba viendo eso.
1: Me puse a llorar un rato.
0: Ya, no, con el Diego.
1: El Diego me...
0: Sí, y viene, hay otra que ya está en los cines ahora que se llama El Partido. Es el partido del partido de los ingleses. El Partido, sí, que está ahí, habla Burruchaga, habla, ¿cómo se llama? Ruggeri y todo en relación a El Partido.
1: Esta película no la había visto.
0: La verdad, la había visto, sí, la promocionaron mucho, sí. A la película. Sí, sí, sí, sí, sí, sí.
1: Diego, querido.

0: abajo. 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
1: Feliz comienzo de semana, que tengan una bendecida mañana, dice el señor masajista urbano. Raquel Robles dice: Marce, excelente inicio de semana. Por favor, un saludito del gatito García, quiero.
2: ¿Cómo le va? ¿Quién? ¿Cómo es?
1: Raquel.
2: Raquelita, le mando un beso. Disculpe, pasa que sí. Pensé que nos habían cortado.
1: Ah, no, estamos bien, estamos
2: Raquelita,
1: bien.
2: Raquelita, ¿cómo le va? ¿Dónde está?
1: ¿Qué está haciendo? Raquelita Robles, quería escuchar un saludo suyo.
2: Raquel Robles, ¿qué está haciendo?
1: ¿Qué está haciendo? ¿Está tomando mate? Claro.
2: ¿Cuántos años tiene? ¿Está casada? ¿Está juntada? Claro. ¿Está en el novio?
1: Sí. ¿Quién es el novio? Todo queremos
2: todo,
1: saber.
2: Mande bien.
1: Sí. Claro, datos completos. ¿Cuántos años datos tiene? Datos filiatorios completos. Claro.
2: ¿Es
1: claro.
2: de Libra, de
1: sí,
2: Capricornio?
1: ¿Es de los más buenos del mundo o no? Claro, queremos saber eso. Claro, si no, estamos

Mar, si te cuento que nosotros ayer 7 de junio cumplimos un año de preparar la comida para la gente en situación de calle y bajos recursos. Y tenemos pensado para el viernes 19 hacer algo para festejar el aniversario y el Día del Padre. Me parece muy bien para toda esa gente linda. Va a ser muy, pero muy positivos, ¿eh? Así eso es excelente. Bien, Azucena.

0: Sandrita Báez está con nosotros también.
1: Sandra Báez, buen día.
2: Parado.
1: Llevando aquí, termina la escuela, me dice acá, comienzo de semana, dice Walter, muy bien.
3: Es que no hace palma.
1: Es un hijo de Manu. Nosotros somos los más buenos del mundo, ya dijeron. La ciencia lo dijo, así que somos los mejores del mundo.

0: saludos para Mica, que también está escuchando la radio a esta hora de la mañana, laburando a full, dice todos. Muy bien, buen día, Marce. ¿Cómo puede entrarse para ver en YouTube? Es fácil.
1: ¿Dónde está el YouTube?
0: No olvides.
2: Ah, no le pasé.
0: No.
2: Le paso. No, pasa que estaba...
0: Estábamos comprometiendo.

0: esta cosa me pone en loco. Sí, me pone en loco. Porque vio esto lo que pasó.
1: A ver.
0: Los Brad Pitt volvieron.
2: Ah, pues creo que sí.
0: Volvieron. El hombre conoció a una mujer, tuvo una cita y la invitó a su casa. La de siempre, digamos. Tras el encuentro fue sedado y denunció el faltante de casi...
2: No.
0: $500,000. Aparte, escucha esto. Según lo que te dice, un hombre de 65 años denunció que fue sedado por una mujer que acababa de conocer. A ver, ya empezamos con la cosa. Acababa de conocer Brad Pitt, acababa de conocer a su Angelina Jolie, quien aprovechó para robarle varias pertenencias, alrededor de $500,000, y darse a la fuga. Según las fuentes que fueron consultadas por el diario El Tribuno, el hecho se registró días atrás en el barrio Carolina de Palpalá.
2: Palpalá, ¿no, chicas?
0: En esas circunstancias, escucha, García, el hombre se encontraba en la vereda de su casa con su

0: consumiendo bebida alcohólica.
1: Solo.
0: Solo. Solo, escucha. Yo me imagino la, no, la escena, claro, la estoy, claro, mirando, claro, a la escena.
1: Solo.
0: El tipo sentado tomando ahí su cervecita, tranqui ahí. Observó una mujer que pasaba por el lugar. La joven mujer le dice: estoy un poquito descompuesta, ¿me puede prestar el baño?
1: ¿Estaba floja de vientre? No, hay que, no, yo le voy a decir la
0: verdad. Sí, claro, capaz
1: yo
0: que
1: estoy
0: venía
1: hablándole bien, claro, cosas que van a pasar.
0: Pues capaz que había comido locro y le cayó un poquito pesado y quería...
1: O tenía cistiti.
0: O estaba con cistiti, qué sé yo. Bueno, la chica le pide permiso para entrar al baño. El hombre accede y le dice:
1: pasá, por favor.
0: La hace pasar al baño. Y luego que ella sale del baño, tira la cadena, todo.
1: Pone el... ¿Cómo es Blade?
0: El Blade. Agarra el Blade. Tira todo. Sale y él la invita a hacerle compañía mientras compartía una cervecita. ¿No querés tomar una cervecita? No, me siento medio floja de viento, estoy con el metón. Pero, y ella le dice: bueno, tomemos.
1: Con manicito.
0: Carta, van a ella. Ja, ja, ja. Y el vago dijo: qué maestro que soy. Estoy en la joya. Aparte. En un momento determinado, el hombre empezó a sentirse mal. Y se quedó profundamente dormido. Situación que la joven mujer aprovechó para desvalijarle la casa. Se llevó vajilla. Se llevó electrodomésticos. El teléfono celular del hombre y 500.000 pesos más que tenía guardado en el placar.
1: Ahora, lo triste de esto, ¿sabe qué? Que el señor no debe haber hecho nada. O sea, cuando estaba por empezar la acción, se pudo dormir. Sí, ¿por qué pasa eso?
0: No. Está medido.
1: No, está medido, te le da pastillita. Entonces, cuando ya 15 minutos ve eso que va, ve eso viene.
0: Queda quietito el bicho.
1: Y parece, che, que...
0: Nada, de casualidad le tocaste la mano. Con suerte los labios, si es que te ha dejado, no sé.
1: Yes, claro.
0: Bueno. Una vez que la víctima recuperó el conocimiento, se dirigió a la sede policial a las 63:23, relatando el hecho. Las actuaciones fueron remitidas, obviamente, bueno. Ahí está. Lo que pasa es que ahora la andan buscando esta chica, ¿eh? Pero bueno, ya está. Se fue. Se le llevó todo.
1: Sí.
0: Ahora, yo digo una cosa, García. Se llevó electrodomésticos, se llevó, ¿cómo se llama? Vajilla. ¿Cómo hace para llevarse todo? Tengo una valija.
1: No, es que...
0: Pues, la licuadora se llevó, ponele.
1: Siempre, no, le voy a decir una cosa. Siempre está acompañado.
0: Hay alguien más,
1: de,
0: claro.
1: Muchacho.
0: Hay alguien más que está esperando, cachito, más allá.
1: Algún día más adelante voy a contarle algunas historias que ha pasado.
0: Que conocemos.
1: Que conozco en primera persona.
0: En primera persona, ¿no?
1: Están acompañados de muchachos.
0: Ah, claro.
1: Ahí el hermano llama o tiene un amigo remis que lo trae. Sí.
0: Para.
1: Sí.
0: Carga todo y se va.
1: Un día cuando esté más animado, un día, viernes.
0: Un viernes vamos a contar así una cosa.
1: Algo que me pasó.
0: Tremendo. Pero acá está, vos decís, increíble.
1: No, claro, porque ahora, no puedes llevar tanto.
0: Claro.
1: Ahí nomás, hola, vení, ya.
0: Claro, vení, llama a alguien y dice: vení, busquemos esto y cargan las cosas, porque si no.
1: No, sí, no, tremendo.
0: Ahora, atento a los Brad Pitt, por favor, aflojen con esto. Entiendan algo. Si una señorita accede fácilmente a entrar a la casa y usted le dice: ¿quiere tomar una cervecita conmigo? Y la chica le dice que sí, duden, aunque sea un ratito, pues. Claro, no.
1: Es que son lindos los chacos.
0: Nah.
1: Confía en uno.
0: Bárbaro, ¿no? Si no se puede creer. Los vagos se entregan, creen que son los Brad Pitt y realmente... Sí. Pero bueno, ya están. Brad Pitt afuera.

0: no, estaba en la puerta de la casa. No, estaba en la puerta de la casa.
1: Hay una película, dice que se llama La Viuda Negra en Netflix.
0: Sí, véala.
1: Ah, bueno, gracias. Lo voy a ver, hoy la voy a ver.
0: Véala. Sí. Muy bueno. Date que no está dentro del personaje usted, diga. Mira vos.
1: Ah, pero ya se termine, Marcela. Sí, chico, chango. Jamás me pasó eso.

0: No, chao, está bien. Es muy raro ese viene una.
1: ¿Qué te puede decir?
0: No, póngale, estoy en un boliche a esta edad que tengo yo. Me voy a la barra, aunque esté tomando, no sé, un periñón, no sé lo que sea, y se me acerca, no sé.
1: Claro, no sé, la China Suárez.
0: Hola,
1: y dale.
0: Hola, ¿cómo estás?
1: Claro. Peor que te diga.
0: Chao, nos vemos.
1: Claro, te agarra la bota y me voy yo. Me voy. Claro, no.
0: No te he comido nada.

0: Pablito Camacho, buen día, feliz comienzo de semana. Mónica Adriana Díaz, buen día. Marcia Gatito, buen lunes, que tengan un bendecido día. Las chicas del G número 17 que están con nosotros, sí, ellas están ahí. Feliz comienzo de semana, gracias. Marce, feliz inicio de semana, dice la Pixi. María Teresa Metatarsiano, Campo Vaca Guzmán, ¿cómo andamos, Tessy? Reinaldo, ¿cuál es tu amigo Ricardo? ¿De dónde? No sé, pues. Buen día, Marce. Saluda a la Felipe Cisterna, que se está preparando para el pascalito de la abuela Silvia. Bueno. Marce.
1: Y vámonos para Miami.
0: Sí, muy bien. Hoy es cumpleaños Samba Kipildor también.
2: 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Samba.
0: Sí. Samba Kipildor. Voy a salir en la tele.
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0: Bueno, cuestión de. Bueno.
3: Y, Marcelo, chico, para mí que es Angelina Jolie, ya iba con el mudancero ahí, con el camión de la mudanza para ayudarse en todo.
0: Claro, pero obviamente.

0: ¿Qué querés que te diga?
1: Era la luz de mi amada en aquel ventanal.
0: ¿En serio? ¿Sí? ¿También le pasó a Brad Pitt así, Reinaldo? No te puedo creer. Ay, Ricardo.

0: pasando.
1: No, sí pasan. Hay varios Brad Pitt. Lo que pasa es que aparecen pocos acá en los diarios, pero lo que hay. Dios mío. 8 de la mañana, 19 minutos, ¿no? 19 minutos, te doy la temperatura. 12 grados, cubierto con llovizna débil e intermitente en la Tacita de Plata. Lo que sí está fuerte, un poquito más fuerte, es el viento que está del sudoeste a 9 kilómetros por hora.
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0: pasar porque debe haber. Bueno, ahora sí. De todas maneras le voy a pasar esta fotito porque para que vea más o menos a ver si. Yo lo había visto, fue el fin de semana también. La nueva forma de estacionar frente al hospital en Tilcara, el auto. ¿Sí?
1: A ver.
0: Es tremendo. Esto fue el fin de semana, también el viernes, creo que fue. Viernes o el sábado de la mañana, por ahí, ¿no? Mer, ¿a qué hora fue esto? ¿Cuándo fue esto? A ver, ya le decís. Yo creo que el sábado a la mañana, creo que fue, que lo vi yo en el color. Lo estacionó así, frente al hospital. El tipo venía bien, parece. Ya lo saludé a los hinchas del Lobo, chicos, ¿eh? Ya lo saludé hoy, ¿eh? Tempranito, va, hace rato.
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0: No, dice, deberían dictar capacitaciones ustedes, nosotros, para evitar esas cosas de las viudas negras. Vamos a tirar tips. Otro día vamos a tirar tips, García, de qué es lo que tiene que prestar atención el hombre cuando se cree que Brad Pitt. Cuando antes de que se crea Brad Pitt, le vamos a tirar nosotros un dato como para que vayan sabiendo que no es Brad Pitt, que es otra cosa.
1: Sí, le voy a tirar uno, porque no me pasó.
0: Rápidamente.
1: Son 3-4 de la mañana.
0: 3-4 de la mañana.
1: Señorita.
0: En un boliche o en un bar.
1: Perfumada. Y recién.
0: Pelo mojado.
1: Duchadita. 4 de la mañana.
0: Es porque viene.
1: Es una avionera. Poner. Es una avionera.
2: Para.
0: O sea, atento. Primer tips. 3:30, 4 de la mañana. Usted está en un boliche o en un bar copeteando.
1: La viuda negra cae.
0: Y aparece la viuda negra, aparece la señorita muy bien perfumada, con escasa ropa, puede ser o no.
1: También.
0: O sí. Puede ir con el pantalón sí, ajustado, este, lo que sea.
1: Casi al aire.
0: Casi
1: al aire. No, bueno, pero le digo, estoy hablando que es verdad. Sí. Así como los changos van y dicen, no, voy a las 4 de la mañana al boliche a ver si estoy con alguien. La señorita va a caer 4:30, así como usted le dijo.
0: Sí, recién. Así, pelo mojadito.
1: Chalita, o sea.
0: Joya nunca taxi, parece.
1: Joya, 4:30, es una viudanera.
0: Es una viudanera. Sí, sí. Así que atento a los Brad Pitt. Antes de que se transformen en Brad Pitt, piensen eso. Lo que le está diciendo el señor García. Si ven una así, nada. No. Ni la miren. Claro. Aparte, ya está medio copeteado, peor. Peor, porque vos crees que la más linda que acaba de entrar te da bola vos solo. No, papito. No es así, no. Claro, porque vos ya estás copeteado de la 1-2 de la mañana que le estás entrando ahí. Y mirás así para la puerta, la ve entrar y la mira. Y ella te mira a vos y vos decís, claro, mirá qué arrastre que tengo porque ya me apuntó a mí. Y eso que hay 2 millones de tipos a la vuelta mía. ¿Y a quién ha apuntado? A mí me ha apuntado. No, papito. No. Ya sabés cómo va a terminar, claro. Tenaza murió. Nos dijeron, nos confirmaron hoy. Murió Tenaza, el chanchito de allá abajo de. Sí, murió el chanchito. Sí, sí.

0: Bueno, el domingo, esto fue ayer a las 7:30 de la mañana, García. El autito que lo han estacionado de una manera muy particular en Tilcara. Sí, estaba un poquito repuesto. O capaz que quería cambiarle algo al chasis, entonces en vez de estacionarlo bien, lo dio vuelta al auto. Increíble, es en una calle de Tilcara esto, ¿eh? Lo que están viendo, lo que pueden ver, un auto que pegó la... Hizo apenas, no sé, no, vuelta a carnero. Sí, eso puede ser. Sí, y quedó así, del otro lado, estacionado, enfrente de ahí. Sí, como tiene que ser. Dado vuelta con la ruedita para arriba. El aliento etílico se sentía desde el caño de escape, más o menos. Sí, así que ahí quedó el amigo.
1: Usted fue siempre así.
0: Bárbaro. Domingo 7 de la mañana, más o menos. Tremendo.

0: sí, chicos, ¿qué quieren entender? Tienen que entender eso. Ya les tiramos dos, así como para que tengan en cuenta, nada más.
1: No espere que lo olvide.
0: Es así, chicos.
1: Si por usted me
0: buen día, buen comienzo de semana. Un tema de William Luna, Niña Chay de William Luna. ¿Quién es William Luna?
2: Ah, sí, lo pasamos.
0: Bueno.
1: No quiera que lo olvide.
0: ¿Cuál es? Perdón, García. Acá es una muy buena pregunta.
2: Sí.
0: ¿Cuáles son los primeros síntomas de sentirse Brad Pitt?
2: Cuando ya está
0: a punto de caramelo, cuando ya está medio alegrón,
2: todos lo miran. El Brad Pitt es porque ya tomó por lo menos dos o tres fernés, un champancito, y ya empieza a mirar y da vuelta.
0: Claro,
2: el Brad Pitt empieza a dar vuelta
0: el boliche.
2: A ver si levanto algo.
0: Claro, ya se cree langa. Al primero apenas entró, no quiso ni dar vuelta, no quiso ir ni hasta el baño.
2: No. Y empieza a mirar así a las chicas, empieza a mirar todo, cada uno, sonríe y le levanta el vasito y dice,
0: salud.
2: ¿Querés?
0: Claro.
2: Y ahí está.
0: Y ya está hecho Brad Pitt.
2: Y ahí las señoritas ya saben lo que va a pasar.
0: Y aparece la despampanante, deslumbrante viuda negra, vestida así, pantalón blanco, top negro.
2: Aparte se ponen un perfumito, porque lo sentí muy cerca.
0: ¡Epa!
2: Un perfume así medio raro, es muy raro.
0: ¿Cómo?
2: Es un perfume... Usted me entiende, ¿no?
0: Sí.
2: Es un perfume mezclado.
0: Ajá, se le siente una mezclita.
2: Como en la época medieval.
0: Mira. Ahí está.
2: ¿En serio?
0: Claro, ahí está.
2: Debe haber un perfume así, las chicas deben saber.
0: Claro.
2: Deben ponerse un perfumito así, ya saben.
0: Sí, tienen ese, claro. No se puede llamar, chicos.
2: Perfume gatero.
0: Lo estacionó así ahí en Tilcara el auto porque le dolía la panza, era para que lo atiendan ahí en el hospital.

0: Bueno, acá, y yo voy a decir lo que dice Noé, y tiene razón. Porque me dice, Marce, ¿puedes decirle así, como digo yo, a los imbéciles que vienen por ruta e ingresan al puente Paraguay, que dice el cartel 60 kilómetros por hora, no 120, y te vienen haciendo juego de luces de atrás?
1: Sí, por eso digo, ¿eso son los que se creen? No sé, no entiendo quiénes son. Son unos tarados todos esos que manejan alta velocidad con un día como el de hoy, con la ruta mojada, la calle mojada. ¿Quiénes se creen que son? Por Dios. Ay, Dios mío.
0: A ver, García, el perfume.
2: Dijiste que volverías.
0: No. Es un dulce, sí.
3: No, perfume, es un perfume. Árabe no son.
0: No son árabes, ¿eh?
3: Exótico. No. Puede ser. Hay algo, ¿no? En serio le digo. Yo
0: no, el señor García sentí. lo sintió al lado, claro. ¿Cómo es ese olor medieval, dice acá?
3: Y bueno, a ver, usted, yo voy a decir, la época medieval, las chicas,
0: sí,
3: para atraer a los hombres, sí, se ponían su propio perfume.
0: Sí.
3: No sé cómo explicar.
0: Ya lo digo yo.
3: No, es verdad lo que le digo.
0: Ya lo explico yo.
3: Explíquelo, por favor, porque no quiero ser tan...

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1: En la época medieval, ya le voy a decir cuál era la época. Sí, eran generalmente, dice, un maquillaje pálido, utilizaban polvos de albayol, carbonato de plomo o vinagre blanco para lograr un rostro extremadamente pálido, lo que denotaba que pertenecían a la nobleza y no tenían que trabajar bajo el sol. Para también frente despejada, para estilizar el rostro, era comúnmente depurarse y afeitarse la línea del nacimiento de los cabellos, ¿sí? E incluso la ceja, logrando una frente prominente. Las mujeres recurrían a pócimas, polvos e infusiones hechas por curanderas locales que contenían hierbas con verbena o también con la intención de atraer o amarrar al hombre. ¿Sí? Las prendas eran ajustadas, corpiño. ¿Sí? A partir de la Baja Edad Media, los vestidos comenzaron a ajustarse al torso y se usaban prendas interiores o cordones para ceñir la cintura, realzar el pecho y destacar una silueta esbelta. ¿Sí? El cuidado personal era básico, pero refinado en la nobleza. Usaban baños de hierbas aromáticas, pétalos de rosa y aceites para perfumar el cuerpo, el cabello y la ropa. ¿Sí? Y cabello suelto, solo a las solteras. ¿Sí? Las mujeres casadas deben tener el cabello y el cubierto, dice, con un tocado. Así que esto es lo que dice, pero hay, hay otras, que ya le voy a decir ahora cuáles son, ¿sí?

0: Bueno, ya me pasaron. Ya sé, mira, ahora, ahora le voy a pasar. Esto es así. No estaba equivocado, no estaba equivocado porque yo lo leía esto. Lo
1: sí, pero acá dice en época contemporánea actual. Dice
0: ahí está, mire, fíjese, ahí le mandé.
1: Bien, ahí lo voy a leer.
0: Esto se llama, se llamaba en su momento el Babim.
1: Claro, por eso.
0: Con doble B.
1: Sí, sí, sí, sí, estoy diciéndolo acá también yo, por eso. ¿Sí? Bueno. Esas eran, lo usaban las, digamos, las prostitutas de la antigüedad.
0: Claro.
1: Claro. Usaban el perfume, casualmente, de su parte íntima.
0: Exactamente.
1: Exactamente. Y bueno, las trabajadoras en el mundo antiguo, como en las civilizaciones mesopotámicas, Grecia y Roma, no solían perfumar directamente el interior de su vagina. En su lugar, utilizaban esencias, ungüentos y aceites aromáticos sobre el cuerpo, el cuello y el pecho, y otras zonas erógenas para enmascarar olores y potenciar ese deseo. ¿Sí? Así que bueno, el caso es, dice acá, en Roma, ¿sí? Las cortesanas y prostitutas utilizaban perfumes elaborados a base de aceites vegetales y flores, como rosas y jazmines, además de especias. Estos productos se aplicaban en la piel para resultar más atractiva y tapar el olor corporal derivado de la falta de higiene generalizada y de los espacios reducidos donde ejercían, ¿sí? Así que bueno, históricamente, esto, las sacerdotisas y mujeres vinculadas a la prostitución sagrada en Mesopotamia utilizaban mirra y esencias aromáticas que formaban parte de rituales y ungüentos que acompañaban el encuentro sexual. Así que, yo lo único que le digo, chicos, si ustedes sienten ese...
0: Yo le dije, no estaba equivocado, ¿eh?
1: En eso hay que...
0: Oh, qué rico.
1: Claro.
0: No, está loco. Pero vio que no estaba. Lo había leído en algún lado.
1: Claro. Puede ser el tema Fuiste mala del límite.

Sí, no, imbéciles son todos los que andan manejando a esa alta velocidad. Claro, mojan los peatones, aparte. No, eso no te sale. Se creen bobinas y andan a la chapa. Y encima, no hay peor cosa que te vengan y te hagan juego de luces de atrás apurado. Como que si vos no tendrías apuro. O sea, vos vas bien normal y ellos vienen muy apurados. ¿Y qué

0: que haga, que me corra. Nada. García, hay una película que se llama El Perfume, ay, no, que la tiene que ver para que usted vea, porque dice que eso es, se hacía en esa época en Francia.
1: No, no, por eso lo vi en una película, en alguna noche trasnochada, vi esta parte que decía, me hubiera gustado estar en esa época. Solo soy el amor. Me hubiera gustado, bueno, vivir en esa época.
0: A mí no, una baranda, todo el mundo, una baranda, no, por todos lados. No. Está loco.
1: Vamos con un ciervo.
0: Claro, no. Olvídate.
1: El Rey Ponce.
0: Claro, no estaría nunca. No me hubiese gustado estar de esa época. No, para nada.
1: La ropa ha sido 3 días, 4 semanas.
0: La baranda, esta parte que cagaban en cualquier lado. No. Olvídese. No, Raquel, Raquelita, expliqué lo que decía una parte. Y después la otra. Mónica Cabana dice: buen día, Marcigatito. Saludos desde el Cap Belgrano, que está con nosotros. Jesús Ignacio Vidal, buen día. Saludos a los changos de la Comería de San Cayetano. Le mandamos un saludo. Bendecida jornada, Marce, dice acá Walter López. Mónica Díaz, buen día, feliz comienzo de semana, chicos. Gracias, Marcigatito. Buen lunes, que tengan un bendecido día. Las chicas del G17 ya las saludamos. Sí, señor, estuvimos bien, entonces. Saludos a todos. Claro.
1: Bueno, Fredito, ¿cómo le va? Buen día. Fer me dice, ¿qué te gusta las que no se bañan? No.
0: Estamos hablando de otra cosa. Estamos hablando que a los Brad Pitt me lo están. ¿A usted no le a Tito no lo?
1: No, Freddy no, con Freddy. Con Freddy siempre salimos, estamos invictos.
0: Dice, ¿cuántos tribilines no se hicieron los Brad Pitt y ahora están pagando cuota alimentaria? Es verdad también esa.
1: Ese es otra cosa.
0: Ese es otro. Claro, los tribilines algunos. No, mirra, no, sí. Claro. Marce, gran, verdad, dice, la velocidad que toman la bajada del puente Paraguay, la seña de luz y bocina solo para entrar a la ciudad Nieva. Y lo mismo hacen los que salen por el barrio norte, no miran ni nada, se mandan nomás. Es un desastre, en serio. Yo no entiendo esas bobinas que te hacen seña de luz. Mira, no soporto ni la seña de luz apurándome ni que toquen bocina. Me pone de muy mal humor. Realmente, a veces ando en el centro y se prenden de la bocina porque no avanzan adelante. ¿Qué quiere? ¿Que todo el mundo no avanza porque tiene ganas o se queda? No. No soporto. Tendrían que prohibir la bocina, la verdad. Esos tres dueños de la ruta, Marce, son los que viven en los barrios privados de los Alisos. Y además, gente los respeta porque tienen dinero. Pero a mí, ¿sabe qué? Que me la sabes qué, ¿no? Bueno, los que viven en barrios me importa nada, mira. Semejantes tribilines.
1: Fabián dice, todos los días cuando voy a la escuela a dejar a mis hijos,
0: sí,
1: me cruzo una madre que tiene un perfume.
0: ¿Quién dice?
1: Fabián, no va a ser.
0: No, Fabián.
1: Que tiene, cruza una madre.
0: Cruza una madre que tiene un
1: a
0: perfume.
1: A esta hora, 8:30.
0: Claro, 8, esta hora.
1: Que
0: sí,
1: tiene un perfume. Me da ganas de abandonar a mi señora. Me da ganas de preguntarle qué perfume usa para regalarle a mi señora.
0: Claro, pero pararle y decirle, disculpame, ¿qué perfume es? Así voy y le compro a mi señora. Eso es lo mejor que se puede hacer. No hay que tener miedo de preguntar.
1: Hay perfume que no. Yo tengo 2 o 3 amigas. Qué lindo perfume.
0: Claro, entonces es bueno saberlo. Y decirte, a ver, mira, sentí ese perfume, Rit. Me gusta. ¿Me podés decir el nombre así le regalo a mi señora? Y ya está. Listo. Marce. Mire qué lindo que paran en la avenida Almirante Brown, arriba de las veredas, los autos. Ahí cerca de una panadería, chicos, no pueden parar los autos arriba de la vereda. Marce, les cuento algo, aunque se enoje mi padre. No me diga, ¿se quiso hacer el Brad Pitt?
1: No.
0: ¿Cuándo nos fuimos con dónde? Ah, con mi madre a Córdoba, a visitar a mi hermana. Para su mala y buena suerte, llegamos antes. Y mi padre ahí, a los besos estaba con una gaturra, dice.
1: Ah, qué hermoso.
0: Y mi madre le dio con un florero.
1: Es real lo que me está contando.
0: Sí, sí. Y a la gata, la gato de los cabellos, le dio para que tenga también y guarde. Mi padre ni te cuento, cómo quedó. Solo te digo que durmió un año al fondo de mi casa donde guardamos las cajas. ¿Y ahora dónde duerme? Claro, decime. O sea que volvieron antes y el otro estaba en la cama.

Sí. No, estamos diciendo a las viudas porque no pueden andar así. No, bueno, a ellos se sienten Brad Pitt. Ojo, nosotros estamos dando consejos para que no los agarren. Ahora, si ustedes son tribilines ya y quieren ser tribilines, y bueno, lo siento, ¿viste? Ya está. Dar, si querés, si te crees Brad Pitt, hacelo. Ya, hacelo. Excelente comienzo de semana, Marce. A ver, repare los cráteres de la bajada de la Federación Gaucha y la avenida Pachamama. Hicieron obras y ya, y solo le pusieron ripio. Lo tiene que tapar la municipalidad, eso, no, no agua potable. Buen día, Marce, gatito. Sí, son perfumes de transpiración. Pues,

0: perfume que es muy rico, se lo recomiendo.
1: Sí.
0: Herba pura. Se lo recomiendo. ¿Por qué me mira así?
1: ¿De dónde salió eso?
0: Herba pura.
1: Bueno, ahí está. No, yo sí, herba pura es mejor. Bueno, nosotros sabemos todo. Nos vamos enterando por la gente. ¿Sería un perfume tipo de feria? Me dice, no.
0: No.
1: Sí, de mucha gente, no. Claro, la feria de...

0: tiroteo a 18 kilómetros de la concentración de la selección argentina en Kansas. Oh, García, estamos palón. Yo no sé. Llegó Irán hacia al país, ¿no? A México. Llegó ahí.
1: ¡Límite!
2: ¿Cuándo comienza el lunes que viene? ¿El lunes que viene comienza?
0: ¿El 11 no es?
2: No sé cuándo es.

este jueves. Por no estar junto. Este jueves 11 de junio. Pues que me crees. El 11 con el partido inaugural de México contra Sudáfrica. Y termina el domingo 19 de julio. Mes y día.

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0: 8 de la mañana, 47 minutos, chicos. 8 de la mañana, 47 minutos en todo el territorio nacional. Sí, dije, hoy es el día del hincha del lobo, así que saludamos a todos los hinchas del lobo, ¿sí? 8 de la mañana, 47 minutos.
1: Siempre será.

0: la fase de grupo Argentina oficial, a ver. Fecha 1, martes 16 de junio, Argelia en Kansas. A las 22 horas es el martes. Hoy, mañana, el 16, digo. El lunes 22 con Austria en Dallas a las 2 de la tarde. Y el sábado 27 de junio con Jordania a las 11 de la noche. Voy a estar durmiendo seguramente. Sí, no, pues, ¿no? Ah, no, sábado es. Ah, bueno, puede ser ahí. Pero bueno, empieza el 16. Sí, la mejor, y sigue siendo el mejor tema este, olvídate, ¿no?
1: Ah, lo escuché ayer y ya me...
0: No, es que este tema es...
1: Discúlpeme.
0: Lo más hermoso.
1: ¿A qué hora usted empezó la selección, que no la sigo mucho? Ronaldo.
0: A ver.
1: ¿Cuándo hace el debut de mi equipo Portugal?
2: Portugal. Le regole del choco.
0: A ver. El miércoles 17.
1: ¿A qué hora?
0: Juega a las 2 de la tarde.
1: Perfecto.
0: Portugal con la República del Congo. Ojo, ¿no?
1: No, claro, son buenos.
0: Después juega el 23 a las también 2 p.m. con Uzbekistán. Y el partido más jodido, creo yo, que es el que tiene, puede llegar a tener, es el de el 27, que va a jugar a las 8 y 30 p.m. también, o sea, a las 8 y media de la noche, con Colombia. Ese partido va a estar lindo. Los otros, yo la verdad, en República del Congo, no sé. Pero bueno, ahí estamos.
1: Le agradezco mucho.

Bueno, qué bueno. No, yo creo que los dos partidos que jugaban, el de las 10 de la noche y el de la. O sea, ahora el otro martes, de este martes al otro. Y el jueves voy a estar durmiendo. No, el sábado no, porque es sábado. Pero el martes voy a estar durmiendo, seguro. Voy a clavar. Bueno, buen mi querido, dice Marcelito, en este día, dice Gris. Ah, ya lo saludé. Perdón, me había olvidado, Brenda.

0: Claro. No, no, no, era en la época medieval, eran. Sí, claro, eran sucios porque no había. No, no, ahí no viviría ni en joda.
1: Yo sí, Marcelo.
0: Me encantaría andar oliendo a mierda.
1: El rey gato.
0: A ver, a ver.
1: Venga, venga para acá. Mátelo, la chancho. Vamos, hágame una cabeza volteada. Vamos.
0: Claro, imagínate encima.
1: Claro. Vamos, avancemos y vamos a conquistar. ¿Qué? Perico, vamos
0: a Perico. Perico será vamos mío. A construir, claro. Vamos a ir, claro, a atacar a. Claro, al principado, al reinado de Perico. La época medieval, claro. Ya estaban ahí escuchando. Ya se escuchaba esa música.
1: De fondo sonido mate.
0: De fondo estaba sonido mate. En el principado de Perico, cuando, en la época medieval.

0: entiendo qué pildor que me está pidiendo. No, el de actual. Ah, vos decís el del mundial. No, ah, es horrible, no me gusta.
1: No, ese tema no.
0: No, ese tema nos bloqueó a nosotros. Exactamente. Nos truchó. No, no, no lo ponemos ni a joder. No. Aparte, no me gusta. Es muy feo el tema del mundial. Dígale a Shakira que haga algo mejor, no sé.
2: Buen día, amigos, Dios los bendiga, cuídense mucho, excelente programa.
0: Gracias, querido.
2: Nos saludan a mi hijo Manuel Severín en su cumpleaños. Que Dios los bendiga siempre y que empiecen los goles. Un abrazo.
3: La

0: 15 grados de máxima, según lo que dice el servicio meteorológico. Y a esta hora estamos con 12 grados todavía. Vamos a ver enseguida. Cubierto con llovizna, sí, en sectores de la ciudad también. Humedad 93%, la presión 874, viento del sudeste a 9 kilómetros por hora. Por eso sea fresquito, ¿eh?
1: Sepa que me hubiera gustado ir a conquistar, por ejemplo, Oruro. Vamos, me voy
0: a conquistar Oruro.
1: Quiero que sea mío.
0: Bueno, llega ya Oruro. Su rey máximo. Máximo 500, máximo 200. Nano. ¿Cómo habrá sido en esa época acá, no? Pero no piensa así, porque estamos hablando de la época medieval y hablamos del lado de allá, del otro lado. Pero acá estaban los aborígenes, estaban los originarios. O sea, no era que no había nadie.
1: No, claro.

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0: Claro, por eso decían que los mejores perfumes eran franceses, ¿ven? Claro, porque claro, tenían que ser buenos perfumes, porque había que tapar el olor a todo.
1: ¿Y a usted le hubiese gustado estar ahí?
0: ¡Sí!
1: ¡Qué joder!
2: Sniff, sniff. ¿Pero usted cree que no la pasaban bien en esa época? Claro.
0: No, sí, había cosas tremendas ahí, sí, hacían claro. Cosas de loco.
2: Estaría sentado ahí con la mesa. Venga, cinco.
1: Vamos. Una mezcla de baranda.
0: Bueno, ¿qué va a hacer? Bueno, hay una moto abandonada, Marce, frente a la Soda Civi Civi. Entré por un pasajero y hice al fondo de ese barrio y salí y la moto sigue ahí en media calle. ¿Está tirada la moto ahí en la calle? ¿Sí? ¿Cómo se llama la calle esa? Decime. El bulevar ese, ¿no? Está la cosa. Buen día, Marce. Saludos de la escuelita 4604 Coronel Juan Solá, departamento de Iruya. Aquí tenemos que ir a la escuelita esta, profe. Esta es la escuelita donde tenemos que ir. Un grado bajo cero. Está haciendo ahora y está soleado. Allá en Iruya. Bueno, ahí es donde tenemos aquí, profe, ¿no? A la escuelita Coronel Juan Solá.
2: Sí, sí.
0: Ahí era. O no, no me acuerdo. Buen día. A ver. Bueno, gracias. No puedo escucharlos. Marce, gatito, estoy feliz porque acabo de darme cuenta. El último día de clases es el 8 de julio. Después fin de semana largo. Y comienzan las vacaciones. Mejor no podía ser. Así es. Tenés razón. Dice que cuando hablaste de que el señor García estaría de medieval, se le vino esta imagen y ahí le mando para que lo tenga García.
2: A ver, me agradezco mucho.
0: Lo mandó ahí, dice. Para que lo vea el señor García tipo medieval.
2: Ah,
0: ahí está. Don Gato, si da ahí. Buena jornada para todos, dice acá también. Gracias, querido amigo. Gracias, Hernancito. Marce, les cuento que también hay, a ver, a cebolla hay perfumes. ¿En serio?
2: Uy, qué rica la cebolla.
0: Puede haber. Sí.
2: ¿A usted le gusta la cebolla?
0: Sí, a mí me gusta la cebolla, sí, sí. Sí, sí, me gusta. A mí sí me gusta.
2: Qué rico que...
0: Claro, a eso comió esta tarde.
2: Nah, una o dos veces.
0: No, pero a mí me gusta, en serio, a mí me gusta. Por ahí van a decir algunos una cosa. Me gusta la cebolla siempre y cuando le pongan un poquito de agua caliente. Después que la pican, la dejas ahí, entonces se le va mucho el olor a ese fuerte que tiene.
2: Bueno, ayer comí la moradita, qué rico.
0: Claro, ese es para ensalada. La cebolla esa es para ensalada porque no es tan fuerte. La otra es para cocina porque es muy ácida la
2: los
0: otra.
2: Los aros de cebolla que comí ahí en el Olmo, con una pita.
0: Claro, esos son. Los aros de cebolla son riquísimos. Son riquísimos.
2: Me porque... gustaría una vez más ahí
0: claro, en el Olmo. Sentado ahí. Fresco.
2: Qué rico.
0: Qué lindo, ¿no?
2: Vayan, chicas, diviértanse. Yo...
0: Claro, tranquila, el tipo. Sin problema.
2: Muy rico.
0: Claro, los aros de cebolla sí son ricos. Eso sí, sí, sí, que venden ahí. Sí.
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0: Ah, no. Sí, algo de esto leí de los

0: todo fuera solo una.
1: Me regalaron un perfume en mi cumpleaños, Marce. Luego de una semana salí a caminar con mi hijo y perrito. Cuando me doy cuenta, había un hombre persiguiéndonos. ¿Cómo?
2: No.
1: Agarré a mi hijo y el perrito, dice así, ¿sí? Y comenzamos a correr del miedo. El señor también corría para alcanzarnos. Después, a ver. Ah, que solo quería sentir el perfume, que por favor que le dijera cuál era. Ah, eso era. Claro, y vos no recordabas el nombre. Claro, me imagino. Es que, claro. Yo le digo la verdad, por ahí, anímense si uno quiere, se siente un perfume rico. Anímense y pregúntele al que tiene el perfume. Discúlpame, perdón que te moleste. ¿Me puedes decir el nombre del perfume? ¿Entendés? No es tratar de venir, trata de acercarse o fatiarlo porque no lo va a sacar el perfume, pues. Tiene que preguntarle el nombre al que lo tiene puesto.
3: Ah, bueno.
1: Claro, entonces así la cosa es mejor, ¿me entendés? Claro.
3: Ah, bueno, la cebolla le gusta por lo menos.
1: Sí me gusta, pero no me gusta así cruda. Si no, la hago poner un poquito con agua caliente para que se le vaya un poco el coso.
2: A mí me gusta cruda. Yo, por ejemplo, hay veces que me levanto los sábados, domingos, la pelo y es como una manzana.
1: ¿Qué baranda de eso? Después anda degustando cebolla, ¿sabes qué?
2: No, pero es que no me hace eso. Ah. Es algo natural.
1: Sí, natural, claro. Naturalmente, hediondo, porque no importa, claro. Claro. Es así, Marce. Mira, con respecto a lo de la seña de luces en la ruta, me pasó en reiteradas veces que se me pegaron, dice, claro, y no faltaban los que van despacio, dice, por el carril rápido, y eso ya conlleva tarda más. Sí, claro, está bien, pero el carril rápido tampoco es para ir re rápido, ¿sí? Y más cuando vas cuando estás así mojado, qué tranquilo en la ruta. Pero bueno, hay gente que son medio naboletti, ¿qué querés que te diga?
0: Va.
1: Buen día, Marce. Yo sí voy perfumada, dice acá. Arreglada, mi compañera de trabajo se molesta porque ella anda así como se levanta. Y eso está mal. Eso está mal. No. Tienen que ir bien arregladas. No te digo que te tienen que producir como para ir a una, no sé, a un evento o algo así, a una fiesta de gala, pero bien vestido. Y por lo menos maquilladita, bien maquilladita, poco de maquillaje, un perfumito, eso es normal.
2: Ahora, discúlpeme.
1: Puede ir la gente, está bien, puede ir bien, limpita la cara, qué sé yo, también. No hace falta tampoco ir pintado como puerta, como dicen normalmente. Pero bien arreglado, queda mal sin más atender al público. Por lo menos bien arreglado, o sea, ahí levantado con todo. A mí particularmente no me gusta. A mí estoy de acuerdo con esta señorita que dice yo voy bien arreglada. Yo, a mí, también. Me gusta estar bien arreglado. No me gusta.
2: Si no tiene perfume.
1: Y no compra perfume. Se baña.
2: Claro, por eso sí. Va bien arregladita.
1: Se baña. Los jaboncitos que se venden, que son más baratos y de promoción también.
2: Los chiquititos
1: también
2: ya vienen perfumados.
1: Bueno, supongamos. Pero si no, va al súper, compra el otro que está ahí. Si viene en oferta, así, se baña.
2: Y si, por ejemplo, me baño con el jabón en pan, el blanco.
1: Está bien, pero se siente olor a limpio.
2: Jabón en pan.
1: Con el jabón en pan se siente olor a limpio. Porque uno se baña y se siente olor a limpio. Si no tiene para el perfume, con el baño uno siente olor a limpio. Es lo mismo con el pelo. Si no se lava el pelo, se siente olor sucio. Si no se lava el pelo con el shampoo que sea el de 80 kilos, el de, no sé, cualquiera, o el jabón en pan, se siente limpio.
2: Ahí viene el jabón, viene, te recomiendo, el jabón de 5 litros.
1: ¿5 litros cuál es?
2: El jabón líquido.
1: Claro. Claro, es hecho.
2: Compra en el.
1: Y ponen en el potecito.
2: El de 5 litros. Claro. Y lo va poniendo.
1: Lo va terciando en el vaso. Claro, y listo.
2: Sale barato. Yo,
1: claro, ese es lo mejor.
2: El perfume a coco es muy rico.
1: Claro, es que ahora ya casi todos los jabones económicos y todo también vienen con olor a lavanda, a coco, a qué sé yo, a

0: limón y todo, siempre vienen con gusto, o sea, con un perfume, así que no tiene nada de malo. No necesariamente uno tiene que estar con el perfume caro ni nada. No se compra perfume, claro.
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0: Sí, el otro día había un auto en contramano, sí. Sí, por la zona del Alto Comedero, el viernes o el sábado fue, ¿no? Sí. Buen comienzo de semana, chicos, espero que hayan tenido un lindo fin de semana. Besotes, dice mi amiga Noé. Hola, Noé, ¿cómo estás? Aquí en Alto Comedero también llovizna Marcelo, me dice Graciela. Gracias, Gracielita. No, la escuelita de Mesada era. Dice, pero si quieren podemos recorrer las escuelitas más cercanas de Iruya City, que son varias. La 4, la 4113, la 4143, la 4604. No, veamos las que tenemos que hacer. Por ahí tenemos que coordinar bien eso. Pero sí vamos a ir porque nuestro amigo Trujillo va a estar con nosotros también. Sí, después de Italia 90 y de Francia 98, los temas de los mundiales fueron un asco. Es verdad, coincido contigo. No me gusta ninguno.
3: La niña está llorando en su habitación.
0: Mira, ve, Marce, yo soy preventista, dice, y todos los días me arreglo porque la presencia es importante en esto. Me parece muy bien, Euge. Así tiene que ser. Muy bien. Buen día, Marce. Saludos para quién, para toda la gente del barrio El Milagro, B1 de Alto Comedero. A ver, ahí, de Alto Comedero, dice más que nada. A los profes de la escuelita, a Renzo Ferreira y Matías Cruz, que están a full, dice, con los chicos los lunes, miércoles y viernes, con los entrenamientos de fútbol gratuitos para ellos. También destacar, más que nada, la contención que se hace hacia los chicos, para que sean unos buenos niños. También agradecer la visita también del ministro Álvarez García, a Chiqui anduvo por ahí, bueno, con todo su equipo de trabajo, ¿sí? Y en nuestro predio, y también a la escuelita Club Olimpia, y la 14. Muy bien. Saludos para mi chaparrita y mi chancho, dice Andresito. Muy bien. Soy el profe Chucky, quiero saludar a las chicas con la mejor buena onda de mesa de entrada del complejo ministerial. Para Rebeca, para Carmen y para Ivone, dice acá. También Natalia, Micaela, Fabiana y Sandra. ¿Todas son de mesa de entrada? Te escuchan todos los días. Sí, señor. Ahí están las chicas. Sí, sí.
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0: 9 de la mañana, 10 minutos. Ya te digo cómo estamos con la temperatura. A ver. 11 grados 5 décimas la temperatura. Cubierto con lloviznas, ¿sí? Humedad 95%, presión 874.4. Viento del este a 4 kilómetros por hora. Sí. Está para comer. Hoy está para comer, sí. Un guisito de fideo moñito como tienen sabores. ¡Qué rico es eso! O los canelositos de pollo con espinaca con salsa mixta, canelones. Mira, ¿viste? Tan espectacular, sí. Sabores.

0: saludo a la mesa de control de la federación, que esta noche va a estar ahí en el partido de Carmen Vázquez. Muchas gracias. Nos escuchan todos los changos, todos los referís, todos.
1: Hoy a las 21 horas.
2: Qué partido, ¿eh?
0: Saludo a todos los árbitros. Gracias por el cariño y a todos los clubes que, la verdad, ojalá que nunca se acabe y pueda ir a visitarlo. Siempre son tan amables conmigo. No me merezco tanto cariño.
2: ¿Usted cree que no se merece tanto cariño?
0: Pero gracias.
2: Bueno, déjenlo de querer, entonces, una buena vez. Trátenlo mal de buena ahí y listo.
0: Dieguito Arena me llevó torta frita, me llevó api, tome.
2: Bueno, menos mal. Coma, claro. Meta.

0: 9 de la mañana con 15 minutos. Llovizna, llovizna. ¿Para cuándo? Sí, señor García, secretario de deporte, ¿quieren que sea?
1: Gracias.
0: No, acá pregunta. Señor García, está tranquilo. Sí.
1: No sé, yo por ahí me pregunto qué. Gracias, le agradezco a Dios porque puedo ir a los lugares así donde están las chicas y los clubes, y siempre, como le digo, me reciben muy bien. Algo habrá hecho bien.
0: Marce, buen día. Dice acá, sin poder sacar la tapa de la garrafa. Mira ahora las nuevas tapas que le ponen. ¿Vio las tapas esas que le ponen a la garrafa ahora? Mira, ahora se la paso. En serio, yo no entiendo por qué no le siguen poniendo las que tenían antes, a que venían rosquita. Ahora un kilo de bombo para sacar la tapa. El otro día veía un video, no me acuerdo en dónde. Era un kilo de bombo para sacar esa tapa. Como un tapón que le ponen ahora.
1: No, pero ese de siempre. Por ahora, el otro día a mi amiga Janet se le quedó. Tuvo que llevar toda la garrafa.
0: Claro, porque antes era una rosquita, ¿te acordás? No sé si era rosca.
1: Nada más que se rompe. ¿Pero por qué se rompe?
0: Es ordinaria.
1: Porque usted al dar vuelta está mal puesto.
0: Ay, Dios mío.
1: Y se queda. Ahora, ¿cómo saca eso?
2: No,
1: porque
2: claro.
1: No puede. Me dice, no, lo quemo. ¿Cómo va a quemar?
0: No, a reventa como claro, ¿no? Porque, ay, Janet, por favor.
1: No, quema ese.
0: A reventa como sapo, ¿no?
1: Bueno, entonces no pudo sacarlo.
0: Claro, tenés que llevarla al coso para que te lo saquen allá.
1: Tienes que lijar, sí.
0: Claro. Ay, Dios mío. Cada vez peor somos, ¿no? Ay, Mirulla está a -4 grados, Marcelo.

0: Está lindo Iruya, che, José. El profe José Luis me dice.
1: ¿Por qué será?
0: No, claro, estas se cortan, se rompen, no sé. No son como la de antes, me dice acá el vago que me acaba de mandar. Bueno, ay Dios, nunca mejorando, nunca para favor, ¿no? Siempre en contra, vamos, siempre vamos para atrás. En vez de ir para adelante, estamos para atrás.

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0: Patricia Fernández, buenos días, Marcia y Gatito. Feliz inicio de semana, que tengan una linda jornada. Gracias. Gracias, gracias, gracias, gracias, gracias.
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0: Tuve percance el fin de semana, fui a la seccional quinta de Ciudad de Ñeo y me dicen que solo cuentan con dos personal. A mí me pasó lo mismo. ¿En serio? Sí, por turno, es verdad. A mí me pasó lo mismo. Sí, señor, esta mañana lo decía. Dos policías solamente en la seccional. Es una cosa que no se puede creer. Increíble. Increíble. En la quinta de Ciudad de Ñeo, sí. Marce, recién me despierto. Soy Ricardo, de más de 30 hectáreas. ¿Por allá está lloviendo? Sí, está lloviznando, querido Ricardo. Lloviznando en algunos sectores, ¿no? Sí, pero bueno. A ver. Un tema, soy Ivana, dice acá. Por favor, ¿no puedes dedicar un tema al señor García? Bueno.
2: Esta canción me gusta mucho.
0: Esta entonces.
2: Espíritu Felino se llama.
0: Ahora las garrafas son de acrílico duro, todo transparente, solo las de YPF. Mira.
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0: No creo, Ivana, no creo. Por ahora no creo. Mucho

0: Saludos a la vagancia, por supuesto le mandamos un saludo a la vagancia. Saludo ahí el chato que está siempre escuchando la radio.
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0: Dice que el que diseña los tapones de las garrafas debe estar enojado con la vida. Dice, se enrosca al revés, o sea, rosca izquierda, García. No es rosca derecha, es rosca izquierda. Sí, y cada vez más berreta. Claro, por eso se rompe. Claro. Dios mío, Dios mío. El señor Tormenta de Vino está allá, nuestro corresponsal, informando. Siguen trabajando, dice, toda la semana en el ramal. Sí, allá en el Sora. Otro grupo en Palpalá y otro en el norte. Nos vemos el viernes, dice la gente de Vialidad La Nación. Ya está Tormenta de Vino mandándonos la información. Nuestro corresponsal Tormenta de Vino de Vialidad Nacional. Disculpa. No cualquiera tiene a Tormenta de Vino de corresponsal, ¿eh? Más de Vialidad de la Nación, olvídate.
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0: Yo siempre pedí que me lo hablan, dice, los que me la venden. Y de paso, sociabilizaba, dice así. O el mismo repartidor te pregunta si la dejo ya un poquito floja. Claro, es que ellos ya saben, viste. No pienso renegar antes, dice, yo lo hacía yo sola. Después dije, listo, ya está. Nada, me cuesta hablarle. Dice, mirá, me la aflojaba un poquito. Listo. Eso hagan todos cuando vayan a comprar la garrafa, ¿no? No, es que ya no está. Tenaza, tenaza, se lo han llevado a cerrar. Pasó.
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0: Llovizna, llueve, llovizna acá en. Acá cerca de la radio también está lloviendo. En todos lados hay llovizna. Bueno, los tapones de las garrafas siguen siendo de plástico y a rosca. Rosca izquierda siempre fue así, claro. Pero, berretón, ese es un problema. Claro, se rompe.
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0: Gracias, señor Belomo, muchas gracias. Ahora ya sé entonces cuál es el juego. Ya lo anoto. Le meto a las tres cifras, a los 10, redoblona y todo. Listo.

Marce, ¿cómo va a estar mañana martes? A ver, ¿qué dice el pronóstico? No creo que sea muy distinto a lo de hoy, pero veremos, porque ahora estamos con lluvia débil y lloviznas para hoy, todo el día, ¿eh? Entre un 10 y un 40% la probabilidad. Mañana martes, mínima de 10, máxima de 16. Lloviznas en la mañana, entre un 10 y un 40%, mayormente nublado en la tarde y en la noche. Para el miércoles, aparentemente habría solcito.

0: días, buen día, Marce. ¿Cómo no?
1: No, yo no tengo entrada para el cine. ¿Alguna vez yo sorteé entrada para el cine acá en el programa este? No, no creo. No tengo ni los cines.

0: del shopping ni los cines de los otros cines tampoco.
1: No
0: tengo. De noche. Por las dudas les digo. Victoria Paz está con nosotros también a esta hora de la mañana. ¿Cómo andamos? ¿Todo bien? Hola, Victoria. ¿Qué dice por acá?
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0: Carmen Vilte, buen día.

Buen día, Marce, bendecido lunes. Dice Yolanda también por este lado. Qué lindo lunes, ¿no? Por ahí un poco lluvioso, por ahí no. Dicen, pero bueno, no importa, tampoco nos volvámoslo. Pensemos que va a pasar, ¿no? Ricardo Mechulán también nos manda saludos para este día lunes. Muchas gracias. Candy Valderrama, allá en Perico. ¿Cómo está? ¿Todo bien?

Ana María, ¿cómo andamos, Ana María? Blog, buen día, que tengan una excelente semana. Bendiciones, dice por acá también, ¿eh? Muy bien, Anita, gracias. Sí, Isabel, ¿cómo andamos, Isabel? ¿Todo bien? Hola, Isabel. Todo hermoso por Valpalá, me dice Santi.

0: ¿qué pasa, Moni?
1: No sé.
2: Falta para era, claro. Cuarteto, palma.
3: Uy, qué calor.
2: En la plata, en el bingo, 140 millones de pesos es el último premio. Pero arranca de los 10 millones de pesos en adelante, claro. Sale el solcito en Tilcara, me muestran por acá también. Qué lindo. Qué lindo, Tilcara.

0: sí, buena plata, sí, bueno. Juega el lunes 15, ¿no? Acuérdense, el lunes 15. A las 15 horas. Sí, señor. 9:34 en todo el territorio nacional, con una temperatura de 11 grados 5 décimas. Fresca mañana. Está así el clima. Pero bueno.
1: Purmamarca, soleado. Fresco, 7 la temperatura, 7 grados.
0: 7 grados en Purmamarca, mira. Lo están mostrando ahí. Tenemos Purma despejado. Cerros tan nevados allá atrás, yo veo mal. No, el sol es. Ah, perdón, el sol, ahora lo veo bien. Bien, así está Purmamarca entonces. Llegando a Purma. ¡Dale! Eso, mira, compra el bingo lobo, miren si lo gano, me voy. 100 millones de mangos, ¿eh? Que no laburo más. Oye, Purmamarca, da vuelta.

0: Acompáñenos esta noche, 20 horas, los esperamos. Prendidos a las redes sociales, presentamos ¿cuál? El nuevo video de Cele Rodríguez.
1: Sí, también la Cele, el sábado también.
0: Estuvo con el Ale. Sí, estuvo con el Ale. Muy bien. Hoy presentan.
1: Maldito Cobarde se llama.
0: Maldito Cobarde y la red. Ah, no. ¡Qué grande la Cele!

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0: Sebastián. Vasco Arrua Barrena es el técnico de Boca ahora.
1: Sí. Ya estuvo, no.
0: Estuvo en una época. Estuvo en una época. Bueno, ahora vuelve el Vasco Arrua Barrena a Boca. Ahora, a mí me interesa saber quiénes irán de Boca. Se tiene que ir alguno, ¿no? Por lo menos. Así es, querido Alejandro. Muchas gracias a vos también, ¿eh? Un beso grande a la Cele. Sí, un beso grande. Mirá, murió María Rosa Fugazot. María Rosa Fugazot hacía mucho del tema de ¿cómo se llama? De todos las películas y los programas de Sofovich, ¿no?

0: Sí, sí, de Gerardo Sofovich. Bueno, falleció ya a los 83 años. Mirá vos. Gracias por el dato también ahí. Bueno, así me gusta. 8 de la mañana, 9 de la mañana, 42 minutos, chicos. Buenos días, consulta. Dice, ¿dónde obtengo el carnet profesional? Sí, ¿de quién? A ver, ¿quién es? ¿Qué hizo? A ver. Ah, está bien el tipo, ¿no? Se mandó, mira. Esto no sé cuándo fue, pero... Claro. No, bueno, esos son... Hay algunos que no tienen perdón de Dios, te digo, ¿no? Sí hay cayote. Sí, yo vi en... 1500 el kilo de cayote vi en el Ciudad de Nieva. Sí hay cayote ya. Sí, sí hay cayote. El otro día cuando fui a Salta, la semana pasada, el viernes, también vi ahí en la ruta. No estaban buenos, pero muy chiquititos. Pero acá en Ciudad de Nieva 1500 el kilo lo vi. No sé, en una verdulería. Pero sí, sí hay cayote. Tiene que hacer dulce cayote. Empanadilla quiero que haga. De cayote ahora roba. A ver, juéguese con las empanadillas. Haga empanadilla. Ya que hizo budín, se largó con los budín, después la maicena, ahora budín, ahora empanadilla. Estaría bueno. La página de la radio no se escucha, Marce. ¿Qué pasó?
1: No sé.
0: No sé.

0: Nos estamos yendo, señor García.
1: Bueno, que tenga un buen lunes, Marcelo.
0: Buen lunes para todos.
1: No hay ningún partido, nada hoy, ¿no?
0: No.
1: Nada.
0: Hoy vea película, hoy vea este... La película, ¿qué le
1: dice? La Viuda Negra.
0: La Viuda Negra, sí, vea eso.
1: ¿Busco así La Viuda Negra?
0: La Viuda Negra, busque. Sí, y ahí va a salir, y ahí va a ver. Qué lindo.
1: ¿Pero se trata de esto de lo que está... Sí. ¿Me llaman? ¿En Argentina?
0: Sí.
1: Ah, entonces sí va a estar bueno. Bueno, listo.
0: Vean. Bueno, 9 de la mañana, 46 minutos. Gracias a todos. Mañana estaremos nuevamente por acá. Que tengan una linda jornada. Los quiero mucho.

Gracias, corazón.

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1: El gobierno mantiene en revisión el paquete de desregulación sobre seguros, cabotaje y mercado inmobiliario. El Ejecutivo sostiene la intención de remitirlo al Congreso durante este mes. La iniciativa sigue en manos de los equipos técnicos de Federico Sturzenegger y también incluye cambios para el mercado de capitales. Homenaje al indio, estiman 1 millón de fanáticos en su velatorio que podría extenderse hasta este lunes. La despedida del líder de Los Redondos en Villa Domínico desborda de gente. Se contabilizaron 15.000 personas por hora. Un violento altercado de tránsito en Mar del Plata culminó con un accidente que pudo haber terminado en tragedia este sábado cuando un joven fue atropellado por un auto tras ser empujado durante una pelea en plena calle. El hecho fue captado por testigos y se volvió viral en las redes sociales. El suceso tuvo lugar en la zona de Playa Grande. Elecciones en Perú. Con los primeros resultados se imponía la candidata de derecha Keiko Fujimori. Le ganaba al izquierdista Roberto Sánchez. El país tuvo 8 presidentes en la última década. 9 personas resultaron heridas en un tiroteo en Kansas, lejos del hotel donde se concentra la selección argentina, a tan solo 5 días del comienzo del Mundial 2026. La policía se encontró en la zona del tiroteo con una multitud que abandonaba el lugar y 3 mujeres heridas de bala.
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se hace poner la piel de gallina este tema, a mí me encanta. Nah, sí, a pesar de ser de Boca de Veras. Hola, buen día, Jujuy. Hola, Argentina.

junio, ya octavo día del sexto mes del año. Estamos a 3 días nada más del inicio de la Copa Mundial FIFA 2026. Es propio por ahí que se sienta todo el airecito mundial, de verdad, porque está a punto de comenzar esta locura que se va a extender hasta el mes de julio. Señoras y señores, muy pero muy buenos días, bienvenidos a Convertir Radio Fiesta. Ahora sí, listos para arrancar. Buena mañana, mi nombre es Fabiana y hasta las 2 de la tarde me quedo haciéndote compañía a través del 91.7. Presento a mi equipo gigante del día de hoy. En la producción, la señorita Elina Damas. En la edición, el señor Enzo Maloney. Y también el especial, el VIP total para nosotros, Alan González. Señoras y señores, equipo completo.

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Pasás el saludito desde la escuela 4604 Coronel Juan Solá, departamento de Iruya. Mirá qué bueno. Un grado bajo cero la temperatura ahí, profe. Está por aquí muy frío, Fabi. Pásame el temita del Siki Zapitay. ¿Cuál era el Siki Zapitay? ¿No era el Muyurispa? ¿O el Supisiki? Perdón. Pásame temita que pusiste al inicio. Estaba muy bueno. Hola, Ernesto, ¿cómo le va? Buen día. Muy buen día, doña Betty. ¿Cómo le va, amiga Betty? Estaba esperándolos a todos. Vamos, lobito, todavía. Acá tenemos una lobita más. Un abrazo gigante. Feliz comienzo de semana. Feliz día a todos los hinchas de... Sí, a todos los hinchas de Lobos. Ya que hoy están celebrando su día. Buen día, Fabi. Pasa el temita que se llama ¿Quiénes son los infieles? A ver... ¿Quiénes son los infieles? A ver...

es la misma banda de la otra vez, corazón, la banda 69, así era. Hola, Fabo, buen día, te paso el temita que se llama ¿Quiénes son los infieles? Ok, gracias. Buen día, señora Contreras, se ponga el pica pica o el tema, me mira, me mira.

Francina ni Botero, no soy de yo, soy del Lobo Jujeño. Mandale saludos a todos los chicos de la Reserva de Gimnasia que empataron el día domingo contra los tucumanos porque jugaron un partidazo. Mi hermano Enzo fue capitán. ¿Qué tal? En Jujuy tenemos buenos jugadores.

0: Te dije que es bien, pero claro, energizante para esta hora. Así como un cafecito con leche, más o menos. Está muy bueno. Bueno, que desayunaron de rico también. Hoy fueron por el cafecito, por el matecito, como siempre. Sí, con yuyitos y todo. Bien. O cafecito con leche también para arrancar el día, que venía bien, ¿no? Para equilibrar todo. ¿Viste cómo se viene? Pero lo lindo es que no está haciendo frío. Está lloviznando, pero no hace tanto frío. Esa llovizna que penetra, sí, esa llovizna que se sí, moja todo, pero está. Buena mañana, buen día para todos. Bienvenido día lunes. Comienzo de semana, comienzo el mundial en esta semana también. Estás estrenando tu TV, ¿sí? Tu Smart, tu LED o lo que sea. Te compraste el más grandote, te diste el gustazo. Sí, no sé por qué siempre nos agarra esa locura cada 4 años, ¿verdad, no? O no sé si la heredé la locura de cuando estaban los abuelos o cuando estaban los papás, no sé. Sí, porque no sé, es como que nos pica eso, ¿verdad? Aunque nos endeudemos por 4 años más. Pero queremos la pantalla más grande que haya cuando juegan el mundial, de verdad. ¿No le pasa eso? No, no. Yo he visto varios desfilar con su televisorcito. Algunos los llevaban en la moto, incluso no sé cómo, no me pregunten, no sé cómo hacerlo.
1: Los Ángeles Azules.
0: Pero sí, es la locura, yo te dije, la locura mundialista, esto es así. Vieron el partido el día sábado. Sé que pasó algo curioso y yo creo que no era la única. Llega un momento que no dormía. Yo digo, tiene que ser el relator, pero no puede ser que me esté durmiendo o cabeceando mirando el partido. No, impresionante todo lo que se está viviendo en cuanto al mundial y en cuanto a los rodeos. Imagínense, tenemos a los campeones del mundo, que son argentinos, y tenemos al mejor jugador del mundo, que está dando vueltas por todos lados, increíble. ¿Cómo siguen la movida? Es realmente impresionante. Yo creo que nunca se ha dado una cosa parecida, ¿no? En cuanto a un jugador, así que bueno, imagínate cómo está revolucionando Messi ahora en Estados Unidos y la movida que hay alrededor de él. Apenas siente, no ve la gente en las pantallas, la imagen y comienza la explosión. Es terrible.
2: Para la escaloneta.
0: Bueno, y hoy hablando de fútbol y así con toda la movida futbolera, hoy resulta que es el día del hincha de Gimnasia y Grima de Jujuy, de los Lobitos. Así que bueno, celebraremos con todos esos a sumar.

0: muchachos.
1: Queremos ser campeones.
0: Bueno, y gracias por lo que hacen, porque apoyan al equipo, sea como sean, las buenas y las malas, están a full trabajando siempre. Así que bueno, un abrazo grande, grande para toda la hinchada. Hoy en su día, que la pasen súper, pero súper genial, ¿eh? Muchas gracias.

0: creo que compartimos la locura, ¿verdad? Sí, más o menos. Me voy a las noticias y ahora volvemos, dale.
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0: El Parque Botánico Municipal celebra su 39 aniversario. Realizarán actividades recreativas, educativas y de sensibilización ambiental del 9 al 13 de junio en el Parque Botánico Barón Carlos María Joel, ubicado en el barrio Los Perales. El miércoles 10 de junio a las 17 horas se van a brindar charlas sobre ecosistema acuático con especialidades en ríos y microplásticos. El jueves 11 de junio a las 17 horas se va a realizar la caminata temática para mayores de 12 años para conocer la biodiversidad, senderos e historias del parque. Estado de transitabilidad en el paso fronterizo de Jama. El paso de Jama entre Argentina y Chile se encuentra habilitado en ambos sentidos para todo tipo de tránsito. Según lo informó la policía de Jujuy y la PCB, se registran transitabilidad entre los kilómetros 43 y 157 de la ruta con condiciones de cielo despejado, vientos fuertes. La temperatura es de 1 grado bajo cero y el horario de funcionamiento de 9 a 19 hora argentina y de 8 a 18 hora chilena. Violento choque en Rodito deja 5 personas heridas. Un fuerte choque entre 2 vehículos que se registró durante la noche del domingo en la ruta provincial número 1 a la altura de Rodito, con 5 personas involucradas, entre ellas una niña. El siniestro vial ocurrió por causas que se investigan y dejó las ocupaciones con distintas heridas. Personal de emergencia se intervino en el lugar para asistir a los afectados. Modifican la circulación en un tramo de la Ruta Nacional 34 por obras de autopista. Vialidad Nacional informa cambios en la circulación vehicular entre las rutas provinciales 56 y 1 a la altura de San Pedro de Jujuy. El tránsito está habilitado para todo tipo de vehículos, pero se solicita circular con precaución debido a los trabajos de construcción de la futura autopista. Anuncian jornada fresca, nublada y con posibles lloviznas en Jujuy. El pronóstico anticipa tiempo inestable hasta el jueves, con temperaturas máximas que van a rondar entre los 18 y los 19 grados. También se prevé presencia de neblina, cielo mayormente nublado y la baja posibilidad de lluvias aisladas en distintos momentos de la semana. Día del hincha de Gimnasia de Jujuy. Cada 8 de junio se conmemora el Día del Hincha de Gimnasia de Jujuy, una fecha que reconoce la fidelidad de los simpatizantes del Lobo con su equipo y el fútbol. El recuerdo se remonta a un partido del 2014 en el que el conjunto jujeño logró mantener la categoría. La jornada destaca el sentimiento y la identidad del hincha albiceleste.
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0: 10:33 minutos.
1: Temperatura
0: 13 grados 6 décimas.
1: Humedad
0: 85%. Vientos del sudoeste 11 kilómetros por hora. Se espera una máxima de 18 grados y las lloviznas persisten tarde y noche.
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0: qué lindo para esta hora también. ¿Cómo llovizna? Hace ratito salí a comprar y... No, pero un ratito que estuve... Ni crucé dos calles, ¿no? Impresionante. Me remojé.
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0: Bonita mañana, arrancamos la semana y lo hacemos con todo, como tiene que ser, ¿sí? Bueno, y arrancamos también con la historia del día de hoy, a ver si les gusta. A ver, ¿qué dice la historia de hoy? No te metas en mi vida. ¡Qué frase esta! ¿No te ha pasado alguna vez que te dijeron, no te metas en mi vida? O sea, déjame tranquilo. Resulta que un joven caminaba por el pueblo llevando sobre sus hombros una pesada mochila. Todos los días se quejaba de lo difícil que era la vida, de los problemas que cargaba y de lo cansado que estaba. Un anciano que lo veía pasar le dijo, ¿por qué no revisás qué llevas en esa mochila? El joven, imagínate, se dio vuelta, molesto, le dijo, no te metas en mi vida. Ah, bueno, pasaron los días y la mochila parecía cada vez más pesada. El anciano volvió a acercarse. Tal vez hay cosas que ya no necesitas cargar. Ya le dije, señor, no se mete en mi vida, contestó el muchacho. Un día, agotado, tropezó y cayó al suelo el joven. La mochila se abrió y comenzaron a salir piedras. Había decenas de piedras. Algunas tenían escritos nombres de personas que lo habían ofendido años atrás. Otras decían rencor, otra decía enojo, otro decía culpa, el otro decía miedo. El anciano lo ayudó a levantarse y le dijo, la verdad es que nunca me metí en tu vida. Solo intenté mostrarte que muchas veces el peso que nos agota no viene de afuera, sino de aquello que elegimos seguir cargando. El joven comprendió entonces que gran parte de su sufrimiento estaba en aferrarse a cosas que ya habían pasado. Tomó una piedra, luego tomó otra y comenzó a vaciar la mochila. Con cada piedra que dejaba atrás, el camino se volvía más liviano. La moraleja de toda esta historia es que muchas veces rechazamos los consejos porque creemos que los demás se entrometen, se meten en nuestra vida. Sin embargo, escuchar no significa obedecer, significa abrir la puerta a una mirada que quizás nos ayude a soltar cargas innecesarias. Así que, fíjate, escucha, está atento, que a veces los que están alrededor no quieren entorpecer tu vida, sino simplemente alivianar tu mochila. Que tengas una bonita mañana. Muchas gracias.

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1: Che, así que hoy vamos a festejar con todos los hinchas de Lobos. ¿Sí? ¿Nos pudimos sumar a su fiesta, chicos? ¿Sí? ¿Qué van a hacer de lindo? ¿Se van a reunir? ¿Van a cantar? ¿Van a bailar? ¿Van a enaltecer las franjas de la camiseta? Vamos todavía por más. Yo creo que en cada uno de sus trabajos ustedes van a celebrar, ¿verdad? Van a celebrar eso. No, y creo que actualmente tiene un bonito presente, ¿no? Y va por mucho más. Y tiene mucha garra, así que vamos todavía. Nuestro abrazo gigante a todos los hinchas, ya que el día de hoy se le...

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2: Hola Fabi, buen día.
3: Buen día, feliz buen día. Hermosa mañana,
2: me
3: ¿verdad?
2: Me alegró muchísimo verte.
3: Igualmente.
2: Estabas muy linda, amiga.
3: Gracias.
2: Yo quisiera saber.

0: ¿En qué andás?
1: Ah, bueno.
0: Estabas preciosa.
1: Gracias, corazón.
0: Ma, ya nos vamos a juntar a chusmear,
1: sí,
0: a sacarle el cuero, a ver que a quién le toca la próxima que nos juntemos.
1: Ya sacamos el cuero a Diego, nos falta ahora el gato.
0: Te mando un beso.
1: Sí.
0: Que tengas una excelente, excelente y bendecida jornada, amiga.
1: Suerte. Igualmente. Gracias, Ro. Te mando un abrazo. Qué lindo verte también a vos, de verdad, tanto tiempo. Gracias por pasar un ratito a saludar. Una de las que siempre está presente con su mensajito. Hoy se acercó pese a la lluvia y todo llegó bocadita, pero igual te agradecemos de todo corazón el que vengas, ¿eh? Y el que nos tengas presente a cada uno de nosotros, de veras. Muchas gracias. Gracias, Ro. Gracias por el budinazo que traje. No voy a convidar a nadie acá. No se lo merece ninguno. Sépanlo. Ah. Re mezquina la otra. Pero eso se me da para tomar el tecito, no sean así, a la tarde, veo que a la tarde nos agarra por ahí la ansiedad.

yo por mí ya me vengo con la camiseta, de verdad. Si no, porque no, mañana o pasado no, yo voy a venir con la camiseta. ¿Ustedes cumplieron las promesas que hicieron todo este tiempo por la selección, para que gane la selección? ¿Cumplieron las promesas? Más vale que hayan cumplido, muchachos. Sí. El que promete tiene que cumplir. Si no, después pagamos las consecuencias. Ténganlo en cuenta. Y... ¿cuál es el próximo partido? Mañana, ¿verdad? Mañana martes. Sí, ¿vieron el último partido amistoso con Honduras? No, increíble la cantidad de gente. ¿Cómo habían llenado la...? Sí, decía, pero bueno, está bueno. Está genial. Llenaron la cancha, impresionante. Y vieron también otro detalle, que todos los jugadores de Honduras se fueron a saludar a Messi, aunque no haya sido titular. Sí, en el banquillo de suplentes se fueron todos a saludarlo. ¡Ay, qué lindo! No, me hace sentir muy orgullosa, pero claro, más vale. ¿Tiene algún plan para, sí, para el mundial? Va a ser un mes. ¡Ah!

0: me pasas el cuento de la mochila, por favor. ¿Te gustó? No he visto muchos comentarios, por eso digo, capaz que no les gustó. Me quedé con las ganas ahí. Trato de acordarme y tenerlo listo para pasarlo. Sí, después me gana el tiempo. Me gana totalmente. Gracias, Edu. Ahí te lo paso. Que lo compartas, gracias. Los que quieran que los compartan, si les gustó, el no te metas en mi vida. Me voy a la pausa. Hasta
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bienvenida, buen día, hermosa mañana, ¿verdad? Que Dios te bendiga igualmente, Mabelita. Un abrazo gigante para vos, que tengas un muy buen día. Hoy con su viecita pasados por agua hoy, ¿no? La verdad. No, pero un matecito, nada, no se le niega a nadie. Así que, a convidarte, ha dicho. Sí, vamos con un matecito, que va a venir bien, sí. Ya prácticamente casi curados a esta altura, ¿no? Pero fueron casi tres semanas que me agarró el tema de la gripe. Sí, no me quería soltar la tos, por ahí me quedo un poquito, pero... Ya mi amigo me dijo que era alergia, así que tenga que ver otro especialista. Hola, mi querida Mavi, ¿cómo va? Yo tengo una hija que me dice, mamá, no te metas en mi vida. Pero una madre siempre se mete cuando un hijo está mal. ¿Por qué? Una madre no quiere que sufra su hijo, quiere verlo bien. Yo como mamá, Mabel, dice, ay, mamita. Sí, ¿no? Tenemos una etapa generalmente por ahí en nuestra adolescencia o quizás después en que nos creemos suficientes como para poder soportar y paliar con todas las cosas que decimos, no te metas en mi vida. Yo sé cómo me las voy a arreglar y lo hacen. Bueno, pero no está mal pedir ayuda de vez en cuando o escuchar los consejos que nos dan. Y como mamá y como papá siempre van a estar para eso, ¿no? Siempre. Así que bueno, está bueno, Mabelita. Muchas gracias, mi vida. Te mando un abrazo. Que tengas una linda semana. Vamos a ver el Mundial juntas, te digo, ¿eh? Sí. Desde ya te voy avisando. Escuchá. Para los líderes de mi corazón que ya se comunicaron temas.

0: en Rebelión y aquí abajo. A ver, tenemos informe de la Dirección de Tránsito y Seguridad Vial, Ruta Nacional número 9, altura ingreso, barrio Ciudad de Nieva, sentido norte-sur. El estado de transitabilidad es un corte total momentáneo. Ruta Nacional número 9, altura ingreso, barrio Ciudad de Nieva, sentido norte-sur. Motivo, hay un camión varado, ¿sí? En el lugar. Debido a que en el lugar se encuentra un camión varado, se les recomienda circular con velocidad reducida, manteniendo la distancia apropiada de frenado y respetando las señalizaciones viales. Recordamos, la ruta 9 nacional, ruta nacional número 9, altura de ingreso barrio Ciudad de Nieva, sentido norte-sur, sí, estado de transitabilidad, ese corte momentáneo, corte total momentáneo.
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0: No, importante saberlo ya. ¡Ay, qué rico! Facturitas. Y parecen caseritas. Raquel, ¿cómo anda, mamita? Buen día. Bonita mañana,
2: hola,
0: ¿verdad?
2: Buen día.
0: Hola, corazón.
2: Buen
0: ¿cómo
2: día,
0: te va?
2: ¿Cómo estás?
0: Bienvenida.
2: Tomando una fotito.
0: Sí, ahí veo.
2: De las facturitas hechas por mis manitos.
0: Ay, mira.
2: Y bueno, que tengas un lindo día, un día bendecido y gracias. Un saludo para todos, Jujuy. Besitos.
0: Gracias,
2: chau,
0: Raquel.
2: Javi.
0: Gracias, corazón.
2: Un temita de marca Supay, por
0: pero,
2: favor.
0: ¿Cómo
2: gracias.
0: No? Muy bien, gracias, Raquel. Ese sería un vigilante el que hiciste. Con relleno, wow.
3: De la miel de tus amores.
0: No, la factura se ve mortal. Qué gana de estar cerca, ¿no? De vecino, por lo menos. Ah. No, acá vos sabés que ya llevamos casi 24 años acá en la radio. Vos sabés que todos los años o fines de año, cuando nos tocaba hacer programa, que nos compartía siempre el clérico, porque nos mandaba una jarra así bien grande, siempre compartíamos ese programa con Carlina Andrade. Era nuestra vecina, ya no está la vecina físicamente, desde el cielo seguramente se va a sonreír, porque ella era la que nos consentía así. Siempre nos mandaba el claro, el clérico, imagínate lo que era. Mortales, muy rico, de verdad, muy rico. Así que bueno, era lo que todos los años compartían también, ¿no? Nosotros armábamos nuestra pequeña mesa, pero bueno, siempre compartíamos con la vecina. Pero qué lindo recuerdo, mira, me hiciste acordar eso. Si nos tuviéramos de vecina, Raquelita, le quitaríamos todo al Marce. Al Marce o a Ariel, a cualquiera de los dos de una. Y sí, si tuviéramos ahí.

0: ¿conocerán las otras provincias?
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1: En plena escalada de tensión, Victoria Villarruel advirtió sobre las campañas contra quien piensa distinto. La vicepresidenta volvió a marcar sus fuertes diferencias con el Ejecutivo. Fue luego de la sesión del jueves en el Senado, en la que se aprobó el pliego de la candidata a jueza María Victoria Micheli, que el oficialismo no logró desactivar. Un turista protagonizó una peligrosa situación en las cataratas del Iguazú al tirarse a una zona cercana al río para recuperar un celular que se le había caído al agua. El episodio quedó registrado en videos tomados por otros visitantes que se encontraban recorriendo el parque en el sector de Foz do Iguazú.

En las imágenes se puede ver cómo el hombre abandonó el sendero habilitado para el público, cruzó las barreras de seguridad y fue hasta la zona del cauce para recuperar su teléfono. El gobierno analiza una inversión para reactivar una planta nuclear que podría exportar 80 millones de dólares al año. Dos empresas del sector energético elevaron a las autoridades su iniciativa para reactivar la planta de agua pesada de Neuquén y aprovechar la demanda externa. Máxima tensión en Medio Oriente. Israel denunció que Irán lanzó un ataque con misiles contra su territorio. Es el primero desde el cese el fuego pactado el 8 de abril. Un terremoto de magnitud 7,8 sacudió el sur de Filipinas. Hay alerta de tsunami y al menos un muerto. Por el momento no se han difundido informes oficiales sobre daños o víctimas, mientras las autoridades locales monitorean el impacto del sismo y la posible evolución de la amenaza.

0: Buen día, buen día. ¿Cómo
1: estás? Hola, Marce.
0: Acá estamos tomando unos mates.
1: Aprovecho, Marce.
0: Aprovechando, disfrutando las facturitas. Sí. ¿Ah? Están los vigilantes rellenos de dulce de leche y membrillo.
1: Sí,
0: bueno, acá disfrutando con Raquel.
1: Muy bien.
0: Mi señora.
1: Che, ¿cómo te consiente, Mercedes, de verdad? Mirá qué rico como te esperan, con unas facturitas espectaculares caseritas. El vigilante con las dos, ¿eh? Dulce de leche y con membrillo. Oh.
0: Mi esposa,
1: sí.
0: La dueña de mi corazón.
1: Bien ahí.
0: Feliz lunes, Fabi. Saludos para toda la gente que escucha Radio Fiesta.
1: Gracias.
0: Aguante Jujuy, Radio Fiesta, la número uno.
1: Muchas
0: ¿quién
1: gracias
0: te canta y te hace bailar? Marca Spy. Saludos, besitos, cuídate, chau,
1: gracias,
0: chau.
1: Gracias, Marce, gracias por acordar. Saludos a Arielito también, sí, a la familia. Gracias, Raquelita, genia total. Un abrazo, muchas gracias por seguir la radio. 11:06, ya.

Calles, a 11, 12 minutos. Hay una hora silenciosa en comercios de Jujuy. ¿De qué se trata la hora silenciosa en los comercios? Bueno, es la propuesta para personas con autismo. La Fundación Hablemos de Autismo está impulsando la implementación de la hora silenciosa en comercios de Jujuy. La implementación de la hora silenciosa en los comercios fue propuesta por la Fundación Hablemos de Autismo para generar espacios más inclusivos para personas con autismo o hipersensibilidad auditiva y visual. La iniciativa apunta a reducir estímulos dentro de los negocios y facilitar actividades cotidianas que por muchas familias pueden convertirse en un gran desafío. Bueno, ¿de qué se trata la hora silenciosa? Viviana Massa, integrante de la Fundación Hablemos de Autismo, ha explicado que esta hora silenciosa consiste en adaptar los comercios durante un periodo determinado para que sean más amigables con personas que tienen sensibilidad a los estímulos. En medio de el medio también y la medida propone bajar los sonidos, disminuir luces, generar un ambiente más tranquilo dentro de los negocios. Según Massa, se trata de cambios posibles de aplicar y que pueden tener un impacto importante en la vida diaria de las familias. Bueno, ¿y por qué es importante también para las familias? Esto es, hay que saberlo, para muchas personas con autismo, ingresar a un comercio con luces intensas, con ruidos, con olores y con gran cantidad de estímulos puede resultar muy complejo. Más explicó que en la actividad cotidiana pueden transformarse en una situación difícil. Ir a un supermercado es un desafío muy grande, donde hay muchas luces, donde hay muchos estímulos visuales de colores, y esto genera que los chicos entren en crisis. En ese sentido también remarcaron que este tipo de adaptaciones permitiría

que más familias puedan realizar actividades simples con mayor tranquilidad. La hora silenciosa en Comercios de Jujuy. ¿De qué se trata la propuesta? Es una propuesta para personas con autismo. 11:14 minutos. ¿Te parece un temita más y voy a la pausa?

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0: parece que el Lipi no la está pasando muy bien para ya empezar con este tema para un día lunes. Le tocó el lunes al Lipi, más o menos. Creo que algo así fue. Hola, Marce, ¿cómo te va? Que tengas un comienzo de semana muy lleno de bendiciones. Acá siempre escuchando la buena música para arrancar, pum, para arriba. Marcelo de Alto Palpala. Hola, Marce, ¿cómo va? Buen día. Hola, Tiela, buen día.
1: Buen día,
0: ¿cómo anda,
1: Fabián?
0: Corazón. Buen día, mi vida.
1: ¿Cómo está? ¿Cómo anda?
0: Muy bien, gracias.
1: Acá yo papucho porque parece que ahora amanece con tortícolis y me duele el cuello.
0: No me ve.
1: Tengo que girarme entera para darme vuelta. Así que bueno,
0: bien,
1: no, ya llamé a mi médico, ya me ha dicho que me tengo que tomar y que tengo que poner. Así que bueno. Mami, quería ver si me podía pasar saludito para Gisela Ruiz, que ayer fue su cumpleaños. Y bueno, ya la saludé todo ayer, así que pasó un lindo día. Y hoy es el cumpleaños de mi hermana, así que madre e hija han estado seguidos los cumpleaños. Así que hoy es el cumpleaños de Rosa Flores.
0: Sí.
1: Así que desearle lo mejor para mi hermana, que Dios la bendiga y bueno, que Diosito nos dé mucha salud para poder seguir adelante.
0: Bueno.
1: Y bueno, nada más desearle que hoy, no te digo que mira el día que nos tocó,
0: sí,
1: que le tocó,
0: sí,
1: así
0: sí.
1: Que bueno, pero bueno, rodeada de sus niños, de sus seres queridos, así que un beso grandote para ella, para mi sobrina, y bueno, ya mi sobrina festejaba ayer, ahora le toca a la mamá,
0: verdad,
1: así que bueno.
0: Bien.
1: Bueno, desearle lo mejor para las dos, que Dios me las bendiga, me las cuide mucho. Y bueno, a seguir adelante, no queda otra.
0: Bueno,
1: gracias, mamita, que se entere.
0: Gracias, corazón. Un abrazo para vos. Sí, gracias, Tienda. Buen día.
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0: gracias.
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0: Taza que tenemos ahí. Está para una historia esa foto, Raquelita, así que pensalo. Ah, te mando un abrazo, gracias, mamá. Un abrazo gigante, gracias,
1: no,
0: gracias.
1: No, Fabi, no convide. Es solo para que vos
0: el
1: comas,
0: budín,
1: nadie más.
0: Ahí lo tengo, tengo
1: si
0: para
1: te
0: toda la
1: quiere,
0: semana.
1: Que compre. No,
0: que le
1: mentira.
0: Cueste.
1: Escúchame, Fabi,
0: sí,
1: quería
0: corazón.
1: Consultar.
0: A ver.
1: Si el 25 de junio se van a juntar los fans de Michael Jackson en algún lugar. Mi hija es fanática, la madre lo ha hecho fanática de Michael, está enloquecida, enamorada, se escucha todos los días, todos los temas, y ella me dice que en TikTok vio que en Salta sí se juntan, y yo la verdad que acá yo no escuché nada, si alguien sabe algo, que por favor, que avisen, publiquen en las redes, si es que se van a juntar. Que mi hija ya me está pidiendo que le prepare el guante brilloso con strass, no sé con qué quiere que se lo haga, pero bueno, ya me voy a ingeniar. A mí que me gustan tanto las manualidades, ya me voy a ingeniar cómo se lo adorno. Pero
0: muy
1: quería
0: bien.
1: Saber eso, Fabi. Gracias.
0: Bueno, está buena la pregunta. Por ahí si alguien sabe o se han organizado algo o están organizando o están planeando algo, vayan avisando. Esto es con tiempo. El 25 recién sería, ¿no? El 25 de junio. Va a ser yo lo que tengo entendido que es una acción global, que en diferentes ciudades van a preparar algo para homenajear obviamente a Michael Jackson sobre el tema Heal the World. Así sería. Bien la pronunciación, no te la puedo hacer, pero es para el 25, que están planeando hacer algo, una acción mundial, global sería, para hacer todos el mismo día. Pero bueno, una vez que se organizan aquí en el Jujuy, me avisan cualquier cosa, ahí estamos para pasar la nota y obviamente

favorita. Que tengan un excelente y bendecido lunes. Buen inicio de semana aquí en el trabajo de 10 para 20. A mi señora Fabi ya está en casita, así que viene así más contento y más tranquilo, Carlitos. Saludos para Dante, Julio y Enzo.

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1: El Parque Botánico Municipal celebra su 39 aniversario. Del 9 al 13 de junio se va a realizar actividades recreativas, educativas y de sensibilización ambiental en el Parque Botánico Barón Carlos María Schuel, en el barrio Los Perales. El cronograma incluye charlas sobre ecosistema, acuáticos y caminatas temáticas, la propuesta familiar Mateando en el Botánico y el cierre con el bautismo del Club Ambiental Yungueritos Exploradores. La semana comienza con tiempo inestable, posibles lloviznas en Jujuy. El inicio de la segunda semana de junio estará marcado por condiciones inestables en la capital jujeña y zonas cercanas. Para este lunes se prevé una mínima de 12 grados, una máxima de 15.

0: 15 y con cielo mayormente nublado, probabilidades de lluvias y lloviznas aisladas durante gran parte de la jornada. Detienen a conductor tras peligrosa fuga que comenzó en Alto Comedero. Un hombre fue arrestado durante la madrugada luego de escapar de un operativo policial en Alto Comedero, donde realizó una maniobra que puso en riesgo a un efectivo. Tras un seguimiento aéreo, el conductor fue localizado y detenido en el barrio Malvinas. Quedaron definidas las finales del torneo de apertura de la Liga Jujeña. Tras disputarse las semifinales del certamen, ya se conocen los equipos que buscarán el título. En el masculino habrán clásicos entre Talleres de Perico y Altos Hornos Zapla, mientras que en el femenino la final será entre Gimnasia de Jujuy y Talleres de Perico. Volcó un vehículo tras un choque en Tilcara. Un automóvil terminó volcando luego de impactar contra un vehículo que se encontraba estacionado sobre la calle Lavalle, cerca del hospital local. El conductor sufrió heridas leves y fue asistido por el personal del SAME antes de ser trasladado para su atención. Poner en marcha un nuevo operativo de vacunación para mascotas. Va a iniciar esta campaña gratuita de vacunación y registro de perros y gatos en distintos barrios. El operativo se extenderá hasta el día viernes con atención en doble turno y recorrerá diferentes sectores de la ciudad. Y ya tienen fecha las semifinales de la Liga Jujeña. Quedaron definidos los equipos que van a buscar el título del torneo de apertura. En masculino se enfrentarán Talleres de Perico y Altos Hornos Zapla, repetimos, mientras que en el femenino la final va a ser protagonizada por Gimnasia de Jujuy y Talleres. 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
0: 11:36 minutos.
1: Temperatura
0: 14 grados.
1: Humedad
0: 85%, vientos del sudoeste a 11 kilómetros por hora. Se espera una máxima de 18 grados y llovizna para la tarde-noche.
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0: es 8 de junio y te deseo un lunes lleno de luz, de buenas energías y muchas bendiciones. Para hoy no es el cumple del tío. Me parece que hoy se cumple el tío. Nos estamos olvidando de algo, por favor. Hola, buen día, buen día. Ruta Nacional número 9, altura ingreso, barrio Ciudad de Niva, sentido sur-norte, normalizado el tránsito. Gracias. ¿Cómo anda? Buen día. A ver quién saluda por acá. Fabi. ¿Cómo anda, caballero? ¿Qué tal?
1: Que buen día. Un buen inicio de la semana desde acá de Iruya.
0: Iruya.
1: Pásame el tema de Siki Zapitay.
0: ¿Y cómo es ese?
1: De Orlis.
0: Orlis.
1: Está bueno el tema. Ah, el mismo que hizo Muyurispa.
0: El mismo, tenés razón. Ahora me acordé. Ahora me acordé. Me lo pasaste el otro día, ¿no? Era el bailarín, ¿verdad? Ah, ¿yo qué hice? ¿Lo bajé o no lo bajé? Ahora me pico. Hola, papi, ¿cómo le va? Buen día, hermosa mañana.
2: Hola, papi, buen día. Buen día, Fabi, hermosa mañana. Y el coro es importante, Fabi. El coro es importante. Así bueno, es. Mandale saludos a la vagancia, mami. Tanto tiempo, bueno. ¿Puede ser algún temita de Armando Marcelo?
0: Buscamos.
2: Enganchadito.
0: Dale, dale, ahora buscamos algo bonito. Algún enganchadito de Armando Marcelo, perfecto. Plantel completo para el lunes, líderes de mi corazón, ¿cómo van? No, si todos los lunes están complicados de ver. Para Iruya, ya vamos buscando el temita que pedían. Hola, buen día.
2: Buen día, Fabi.
0: Hola, Romario.
2: Saludo para todas, mi chiquita. Soy Romario, acá.

Dicen que Rodrigo fue convocado por la selección argentina de natación, FADAS, para representar al país en el Mundial CISO 2026 en Portugal. Se aporte hoy el señor

0: Rodrigo en Portugal mañana. A ver.
1: Y esto para que lo goces.
0: Va a ser el 13 de junio a las 14:30 en el Club Alto Sorno Zapla. La entrada solidaria cuesta 5.000 pesos. Todo lo recaudado va a ser destinado a colaborar con los gastos de participación de Rodrigo en la importante competencia internacional. Te esperamos para ser parte de este sueño. El 13 de junio, 14:30. Gracias, chicos. Gracias. Presento, quiero la cuarta, la Jujeña Guarmi.

0: Vamos a Argentina.
1: Quiero la cuarta. La Jujeña Guarmi presenta Quiero la cuarta. Bueno, muy bien, muchas gracias. La artista Jujeña La Guarmi estrena este 8 de junio a las 20 horas el nuevo videoclip Quiero la cuarta. Una canción que busca acompañar a la selección argentina rumbo al Mundial 2026.
0: Yo quiero la cuarta. Vamos a Argentina.
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Por eso, este mundial, volvemos a creer, vivilo conectado con la fibra óptica del 4. ¿Esa era del mundial 78? ¡Ah!

0: que todos los sueños de Cesenelos en una muy bonita realidad. ¡Felicidades!
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0: tengo el informe de la Secretaría de Seguridad Vial. Ruta Nacional número 9, altura Arroyo Urumayo, sentido norte-sur. Estado de transitabilidad, media calzada con precaución.
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0: Debido a que en el lugar se produjo un hecho vial, sigue recomendándose circular con velocidad reducida y manteniendo la distancia apropiada de frenado, respetando las señalizaciones viales e indicaciones del personal del Cuerpo de Seguridad Vial. Recordamos, en la Ruta Nacional número 9, altura Arroyo Urumayo, sentido norte-sur. El tránsito media calzada con precaución.
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0: Saludos a toda la gente de Casela que nos están escuchando. ¿Qué le pasa? ¿Qué le pasa? Hola, buen día, buena mañana. Te estamos escuchando en el trabajo también. ¿Podés pasar algo de Lázaro? A ver.

Tenemos algo listo del Lázaro Caballero, algo de los criosos, Changuito Yuteño. Estamos escuchando en el trabajo, dale. En ese orden van, dale.

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1: Las ventas minoristas cayeron 1,2% interanual en mayo y acumularon 13 meses consecutivos en baja. Aunque hubo una mejora frente a abril, el repunte no alcanzó para revertir el retroceso de los primeros 5 meses, que alcanzó el 3,1%. Los rubros vinculados al consumo básico mostraron mayor resistencia, mientras que los bienes no esenciales siguieron en terreno negativo. Caravanas. El SENASA rechazó el freno de los ganaderos al chip electrónico y el conflicto va a la justicia. El reclamo administrativo de productores cordobeses que tildaron a la medida obligatoria de inútil y costosa fue desestimado. Ahora preparan amparos para presentar en los tribunales federales. El pedido de aliados del PJ al gobierno. Quieren un candidato a gobernador único en sus provincias con lista colectora de La Libertad Avanza. Se llevó a cabo una cena reservada de gobernadores en la ciudad de Buenos Aires para explorar un esquema de acuerdo 2027 entre aliados del Partido Justicialista y la Casa Rosada. Crisis en Bolivia. El Congreso autorizó al presidente Rodrigo Paz a sacar el ejército a la calle. Los militares podrán ser utilizados para despejar los bloqueos de rutas que mantienen virtualmente paralizados a La Paz y varios puntos del país.

Américo, mire, sí, con Silvestre, aquí es otro tema, ¿no? Está muy bueno el último. Me llamó la atención de las elecciones que hubieron durante el fin de semana, la del Nacional número uno, cuando tuvieron que elegir al Chico 10. Lo hicieron bailar un montón al... es estudiante de intercambio, ¿no? El chico de Taiwán. ¡Oh, no sabés! De Taiwán a la fiesta nacional de los estudiantes sin escalas. Kenny la rompió en el Nacional número uno. Durante la elección del Paje 10 del Nacional 1, Kenny, alumno de intercambio de Taiwán, bailó y la rompió. Le fue espectacular. El estudiante de 17 años que llevó todos los aplausos y dejó en claro algunas de sus características y gustos, ¿sí? Su color favorito, el blanco y negro, el deporte, el golf, una canción que le gusta es Dilio. De Bizarrap, mira vos, el volumen 9 y el signo Capricornio. ¿Lo eligieron al final él como el chico 10 o nada? No, pero de que lo hicieron bailar un montón, ¿eh? Le hicieron bailar. Se tuvo que sumar sí o sí a la movida de los chicos, ¿no? Esto está muy bueno. De Taiwán a la fiesta nacional de los estudiantes sin escalas. Kenny la rompió en el Nacional número uno. En la elección del Paje 10 del Nacional 1. Kenny, alumno de intercambio de Taiwán. Me encanta cómo los apoya la tribuna también. Le fue fantástico. Le fue muy bien. Hola, Fabi, que tengas un lindo inicio de semana. Muchas gracias. ¿Cómo anda, Gaby? ¿Todo bien? Gracias por alegrar nuestras mañanas a pesar de

0: Charlotte, muchas gracias por las cosas bonitas. Quiero pedirte que difundas en el barrio El Balcón. Hay muchas casas que no tienen iluminación y sobre todo la calle Hermanas Perovic, que hace bastante, hay un foco que no alumbra, que tengan en cuenta los encargados de eso también. Si a quien le corresponde el tema, también mandale saludos a mi hija Alison, a mis hermanos, a mi madre, que seguramente ya está haciendo un rico guisito para este día de lluvia. Gracias, Gaby. El tema del alumbrado público, recordá que hay que hacer un reclamo telefónico, dice. Ahí te van a dar también el número de reclamo. Y lo ponen en la lista y lo solucionan, de veras. Pero, no, ahí no me acuerdo si lo tengo ahora el número. Porque cambié de ese aparato y no me quedaron varias cosas. Bueno, ahora te lo busco y cualquier cosa lo comparto, dale. Te mando un abrazo.
1: Hola, Fabi.
0: Hola, Gloria.
1: ¿Cómo le va?
0: Buen día.
1: Bueno, para saludar a mi hijo Miguel Guerra, que hoy cumple un año más de vida. Bueno, para mi hijo Miguel, le deseo lo mejor. Así esas ondas que él tiene de locura, que lo hace reír, sí, muy chistoso, el payaso de la familia. Y bueno, desearle lo mejor, pase lo que pase, tengo que seguir adelante. Sí, está un poco extasiada la familia, pero no importa. Pero, ¿qué más decirle a mi hijo Miguel? Que le deseo lo mejor. Ya va a cambiar todas las cosas, ya va a estar un poco mejor. Bueno, mientras que tengamos vida, tenga sus padres, su mamá, sus hermanos, ¿qué más le falta? Y pienso que todo pasa, ¿no? Todo pasa. Y bueno, pongaré un tema para aquí Tomás, de Leo Mattioli, para mi hijo Miguel. Bueno, que la pase bien, de su mami Tati, de su papá José, de su hermano Facu, de su hermana Paola. Y bueno, de su nueva cuñada de Abril, nuevita acá en la familia, parte de ella también, de Abril, también le desea lo mejor para mi hijo Miguel. Y bueno, para los padres, está listo. Un año más, gracias a Dios, gracias a Dios. Bueno, Fabi, póngamele y repítemele el saludo para mi hijo Miguel, porque a veces que mando saludos, no lo pasa, los saludos, ¿ah? No sé qué pasa.
0: ¿Cómo que no?
1: Y a veces ya estamos a la una, ya estamos en la mesa y ya tengo que pagar la radio. Y bueno, ya no puedo escuchar más nada. Bueno, por favor, Fabi, repita el saludo de Leo Mattioli para que Tomás, para mi hijo Miguel Ángel. Feliz año para mi hijo Miguel, un año más de vida, gracias a Dios. Y bueno, que siga como es él. Un beso de parte de su mami Tati, que sabe que lo reama, lo quiere mucho. Y bueno, de todos sus hermanos. Feliz cumple, Miguel.
2: 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Te da la...

vamos a aprovechar a dedicarle ahora el tema para el cumpleañero, dale. Para Miguel era mamita, creo que sí, ¿no? ¿Para qué tomabas ahora si viene Leo Mattioli? Gracias. Ahora.

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0: Hola, Franquito, apareciste.
1: Fabi, ¿cómo estás? Buen día, buen día. ¿Qué tal? ¿Estás fuerte? ¿Me acepta?
0: Hola, buen
1: día, estamos atentos, acá trabajamos.
0: Sí, mira. Están a full hoy.
1: Conecta un poco.
0: Está bien.
1: Bueno, yo también me tocó trabajar porque estábamos aprovechando lo que estaba haciendo el solcito, porque tenemos que hacer unos adoquines y a veces no nos ayuda el sol, así que para poder desmoldar y volar a llenar.
0: Está bien.
1: Y hoy, bueno, vamos a estar un rato más, labora mediodía nomás y vamos al descanso.
0: Ay, qué bueno.
1: Pasamos, te invito a la sonora, Fabi, si puede ser. Dile. Espérame, boludo. Estamos presentes con Enzo, Fabián.
0: Hola, Encito.
1: Saludos para todos, para Rob, para Mónica, para Tilda, para todos y todas. Todes.
0: Ahí entró la Chuchi también, el saludo, sí, ¿no? Saludos a todos, extrañando. ¿Cómo anda, corazón? Buen día, buen día. Corazón, buenos días. ¿Cómo cuesta arrancar el lunes? Sal lunes para todos. Y eso que ni salís. Saludas a tu panadero de corazón. Hola, corazón, ¿cómo anda? Buen día. Saludos a los agentes sanitarios del CAPS de Luján con el tema ese que dice el coro es importante. Ah, cierto, que hoy no le puse el coro es importante, tenés razón. Hoy arranqué con el tema del mundial. Así no se pelean mis compas, dice. Gracias, saludos, buen día. Bonita mañana, ¿verdad? ¿Cómo va? Hola, ¿qué pasó,
2: Romarino? Me imagino que ese tema no será para mí, ¿no? Para qué Tomás.
0: ¿Para qué? Ah, pero claro.
2: Soy Romario.
0: Todos esos temas te pegan, Romario, así que no hay problema. Te retaron, Fabi, ¿cómo se debe? Hace caso, me dice. Sí, ya me retaron por rompas. En realidad se me acumulan los mensajes y ahí sí me descontrolo.
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0: Pero ahora vas a ver que ahora que pasamos es algo completo y con el tema después me van a decir, me lo repetí, por favor, completo. Viste, media hora cada saludo más o menos, ¿no?
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0: Claro, no soy yo. Fabi, quería recurrir a ustedes para ver si me dan una solución a esto. Todos los años, los recolectores de basura me dejan la basura, sí, amontonada en el cordón cuneta de mi vereda. Ya me cansé de realizar los reclamos en la delegación municipal y bueno, no hay solución. Dicen que están multando a la gente que crea los microbasurales en Alto Comedro. Y en este caso, ¿qué se puede hacer? ¿A quién corresponde multar? Esto es en la avenida La Quia, que esquina calle 551 de las 100 viviendas barrio y centenario. Pero no es que las dejan ahí para después levantarlas. Los recolectores de residuos. Generalmente, viste, como pasa uno primero, va amontonando todo en determinado lugar. Y ahí después pasa el camión, levantan todo y te quedaría dentro de todo en condiciones. Sí, porque es más, creo que eso es ilegal, o sea, no se puede realizar ese amontonamiento de cosas. Pero bueno, por ahí creo que lo están haciendo para facilitar el trabajo, pero no sé. De todos modos voy a averiguar, dale. Dice, ¿podés repetir? No, voy a escuchar música ahora, me voy a la pausa y ya volvemos. Dale, tengo las noticias. Migrantes, celebra Los Pampas. Me duele, que me duelas.
4: Hola, Fabi, quiero mandar un saludito para mi amigo Nicolás López.
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4: Y con el temita actualmente vino
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4: más conocido como Rey, que mata al paquete.

0: Declaran culpable al gendarme por el crimen de Ivo Torres en La Quiaca. La justicia declaró culpable al gendarme Álvarez por el homicidio de Ivo Torres, el joven de 22 años asesinado en La Quiaca. El veredicto se conoció este lunes durante la última audiencia del juicio oral que se desarrolló tras varias jornadas iniciadas en mayo. Fuerte choque en Los Perales dejó una mujer asistida por el SAME. Una camioneta protagonizó un choque durante la mañana de este lunes sobre la avenida Ilía, en el barrio Los Perales de San Salvador, en una zona de intenso tránsito por el ingreso escolar. El hecho dejó daños materiales y generó demoras en la circulación vehicular, mientras que investigan las causas. La conductora recibió asistencia del SAME en lugar y no se registraron heridos de gravedad. Más de 200 emprendedores participarán en la fiesta provincial del alfajor jujeño. La quinta edición del evento se va a realizar del 13 al 15 de junio en la Plaza Domingo Pérez de El Carmen. Habrá emprendedores de toda la provincia, espectáculos musicales, ballets y la elección de la embajadora del alfajor jujeño. Lanzan nuevos talleres gratuitos para acompañar a futuros egresados. La Facultad de Humanidades habilitará las inscripciones durante los días 8 y 12 de junio. Los encuentros serán presenciales, gratuitos y contarán con cupos limitados para estudiantes próximos a finalizar el nivel secundario. Últimos días para inscribirse en el Premio Federal de Pintura. Los artistas jujeños mayores de 18 años podrán postularse hasta el 11 de junio para participar de la convocatoria nacional. Los finalistas serán anunciados desde el día 20 de julio y sus obras integran una muestra que abrirá sus puertas en agosto. Inician cortes de energía en distintas localidades de Jujuy. EGES informó que este martes realizará interrupciones programadas del servicio eléctrico en sectores de Libertador General San Martín y de San Salvador. Los trabajos se van a efectuar durante varias horas para tareas de mantenimiento y mejoras. El Hospital de Galileo suma turnos médicos por WhatsApp. A partir del 16 de junio, los pacientes podrán gestionar turnos para especialidades médicas y estudios complementarios mediante WhatsApp. La medida busca agilizar la atención y facilitar el acceso a los servicios de salud. Continúa abierta la inscripción para el Trail de Tumbaya. La tradicional competencia de aventura se correrá el próximo 14 de junio por los paisajes de la quebrada de Humahuaca. Los participantes podrán elegir recorridos de distintas distancias y las inscripciones continúan habilitadas.
1: 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Hora
0: 12:35 minutos.
1: Temperatura
0: 15 grados, 2 décimas.
1: Humedad
0: 74%, vientos del sur a 16 kilómetros por hora. Hoy se espera una máxima de 18 grados y lloviznas para esta noche.

0: encontrarte de nuevo, Huguito. Un saludo para vos, con mucho cariño. Muchas gracias por escuchar. Que tengas una bonita jornada, ¿eh? Muchas gracias y una muy buena semana. ¿Arrancamos?
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0: Vamos con la info completa para el día de hoy. Hablamos del clima en general también. La humedad vuelve a sentirse fuerte sobre la capital jujeña en este mediodía, con una temperatura cercana a los 16 grados y sensación térmica apenas inferior por el aire húmedo y la escasa presencia del sol. La máxima prevista ronda los 17 grados con nubosidad abundante, dominio también de gran parte del panorama, viento suave del sector oeste y noroeste. La probabilidad de precipitaciones sigue siendo baja, aunque no se descartan lloviznas aisladas. En las calles se percibe una jornada fresca, gris y con abrigo todavía necesario.

0: Bueno, la tarde de este lunes se encuentra Jujuy con un patrón bastante marcado, nubosidad abundante en gran parte de la provincia, humedad elevada en sectores bajos y aire frío, ganando protagonismo a medida que avanza la jornada. Las diferentes regiones vuelven también a sentirse con fuerza entre Valles, Yungas y las alturas jujeñas. Por ejemplo, en la zona de los Valles, incluida la capital, la tarde transcurre con temperatura cercana a los 15 o 16 grados, una máxima prevista alrededor de los 16 y 17 grados. Predomina el cielo cubierto con baja a moderada chance de lloviznas, humedad muy alta, cercana al 90%, generando sensación fresca y algo pesada en sectores urbanos. El viento sopla suave del sector norte y noroeste, aunque la sensación térmica puede apenas o queda apenas por debajo de la temperatura real por la humedad. En la región de las Yungas, más tarde el escenario cambia también con un ambiente más húmedo, vegetación cargada de humedad. La tarde ronda los 19 y 20 grados y con máximas cercanas a los 20, nubosidad variable, probabilidad de lluvias débiles e intermitentes. La presencia de neblinas y de bancos bajos en algunos sectores serranos puede reducir la visibilidad por momentos. El aire se siente templado, húmedo y pesado. Recordamos que es para la región de las Yungas. Nos vamos a la Quebrada. En la Quebrada domina una tarde fresca con registro aproximado entre 12 y 15 grados. Habrá intervalos de sol entre nubes, viento y leve a moderado, amplitud térmica marcada. Donde aparece el sol se siente agradable, pero apenas rota el viento vuelve el frío. La probabilidad de precipitaciones sigue siendo baja y el ambiente permanece seco en comparación con el resto de la provincia. En La Puna, la altura muestra un sello habitual, ambiente seco, frío y con viento. Durante la tarde los valores rondarán los 14 a 16 grados. En localidades puneñas, aunque la sensación puede ser menor por ráfagas persistentes y baja humedad, el cielo aparece mayormente despejado con nubosidad alta, sin lluvias previstas, pero con descenso rápido de temperaturas apenas caiga el sol. En síntesis, tenemos una tarde para mantener abrigo en mano, humedad y nubosidad en sectores bajos. Algo más, la variabilidad en la Quebrada y condiciones más rigurosas en la altura, donde el frío vuelve a hacerse notar muy temprano.
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0: Bueno, vamos a repasar y recorrer también las rutas y jujeñas. Atención, conductores y transportistas. La actualización vial en Jujuy marca transitabilidad general habilitada, pero con varios sectores que exigen máxima precaución por calzada inestable, derrumbes y presencia de baches. Entre los puntos más comprometidos aparece la ruta 35 hacia Tilquiza por desmoronamiento, la ruta 40 en Río Grande San Juan de Oro por superficie blanda y la ruta 52 desde Salinas Grandes hasta el empalme de la ruta 70 con deterioro en distintos tramos. También requieren atención la ruta 83 en Valle Grande, la ruta 9 a la altura de Abrapampa y sectores de Susques. Paso de Jama está habilitado en ambos sentidos y con viento fuerte y

0: y temperaturas bajo cero. Manejar con luces encendidas, velocidad moderada y revisar el estado del vehículo antes de salir.
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1: Camioneta impactó una moto en San Pedro. El siniestro vial ocurrido sobre la calle Cabo Espinosa, en el sector que une la ciudad sanpedreña con Parapetí, dejó importantes daños materiales y generó intervención policial. Por causa que todavía buscan establecer, participaron vehículos utilitarios y un rodado menor, tras lo cual el rodado de mayor porte terminó incrustados contra una vivienda cercana. Hasta el momento no trascendió información oficial sobre la gravedad de los involucrados y la investigación sigue en curso.
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1: Refuerzan controles en la frontera por Bolivia. La situación que atraviesa el vecino país genera preocupación en la zona limítrofe y ya metió un aumento de operativos y presencia de personal en el sector estratégico. El movimiento de compradores cruzando con mercaderías y combustibles mantiene también en alerta a las autoridades, mientras que siguen de cerca el impacto que podría generar sobre el abastecimiento local. También hay seguimiento sanitario en las localidades fronterizas, sobre todo, aunque por ahora la atención hospitalaria funciona con normalidad. Profundizamos este panorama en el audio que viene a continuación.
2: Buenos días. Sí, se refiere a la zona de frontera con la Quiaca con Villazón. Bueno, ya tuvimos reuniones previas con el personal, digamos, de gendarmería, también así con colegas también de allá de la policía de Villazón, que bueno, aprovechamos la situación pasada cuando ellos devolvieron vehículos secuestrados. Y bueno, en lo que respecta, digamos, a la zona de frontera, bueno, se envió prevendo, ¿no es cierto?, un posible desabastecimiento de mercadería y una llegada masiva de gente por abastecimiento. Bueno, se envió personal de refuerzo de acá, del grupo de CEOP y también así de infantería, que está haciendo base en los alrededores, digamos, en la zona de la Quiaca. Pero por el momento no tenemos mayor información de esa naturaleza, pero digamos, desde la Fuerza de Seguridad y del Ministerio de Seguridad ya se envió, digamos, refuerzo, como le comentaba, de infantería.
3: Ahora, la gente que está ingresando, ¿lo hace por el paso autorizado, por los pasos no autorizados? ¿Cómo lo ven ustedes?
2: No, por lo general, bueno, en estos casos, bueno, lo hace por pasos alternativos, no autorizados. Bueno, que sabemos que la zona de frontera es amplia y no tenemos...

0: digamos, una división natural que impida eso, así que bueno, el pase por distintos sectores.
1: ¿Ustedes están observando que la gente va solamente compra combustible o trae mercadería?
0: No, por lo general, bueno, hay de todo, digamos, y se destaca el tema de la mercadería, también sabemos que, bueno, el tema de abastecimiento de pollos en particular. Tenemos conocimiento, digamos, eso, esa información.
1: Por el momento no hay desabastecimiento de productos en La Quiaca.
0: No, la verdad que esa información en concreto no la conozco, pero sabemos que bueno, como siempre, digamos, la gente de Villazón pasa a abastecerse de mercaderías de La Quiaca.
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3: Una persona y una persecución terminó con un detenido en Malvinas. El procedimiento policial que comenzó tras maniobras peligrosas al volante terminó convirtiéndose en un operativo de varios minutos y con recorrido externo y momentos de tensión durante la intervención. La investigación avanza mientras se suman actuaciones por distintas infracciones y también por incidentes registrados durante el arresto. Los vecinos habrían interferido también en este accionar de los efectivos. Los detalles y la reconstrucción de lo ocurrido en el audio que compartimos ahora.
4: Bien, la persona, ¿no?, es de 27 años, hay que aclarar la edad para establecer, ¿no?, las competencias. Bien, se encuentra imputada actualmente de haber infringido la ley 24.449, la ley de tolerancia cero, la ley 58.60, la ley contravencional, por conducción peligrosa. Eso en la FAS contravencional. Y en la FAS judicial también se encuentra imputada de un delito por haber causado la lesión de un policía en ocasión de intentar esta maniobra totalmente peligrosa. Así que el imputado está enfrentando una causa contravencional, por un lado, y una causa judicial, de la cual nuestra institución policial se constituye como querellante, ya que nuestros policías, al resultar lesionados en este tipo de situaciones, vamos a velar por los derechos de los mismos.
1: Es decir que no está demorado, sino está imputado ya,
4: ¿o sí, cuál es la situación? Sí, se está detenido, está a disposición de la justicia. Estamos trabajando en esa situación y con él, hay que aclarar también que con él se encontraban otras cuatro personas, quienes iban de acompañante en el vehículo, pero quienes en este momento afrontan otro tipo de situación. Aclarando también de que al momento de la aprehensión en el barrio 13 de julio, una vez que ya fueron localizados, ya que debido al dron, ¿no es cierto?, que nos envió la geoubicación o la geolocalización precisa, y ya que a través de la persecución el dron, que cuenta con una unidad de cámara nocturna, en ningún momento perdió de visión al vehículo. Nos envió la ubicación precisa, por lo cual la unidad de operativa de tierra lograron interceptar, ¿no?, a estas personas. Allí sí hay que aclarar de que intentaron, ¿no?, resistir, o más bien se resistieron al procedimiento, agredieron al personal actuante, así que también allí hay una causa judicial. ¿Sí?
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3: La Escuela Helen Keller celebra 60 años. La Escuela Helen Keller cumple sus 6 décadas de trabajo en Jujuy, acompañando la formación y el desarrollo de estudiantes con discapacidad visual, auditiva e intelectual. La fecha invita a mirar el recorrido realizado, pero también los desafíos pendientes en materia de inclusión, accesibilidad y oportunidades. Una historia construida junto a docentes, familia y generaciones de alumnos que dejaron huella. A continuación, la voz protagonista para conocer más sobre este aniversario tan especial.
5: ¿Y la sociedad? ¿Cómo está con respecto a sus necesidades y demás? Ustedes que están del otro lado del mostrador también.
6: Y esa es la barrera más grande, la sociedad, porque nosotros no tenemos espacios inclusivos. Desde una mirada hasta el aspecto edilicio, no hay inclusión.
5: ¿Hoy a un alumno le cuesta llegar a la escuela?
6: Sí. Si hablamos de alguien que tiene silla de rueda, no puedes acceder fácilmente porque no hay rampas. En base a la información.

0: expresión visual, tampoco hay espacios demarcados, no hablemos de la lengua de señas.
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2: Los comercios buscan sumar espacios más inclusivos. Reducir estímulos dentro de locales comerciales podrían transformar actividades cotidianas que para muchas familias representan situaciones complejas. La propuesta apunta a generar entornos más amigables mediante pequeños cambios, como bajar el volumen ambiental o disminuir la intensidad de las luces, favoreciendo la accesibilidad y la participación de personas con hipersensibilidad sensorial. ¿De qué se trata esta iniciativa y cómo podría aplicarse en Jujuy? Lo desarrollamos en el siguiente audio.
3: La hora silenciosa es una propuesta inclusiva para las personas con autismo o que tengan algún tipo de hipersensibilidad, ya sea auditiva, visual. En la hora silenciosa, los negocios, que ya lo pueden haber visto en algunos supermercados, se bajan los estímulos, se bajan el sonido, se bajan las luces, se deja de manera tenue, y la verdad, estos son adaptaciones que se pueden realizar para que las personas con, por ejemplo, con autismo, puedan realizar una actividad tan sencilla y cotidiana como es hacer compras, ¿no? Porque para nosotros un desafío muy grande es poder ir a un local como es un supermercado, donde hay muchas luces, hay mucho ruido, hay muchos estímulos visuales, tenemos muchos olores, muchos productos, colores, hay demasiado movimiento. Esto hace que muchas personas con autismo entren en crisis. Nuestros chicos generalmente tienen muchas dificultades para ingresar a un supermercado. Y estas adaptaciones pueden lograr que las familias o una mamá con su chiquito con autismo pueda realizar. Se busca estratégicamente un horario donde no hay tanta afluencia de público, y la verdad es que esto contribuye y está funcionando muy bien. La idea es que Jujuy, todo Jujuy y todo el comercio se pudiera plegar. Esto sería fantástico. Por supuesto, no todos tienen los mismos estímulos, cada negocio es diferente, pero pensar en ese horario en que se puedan hacer estas adaptaciones, por lo menos bajar el volumen a veces de la música, contribuye muchísimo.
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4: Las ventas minoristas cayeron 1,2% interanual en mayo y acumularon 13 meses consecutivos en baja. Aunque hubo una mejora frente a abril, el repunte no alcanzó para revertir el retroceso de los primeros 5 meses, que alcanzó el 3,1%. Los rubros vinculados al consumo básico mostraron mayor resistencia, mientras que los bienes no esenciales siguieron en terreno negativo. Caravanas. El SENASA rechazó el freno de los ganaderos al chip electrónico y el conflicto va a la justicia. El reclamo administrativo de productores cordobeses que tildaron a la medida obligatoria de inútil y costosa fue desestimado. Ahora preparan amparos para presentar en los tribunales federales. El pedido de aliados del PJ al gobierno. Quieren un candidato a gobernador único en sus provincias con lista colectora de La Libertad Avanza. Se llevó a cabo una cena reservada de gobernadores en la ciudad de Buenos Aires para explorar un esquema de acuerdo 2027 entre aliados del Partido Justicialista y la Casa Rosada. Crisis en Bolivia. El Congreso autorizó al presidente Rodrigo Paz a sacar el ejército a la calle. Los militares podrán ser utilizados para despejar los bloqueos de rutas que mantienen virtualmente paralizados a La Paz y varios puntos del país.

0: Bolivia sufre bloqueos y crece el desabastecimiento. Más de 80 cortes en rutas mantienen complicada la circulación en gran parte del país vecino y profundizan la crisis social y económica. Las restricciones afectan el ingreso de alimentos, combustibles e insumos médicos, mientras miles de camiones permanecen varados en distintos corredores estratégicos. La Paz se figura entre las zonas más comprometidas y las protestas ya impactan en transporte, comercio y abastecimiento. El conflicto suma varias semanas y todavía no aparecen señales concretas de solución.
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0: Conductor escapó y terminó detenido en Malvinas. Un automovilista fue arrestado tras protagonizar una peligrosa persecución que comenzó durante un operativo de control en Alto Comedero. Luego de realizar una maniobra que puso en riesgo a un efectivo de seguridad, el seguimiento se extendió por distintos sectores hasta que, con apoyo de drones y móviles, lograron ubicar la camioneta en el asentamiento 13 de Julio en el barrio Malvinas. El vehículo quedó secuestrado y la justicia investiga las circunstancias del episodio.
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1: El fin de estudiantil cambió sus fechas. La organización de la Fiesta Nacional de los Estudiantes confirmó la reprogramación del tradicional encuentro juvenil que felizmente se realizará el sábado primero y el domingo 2 de agosto en el estadio. La modificación responde a cambios en el calendario deportivo vinculado a presentaciones de Gimnasia de Jujuy. Además, desde el ente autárquico permanente adelantaron que trabajarán en una edición especial por los 75 años de la celebración con participación distribuida entre ambas jornadas.
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1: Argentina ajusta el equipo titular. La selección entra en la recta final de preparación y todas las miradas están puestas en el posible 11 para el próximo amistoso previo al debut mundialista. Lionel Scaloni dará hoy unas pistas importantes sobre nombres, recuperaciones y el estado físico de varios jugadores que van a llegar entre algodones. Además, la buena noticia para y por la recuperación de futbolistas que volvieron a entrenar a la par del grupo. El campeón defensor empieza a mostrar sus cartas.
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1: Calor general, preocupación mundial. El tema dejó de ser secundario. Organizaciones, selecciones, los hinchas discuten cómo impactarán las altas temperaturas en varias sedes del torneo. Ya se habla de zonas de hidratación especiales, espacios refrigerados, cambios logísticos, porque algunos partidos podrían jugarse en condiciones exigentes. Muchos creen que el clima terminará influyendo tanto como la táctica y la preparación física. Una preparación silenciosa que crece a días del inicio del Mundial.

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1: La FIFA queda en el centro de críticas. La polémica explotó por una decisión inesperada. Los espectadores no podrán ingresar con botellas reutilizables a los estadios. La medida abrió un debate enorme porque coincide con advertencias sobre temperaturas elevadas y posibles riesgos para los asistentes, mientras que la FIFA promete estaciones de hidratación y medidas extremas. Muchos hinchas están cuestionando los costos, la accesibilidad y la comodidad. Una discusión que ya salió de las canchas y copó las redes sociales.
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0: Bueno, la final tendrá un show histórico. El partido decisivo del Mundial romperá una tradición centenaria. Habrá espectáculo de medio tiempo al estilo Super Bowl. La propuesta divide opiniones entre quienes celebran la mezcla de fútbol y entretenimiento y quienes creen que le quita esencia al torneo. Lo concreto es que la producción será gigantesca y apunta sobre todo a transformar la final de un evento todavía más global. El Mundial también quiere jugar el partido del espectáculo.
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0: Hablamos de España, prende alarmas en la práctica. Una acción accidental durante un entrenamiento generó preocupación en la concentración española, cuando dos figuras protagonizaron un choque fuerte entre los hinchas presentes. Finalmente quedó un susto, pero volvió a instalar un miedo clásico de cada mundial. Las lesiones de último momento, porque a esta altura nadie quiere perderse, y sobre todo los futbolistas importantes, y cualquier golpe empieza a sentirse como una noticia.
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0: espacio, un inicio de semana marcado por la nubosidad y el ambiente fresco. El pronóstico extendido para San Salvador de Jujuy anticipa jornadas frías con mañana muy frescas y amplia y también una amplitud térmica. Para el martes, mañana se espera una jornada mayormente cubierta, con una mínima cercana a los 7 grados y una máxima que apenas alcanzaría los 13 grados. La probabilidad de lluvias es baja, aunque el cielo permanecerá cargado durante gran parte del día, dejando un ambiente frío, húmedo y bastante otoñal. Ya para el miércoles continuará el descenso térmico durante la madrugada con mínimas de 5 grados y una máxima estimada en 16 grados. Habrá presencia de nieblas o neblinas, matinales sobre todo, y algunas aperturas parciales hacia la tarde. Serían con chances bajas de precipitaciones aisladas. Se espera una sensación más fría temprano y condiciones algo más agradables hacia la mitad de la jornada. En resumen, se vienen dos días para salir bien abrigados tempranito, aprovechar el sol cuando aparezca y no confiarse porque el frío seguirá marcando presencia.
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0: Es el día de hoy. Disfruta, disfruta, disfruta la vida, que es una sola.
1: Para la gente de Puerto Madryn.
0: ¿Cómo anda Excel? ¡Ay, Excel está con la mima más grande del mundo, claro! Saludos, aquí estoy disfrutando el día con mi mamita, con mi hermana. Llegaron los mimos gigantes para Excel, con razón. Con razón se lo ve tan radiante. ¿Cómo no avisaste? Te mandamos los tamalitos con la mamá. Claro, no se iba a poner celosa la mami y sabe hacer tamales. No avisás, vos también, qué bárbaro. Con lluvia, pero la lluvia no impide disfrutarla, ¿sí? O la lluvia no impide disfrutarla. Saludo para mi amiga, para Romy de Jujuy. A full con su merendero, 5% de descuento, nombrándome a mí. Si lo nombran al Excel, ya sabe.

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1: El año pasado, cuando se comenzó con el Mundial, no sé si será cábala, pero tendremos que cumplirlo de la misma manera. Le habíamos adornado el estudio de la fiesta así con globitos, le pusimos todo, banderitas, felpuditos, todo teníamos de la selección argentina, así que no sé cómo hacer este año. Si seguir con esa cábala... Claro, hace 4 años hicimos todo eso. Y después nos dijeron, ¿por qué pusieron tanto? ¡Qué bárbaro, qué exagerados! O todo o nada, dijimos nosotros. Así que no sé, ¿usted qué dice? ¿Llegaremos a cumplir la misma del año pasado? Ay, no sé. Si lo ponemos o no lo ponemos, ¿cómo hacemos ahora? No sé, estoy en la duda ahora.
2: De México para el mundo.
1: Che, ¿viste cómo en México están enloquecidos con los asiáticos? No, lo siguen a todos lados. A la selección de China, a la selección de Corea, no. No sé si a lo de Japón le está haciendo igual. Impresionante. Los mismos jugadores están con, sí, están muy, pero muy emocionados en eso.

0: Porque incluso varios se están defendiendo incluso con el idioma. Hablan el castellano de una forma increíble. No, me llamó la atención, cómo los han recibido. Fabi, saludos y a disfrutar con mi mamita. Mi mamita llegó el sábado, pensé que me traía los tamales, que alguien dijo que me los enviaría. Se me olvidó preguntar cuándo. Si me hubieras avisado, amigo, que iba la mamá, te hubiéramos preparado por lo menos una media docenita para que no le hagan problema, ¿me entendés? Así que, culpa mía, no es. Saludos, Excel, que tengas un bonito día. ¿Te gusta esta introducción?
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0: Yo la he elegido entre medio de todas. De verdad, fue la que, a ver, al escucharla ya me provocó, ¿viste? Esa sensación de, ¡ay! Claro, de estremecimiento total, de veras.
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0: Estamos a 3 días del mundial y es propio que estemos así también. Ya voy a preguntar sobre la ornamentación, a ver cómo hacemos.
3: ¡La tercera ya pasó!
0: Para seguir la cábala.
3: ¡La cuarta!

0: Estamos escuchando acá desde aquí de Leila, provincia de Neuquén. Un saludo para la Viviana Castillo, la potra. Y para Cruz, que es de los pagos de Jujuy, pero está radicado acá en Neuquén.
1: Okay.
0: Barrio Los Ceibos.
1: Hola chicos, ¿cómo anda gente? ¿Qué tal?

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1: Recuperaron una camioneta oficial robada en Perico. Una camioneta de gendarmería fue robada mientras efectivos realizaban una diligencia judicial en el barrio La Paz. Horas más tarde fue hallada abandonada cerca del basural de Perico, aunque con importantes faltantes de elementos y de accesorios. Lanzan la convocatoria para los premios San Salvador. Desde este lunes se reciben postulaciones para reconocer a vecinos e instituciones destacadas por su aporte a la comunidad. La distinción contempla a diferentes rubros vinculados a la cultura, la educación, deporte, ciencia y labor social. Habilitan inscripciones para las fiestas patronales de San Pedro. Emprendedores y comerciantes ya saben y también pueden anotarse para participar de las tradicionales fiestas patronales en honor a San Pedro Apóstol. La convocatoria está abierta en dependencias municipales y la celebración principal será el 29 de junio. Estudiantes jujeños podrán acceder a talleres gratuitos para definir su futuro académico. La Facultad de Humanidades y Ciencias Sociales de la Universidad Nacional de Jujuy abrirá las inscripciones los días 8 y 12 de junio para talleres gratuitos de orientación vocacional. La propuesta está destinada a alumnos del último año del secundario y busca acompañar la elección de carreras y proyectos de estudio. Detuvieron a un hombre tras una peligrosa fuga en Alto Comedero. El conductor fue detenido durante la madrugada luego de escapar de un control vehicular en Alto Comedero y casi atropellar a un efectivo policial. La persecución fue monitoreada con drones y culminó con él en el asentamiento 13 de julio, donde también secuestraron la camioneta involucrada. Investigan la muerte de un motociclista en Palpalá. Un hombre perdió la vida este domingo por la mañana tras derrapar con su motocicleta sobre la ruta provincial número 1 a la altura del acceso a Río Blanco. Personal y policial y peritos trabajan para determinar las causas que provocaron el fatal siniestro vial. Preparan un torneo especial de Newcom por el Día del Padre. El próximo 14 de junio se realizará un torneo destinado a jugadores mayores de 50 años en el Club Universitario.

0: Universitario 23 de agosto. La propuesta busca reunir a equipos de distintos puntos de la provincia en una jornada deportiva y recreativa.
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0: 13:41 minutos.
1: Temperatura
0: 16 grados y 4 décimas.
1: Humedad
0: 68%. Vientos del sur a 9 kilómetros por hora. Se espera una máxima de 18 grados y lloviznas para esta noche.
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0: apareciste. Están apareciendo de a poco, ¿no? Se me perdieron varios. Mi querida Rose, también, ¿de dónde? De Caballito está presente. Una genia total. Se había cortado el wifi, ¿me dijiste? ¿Hacen Caballito? Mira. Ahora sí, escuchando a full. Gracias. No. Le culparon por eso. Dice, por eso te corrieron. Dice, no. Se pasa. No.
1: Hola, hola, Fabi, mami. ¿Cómo andás?
0: ¿Cómo estás?
1: Recién entrando en sintonía. Me fui esta mañana hasta Monterico.
0: Ay, mira, qué lindo.
1: La verdad que el clima allá parecía hermoso. Un sol re lindo.
0: Mira qué bueno.
1: Salimos de allá, lluvia.
0: Ay.
1: Cuidado.
0: No te puedo creer.
1: Nos estamos viendo. Si se puede, un temita de Bruno Aria, 5 siglos resistiendo, por favor.
0: ¿Necesitas esa dosis para esta hora?
1: Ay, dice mi nieto, un tema del Indio Solari.
0: ¡Qué genio! Mándale un abrazo, gracias. Que tengas un lindo día, gracias. Feliz comienzo de semana, ¿sí? Saludos a tu nieto. Un abrazo grande, grande, grande.

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8: Si observan con atención, podrán ver más allá de lo aparente. Podrán sentir que un viento arrasador y un suspiro suave están hechos de lo mismo. Que los colores en la roca no son solo paisaje, sino historia tallada por el tiempo. Que el fuego que ilumina es el mismo que cocina delicias. Que la lluvia que trae vida también te abraza y reconforta.

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2: Bueno, con esto ya nos vamos. ¡Messi! Ay, qué lindo solcito. No calor, pero hay mucho sol. Hermoso día, como todos los días, prendido al programa. Gracias, Fabio. Para Fabio Mamani de Maimará, gracias. Señoras y señores, llegamos al final.
3: ¡Argentina! ¡Carajo!
2: Estamos a tres días, no es para menos. Por ahí que el corazón empieza a latir mucho más fuerte. Hola, pa querida, una consulta. ¿Tenés alguna novedad sobre la promesa a la bandera nacional que realizan los niños de cuarto grado de todos los colegios? Es en el RIP 20. Creo que sabés mucho más que yo. La verdad que no le había prestado atención. ¿Va a ser en el RIP 20 o en la Plaza Belgrano? De ser así, ¿qué colegios van a participar? Muchas gracias. Ay, voy a preguntar para mañana en todo caso. Dale.

0: Nos encontramos mañana. Pásenla bonito, pórtense bien. Y si se portan mal, inviten también. Y la vamos a pasar espectacular. Gracias. Me voy.
1: Julián El Sodibú. La tercera ya pasó. Ahora vamos por la cuarta.
0: Y para todos los hinchas del Lobo, felicidades. En su día, chicos. Feliz día para todos los lobitos.

acercó un poquito más, que no estamos todavía al 100. No estamos todavía al 100, pero estamos ya, yo creo que llegando casi al 90%. ¿Cómo están, loquitos hermosos? Muy, pero muy buena tarde, bienvenidos.

0: No somos pocos, no somos muchos. Ah, lo dije al revés. Bueno, ¿cómo andan, genios? ¿Todo bien? Muy, pero muy buena tarde para todos. Bienvenidos, aquí estamos, A todo el equipo de la radio te decimos buena tarde, feliz comienzo de semana, feliz lunes 8 de junio de este 2026, que estamos a nada, a días. Empieza el conteo regresivo para el comienzo del Mundial. ¡Ay, ay, ay, ay, ay! Este miércoles. 10 de junio comienza el Mundial, señoras y señores. ¡Ay, ay, ay, ay, ay! Estoy que me vuelvo loco. No, como el loco, me vuelvo loco.
1: ¡Ah, pero me vuelvo loco!
0: Terrible lo que se viene. Bueno, ¿cómo están? ¿Todo bien? Los hemos extrañado. Sí, sí, señor. Los hemos extrañado. Creo que estamos contentos y felices de la vida, activando de nuevo esta semanita, este comienzo de lunes, en realidad segunda parte de lunes, que vino con lluvia el día de hoy. Pensábamos que nos iba a agarrar ayer, pero ayer a la tarde hubo algo de llovizna. Sí, pero eso fue después de las 6, 7 de la tarde. Hasta esa hora tuvimos un clima genial, chicos. Tuvimos un clima muy, pero muy agradable, muy bonito, muy lindo, que por suerte no opacó la mayoría del domingo, ¿sí? Recién el cambioso vino a la parte final del día domingo y en la madrugada del día de hoy, lunes. Cuando llegamos a la radio casi sale el sol. Nos estaba mirando el sol. ¡Ey, pato! ¿Qué hace el sol? Y estaba ahí que sale que no sale. Ahora no sé cómo estará, pero bueno. Vamos a cuidarnos, te tiro el pronóstico extendido, ¿te parece? Te saludo y te digo que tengas una muy, pero muy buena tarde y que te quedes con nosotros, ¿eh? Porque hay mucha data, mucha información, todo lo que pasó el fin de semana, todo lo que llega para estos días, que prácticamente se viene una semana mundialista con la apertura del Mundial. Mañana juega nuestra selección, segundo amistoso también. Ah, no, tremendo. Y hablando de selección, vamos a arrancar con el juego de siempre. ¿Cómo anda, Chivato? Chivatito querido. Sí, no estamos al 100. No estamos al 100, pero yo creo que estamos ya. Y 85%, casi ahí. Casi, 85 y subiendo. Sí, 85 y subiendo, porque bueno, el fin de semana nos recontra cuidamos. No salimos a ningún lado. Seguimos ahí con los medicamentos, con el tecito de coso con miel. Y podemos hoy locutar un poquito más con las cuerdas vocales ya casi completas en todo el rango, ¿no? Bueno, la verdad que muy feliz de poder lentamente recuperar mi capacidad de voz para acompañarlos tranquilamente. Te decía, ya comenzamos jugando con Adivinamos el cumpleañero. ¿Te parece? ¿Quién está de cumpleaños el día de hoy? Y tiene que ver con el mundo del deporte.
2: ¡Ay, caramba!
0: Sí. Este juego, para la gente que no lo sabe, a lo mejor que recién se está prendiendo la radio, que nos está escuchando hace poquito, es adivinar el cumpleañero con las pistas que yo te voy a ir dando sin ir a Google. No, sin ir al celular, sin googlear, no, yo te voy a ir tirando pistas y vos vas hiluanándolas y dices, ah, entonces el que cumple años es, ¿sí? Bueno, ahí van las pistas. Ex futbolista y entrenador argentino.
2: ¡Ay, caramba!
0: Es reconocido mundialmente por su carrera brillante como mediocampista central y defensor en nuestra selección. Se destacó mucho en el Barcelona, ¿sí? Y podríamos decir que es un emblema de la selección. Exacto. Él surgió en las divisiones inferiores de River. Pasó por el fútbol.

0: brasileño, por el Liverpool, hasta China se fue. Hay una jugada de él que muchos deben recordar. Sí. Que prácticamente definió una situación en un partido importante de la selección. Sí. Donde él, no sé cómo hizo, él después declaró, dijo, no, me desgarré el... Sí, él lo dijo. Pero se estiró tanto que logró bloquear un remate que iba directo al arco de Argentina. Y él lo bloqueó. Bueno, se habló mucho de esa jugada. ¿Quién está de cumpleaños el día de hoy? Ya te tiré muchas pistas, ¿eh? Sí. Sí, amigo de Messi también. Gran conocido de Messi. Y no es de Paul. De Paul. De Paul que quiere. De Paul que quiere estar en todo lado está Messi, ¿viste? Claro, está. Lío. Pará, Rodrigo, estoy en el bar. ¿Te alcanza el papel? No, pará, Rodrigo. Bueno, ¿quién está de cumpleaños el día de hoy?
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Sin miedo, Antonio Ríos. Arrepiéntete. Qué buen tema. Qué buen tema. Bueno, que estamos, chicos, 40 minutos arriba de las 2 de la tarde. No, Maino, no estamos al 100. No estamos al 100, pero estamos ahí el 85% y pasando, yo creo. Yo. Vamos despacito, despacito. Chicos, la semana pasada no podía hablar. O sea, el día jueves que volví, dije dos o tres cosas al aire y porque había que volver, claro. Bueno, estamos jugando a quién es el cumpleañero del día de hoy, jugador de la selección, gran emblema argentino. Hizo la rejugada entre tantas otras. No, yo me acuerdo de esa, que quedó ahí, pasó un montón, ¿no? Obvio. No tiene pelo en la actualidad. Claro, digamos que tampoco es calvo, ¿no? Pero, es como que el viento no fue tan fuerte y las chapas no volaron del todo. Ponele. Sí, pero qué poquita. Sí. Quedó la media sombra. Sí, ya está, ya te lo dije. Bueno, mientras la gente sigue pensando, me van contando, dale. ¿Quién es el cumpleañero del día de hoy? 388-419-0967. Pato, volviste, dice acá, si volvimos. Qué buena la onda, dice acá, seguí así, recuperate al 100, dale, loco. Igual no forces la garganta. No lo estoy forzando. O por lo menos tratar de no forzarla. Pero por ahí sigo con todo, sigo expectorando y toda esa historia. Y bueno, nada. Es prácticamente yo creo que es la recta final de una gripe fuerte. Porque fue fuerte la gripe que me agarró. Y nada. A cuidarse, chicos. Pato, hoy es el cumpleaños de... ¿Qué dice Chivato, sí o no? Cumpleaños de... Sí. Hola, Pato, es acá. Sí. Muy bien. Uy, sí, él, obvio. Patito, ¿me pasas un tema de Iván Ruiz? Si te pudiera mentir, si está en programación, lo pasamos. Claro que sí. Pato, es acá. Saludos a Euge, mi mami, que hizo una rica sopita... de maní, dice acá. Uy, qué rico. Sí, hablando de eso, también les pregunto, ¿qué fue lo más lindo del fin de semana? ¿Qué fue lo más bonito que ustedes tienen de recuerdo de este fin de semana que pasó? Me lo cuentan, ¿sí? Pato, mirá, fuimos allá, fuimos al otro lado, hicimos esto, hicimos lo otro. ¿Qué fue lo más lindo del fin de semana, chicos? Ok, 388-419-0967 para que te puedas comunicar con nosotros el día de hoy. Lunes 8 de junio, los jugadores de la selección argentina que van a debutar por primera vez en la Copa del Mundo: Juan Musso, ¿sí? Nico González del Madrid, Nico Paz, Juliano Simeone del Madrid, Facundo Medina del Marsella, José Manuel López

Claro, bueno, Nico González ya estuvo en el año 2022, ¿se acuerdan? Claro, Nico González, bueno, Nico González ya jugó, claro, es campeón del mundo. Exacto. Y Lo Celso, ¿no? Creo que le fue, estaban faltando acá Lo Celso también. Exacto. Y por supuesto Aranda. Aranda también lo dejamos fuera, Aranda. Aranda que llega por primera vez al Mundial. Me mató lo que dijo Scaloni, ¿no? Él está como en el potrero del bar. Entró masticando chicle. Yo lo reté por eso. Le dije, sacate el chicle. Yo creo que Aranda va a dar que hablar también, ¿eh? Bueno, es el recambio generacional de la selección argentina. A ver qué es lo que pasa. Por supuesto, las expectativas siempre son las mejores. Toda la buena energía para nuestra selección, que está a nada de comenzar el Mundial, siendo ya campeona del mundo, a defender el título, y la ilusión comienza a renovarse. Chicos, yo el fin de semana lo más lindo fue ver los partidos de la selección. Vi los partidos de la selección como si fuese la final del mundo pasada, como si no lo hubiésemos ganado. Estuve nervioso viendo los penales, el partido de Argentina-Holanda. No, creo que fue foguearme con todo eso, empaparme de todo lo que es el mundo de selección y empezar a maquinar, y a darnos manija con todo lo que es la apertura de la Copa del Mundo, ¿sí? Así que bueno, vamos Argentina, vamos selección. Abrazos enormes, chicos. ¿Quién está de cumpleaños el día de hoy y qué fue lo más lindo que te pasó en el fin de semana? ¿Nos contás?

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¡Los aplausos bien fuertes, carajo!

0: ¿Y vos, Queso, tenés algún tema karma? ¿Así como ella?
1: Locura.
0: Ah, ok.
2: ¿No te gusta?
1: No me gusta.
3: Se acaba de enterar.
0: Se acaba de enterar.

0: Por acá estamos, 12 minutos arriba de las 3 de la tarde. Tenemos nueva hora.
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0: ¡Vamos!
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0: Se salió el sol. Y la lluvia, me dicen acá. Pero llovió esta mañana o no, chicos. Llovió esta mañana un poquito, pero llovió acá. Anoche también llovió un poquito. No así, wow, pero llovió. Pato dice que vos dijiste que el domingo llovía todo el día. Bueno, en realidad yo dije el pronóstico que dijo, yo no. Yo solo, el pronóstico me utilizó a mí como vocero, ¿eh? Ah, pará, Dorri. Ojalá, yo solo tengo la quita que tengo. Bueno, bienvenidos chicos, tenemos nueva hora a pasarla lindo, ¿eh? Hasta las 7 de la tarde, estamos acá. En la tarde de Fiesta 91.7 con el regreso casi te diría al 86%. Sí. Vamos subiendo, despacito. Yo creo que vamos subiendo durante el transcurso de la tarde. Bueno, atención con esto, declararon culpable al gendarme imputado por el asesinato de Ivo Torres en La Quiaca. Sí, declararon culpable al gendarme Álvarez por el homicidio de Ivo Torres, el joven de 22 años asesinado en La Quiaca. El veredicto se conoció este 8 de junio tras las audiencias del juicio que habían iniciado en el mes de mayo. Sí, ahí está. 3884190967. A ver por acá. Hola Pato, yendo a casa escuchando la radio. Día lluvioso, dice acá, ¿eh? Y es lluvioso acá en Buenos Aires. Fabio de Berazategui, ¿ya te volviste, Fabio? Fabio, que la semana pasada estuvo por acá por Jujuy, ¿no? Bueno, Fabio, un abrazo muy grande, viejo. Sí, me imagino que sí, hay que volver a laburar. Por un suceso que pasó ahí, que fue la pérdida, un suceso importante, ¿no? Que fue la pérdida de la mami. Así que, Fabio, un abrazo grande, mi viejo. Todas las pilas del mundo, éxitos, ¿eh? Hola Pato, buenas tardes. Yo ayer domingo me vi toda la tarde la final entre Francia. Te juro que lo viví de otra manera. En ese año el corazón se salía del pecho. Y ayer no podía creer que en 20 minutos nos dieron vuelta. Claro, a ver, me pasó lo mismo. Viste que como que vos empezás a analizar todo. Habían jugadas que nosotros no habíamos visto. Y esa jugada, cierto que también nos pasó eso. Y esto, claro. Fue tremendo. Yo creo que lejos fue la mejor final de varios mundiales, ¿eh? Para mí y para muchos coincidimos así que fue la final. Una final épica. No, nunca se vio algo así. Entre. No sé si habrá. Si existirá otra final así. ¿Se acuerdan alguna final así tan dramática como la que tuvimos nosotros en el mundial pasado? Donde parecía que todo estaba ya hilvanado para que Argentina sea campeón y de repente llega el gol de Mbappé y después llega otro de Mbappé y después nos vamos a la prórroga y... Ay, Dios mío, no, fue tremendo. Y los penales, el Ivo. No, fue increíble, la verdad. Claro, vos después vos te pones a ver los partidos y es como decir, no lo podés creer. Claro, empezás a ver detalles del partido. Sí, mira esa jugada. Mira esto. Y yo, ¿cómo que no vi eso, ese toque? Me pasó exactamente lo mismo. Sí. Hola Patito, lo mejor del fin es alentar a mis lobitos. Dice acá que en la tercera categoría se salieron empatados contra la gente de Tucumán que llegaron a nuestra provincia. Una tarde espectacular. Y seguiré apoyando a Nelly de Castañeda. Y por tu intermedio mandarles un saludo grande a todos los hinchas del Lobo, que hoy es su día. Sí. Tenés razón. Hoy es el día del hincha del Lobo. Y lo tenía por acá y...

0: Me olvidé decirlo hace rato. Día del hincha de Gimnasia y Esgrima de Jujuy, se celebra cada 8 de junio. Esta fecha fue instituida oficialmente en octubre de 2020 por ordenanza municipal y conmemora la histórica permanencia del equipo en la categoría durante el año 2014, cuando el Lobo venció 3-1 al Dosivi en el estadio 23 de Agüesta. Así que bueno, Día del hincha de Gimnasia de Jujuy. ¿Qué más? A ver. Tengo por acá lo más lindo del fin de semana, el asadito que compartí con mi familia, Pato querido, después de hace mucho tiempo, dice acá, me pude dar el gusto de un azabache bien rico, dice acá. Y bueno, pagamos algunas deudas, quedan otras, pero el gustito estuvo, ¿eh? Muy bien. Saludos, Joaquín de Alto Comedero. Hola, Pato, escuchando la radio. El cumpleañero es... Sí, bueno, vamos a develarlo. El cumpleañero de hoy es... Lo que no recuerdo, y ustedes me van a ayudar con esto, es contra qué equipo nos barrimos, porque éramos todos Mascherano en aquella época, en aquella vez, en aquel mundial. Si Mascherano se barre para impedirle que... ¿qué jugador era? Que pegue el zapatazo y prácticamente vaya al arco, pero con una fuerza tremenda. Él después dice, sí, yo me desgarré el totó, vamos a decirlo así. Mirá. Y claro, después de todo el mundo hablaba de eso, ¿no? De la jugada de Mascherano, que él se tira con tanta fuerza, claro, ¿no? Con tanta precisión también, que logra bloquear el disparo de aquel jugador que yo hoy no recuerdo. ¿Ustedes se acuerdan quién era? ¿A quién le bloqueó el disparo? Y sí, el cumpleañero de hoy es Javier Mascherano. Feliz cumpleaños, querido Javier Mascherano, símbolo de la selección argentina, surgido en las inferiores de River. La época dorada fue en Barcelona, ahí conquistó múltiples títulos, incluyendo la Champions, varias ligas locales, leyenda albiceleste, el único futbolista argentino en la historia en ganar dos medallas de oro olímpicas, Atenas 2004 y Beijing 2008. Además fue pilar fundamental en el subcampeonato mundial de Brasil. Terrible, terrible, terrible. Bueno, hoy está de cumpleaños entonces el jefecito Javier Mascherano. Ahí está. Seguimos hasta las 7 de la tarde. ¡Mucha fiesta!
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2: Para todos esos amores que dicen ser prohibidos y para todos esos que no pudieron ser. Esto dice así.

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qué buena canción de Daddy Yankee haciendo Sonríe. Pero claro que sí, gracias Flaco por despertar otro día. Sí, señor, vamos. Lunes 8 de junio, mañana juega la Argentina, ¿eh? Mañana juega la selección, último partido amistoso y el miércoles arranca el Mundial. ¿Ah? Bueno, ¿qué fue lo más lindo del fin de semana? Te estamos preguntando, nos vamos rápido a través del WhatsApp de la radio. Por acá me dicen, Pato, lo más lindo del fin de fue salir con mis sobrinas a la plaza a cambiar figuritas. Ah, muy bien. Che, qué bueno que está esto, ¿eh? Los intercambios de figuritas.

De verdad. Porque viste, hay gente que ya completó el álbum. Hay gente que ya completó el álbum. Sí, sí, sí. Entonces va y las cambia. O por ahí, bueno, no falta alguno que las vende. El caso que, claro, y aquellos que les falta completar, van y hacen los intercambios. Hay gente que yo vi que se van anotado el equipo de tanto, los números de tanto que faltan. Entonces vos ya no vas así como que al tuntún, viste, vos ya vas con algo de data y eso te facilita mucho más el intercambio. Háganlo, chicos, háganlo, puede ser una bocha completar el álbum, viste, a veces te vienen repetidas y demás, y bueno, el intercambio es algo muy, pero muy bueno, ¿sí? El sábado pasado se hizo en Alto Comedero. Sé que los fines de semana, los sábados y domingos, los chicos de la ciudad de Palpalá se juntan en las aguas danzantes, sí. Sábados tipo 5 o 6 de la tarde, los pequeños van ahí y se juntan a hacer el recambio de figus en las aguas danzantes. ¿Sí? Bueno, los pequeñitos por ahí, qué sé yo, ponen un álbum o algo, señal de, es como la bandera, ¿viste? Como así, acá, el punto de acá, es acá. Y empieza, ¿viste? Y claro, los papis ahí chocho, contentos, por la alegría de ellos, ¿viste? Que se ponen felices y dicen, mira, lo conseguí a la milla, man. Sí, porque todo le pasa lo mismo, ¿viste? Tenés el odioso que no te lo quiere cambiar por nada del mundo y dice, no, esta vale 5. Y ya lo tiene como repetido 3 veces, pero de odioso no lo quiere dar. Claro, dice, no, vale, sí. Bueno, que no lo cambie, señora, en la semana. Usted háblele, dígale, mira, amor, pequeño, mi vida, mi rey, mi tesoro, mi Kiko, Federico, no cambies. No, vamos el sábado, el domingo. Hacemos el cambio de la figus ahí, el que te van a dar jugador por jugador. No te van a estar como, che, dame 7 que te doy. No. Siempre están los vivos. No dejemos que sean vivos con nuestros hijos. Patito dice por acá, sigo esperando el tema. No solo fue pica, era como si estuviera escrita por alguien. No sé qué me habla, amigo o amiga. ¿Quién vio la final? Un gol empate, alargue, vuelve a meter el gol a Argentina, vuelve a empatar a Francia. Y sí, bueno, eso sí, obvio. No, fue una locura, es verdad, como, ya está, es como si estuviese, o si estuviese escrita por alguien, sí, es como que estaba diagramada, que tenía que ser así, sí, es verdad, gol de empate, alargue, gol Argentina, vuelve a empatar Francia, penales, y ahí la magia del Dibu, claro, sí, la verdad que sí, fue tremendo, Pato dice que el jugador fue de Francia. Ah, mira. Bueno, ¿qué van a hacer por acá? 388-419-0967. Sí, claro, sí vi también que hacen esto, Que imprimen las plantillas completas de los jugadores. Sí, está bien que lo hagan, está bien. Hay quienes lo hacen de esa manera y hay quienes van por las figuritas. Sí, ven lo que son esos. Bueno, están las de esta reconocida bebida, ¿no? De gaseosa. Claro. Mirá vos. Bueno, chicos, un abrazo muy grande ahí a todos los que están intentando completar el álbum. Y aquellos que ya lo completaron, bienvenido sea también. ¿Sí? Y no sean malos, ¿eh? Sí, no sean malos. Dame 10 por esta. Salvo que sea la de Messi. Ya está. La de Messi no te digo nada. Ya. Pato dice acá, no sabía que se juntaban. Sí, hasta donde sé, los domingos no falla. Siempre que haya buen clima, los domingos en las aguas danzantes, ahí se juntan. Entre las 5:30, 6:30, están los chicos ahí cambiando las figuritas. Hola, dice acá, soy Belu. Lo más lindo del fin de semana fue que pude salir a bailar por fin. Desde que comenzó el año no salía. Un montón. Que estuve a full con la facultad y dice que yo lo puedo hacerme un poco de espacio y de tiempo. Muy bien, ahí está. Me alegro un montonazo. Pato, lo más lindo del fin del cumpleañito de mi sobrina Maite. La pasamos de 10, dice acá. Comí muchos sanguchitos de miga. Pizzita y empanada. Me rellené, dice acá. Soy Fabi, vos, Fabi. Bueno, ¿qué fue lo más lindo de tu fin de semana? Contame.

0: 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Hora
1: 15:40.
0: Temperatura
1: 14 grados.
0: Humedad
1: 75%.
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0: Qué buena colabo por acá la Sole con la tecla M. ¿Cómo que no? Dímelo.
1: Me llama.
0: Por acá estamos, chicos. 5-3 arriba de las 3 de la tarde. Estamos a punto de cerrar esta hora y abrirle una nueva. Sí, sí, sí, Esta semana mucho mejor que la que pasó. Y una noticia fuerte nos encuentra el día de hoy, bueno, con la muerte de María Rosa Fugazot, ¿se acuerdan? Reconocida actriz argentina.
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0: Sí, la madre del puntero, dicen acá, sí, es verdad.
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0: Qué loco, ¿no? Entre tantas interpretaciones que hizo. Luto en el espectáculo argentino. Esta mañana se conoció el fallecimiento de María Rosa Fugazot. A los 83 años. Tuvo una larga trayectoria en la actuación y la música y continuó ligada a proyectos artísticos hasta el final de su vida.
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0: Pato dice que me gustaría saber cómo sigue la semana. ¿Sigue la lluvia o no? A ver, pará. Te voy a pasar esa información. Va acá un toquecito, a ver. Tengo por acá, tuki. A ver qué es lo que dice el pronóstico extendido para lo que resta de la semana. Ahí se actualiza, pará. Un poquitito. Buscando amor. Bueno, hoy cielo nublado, algo inestable durante casi toda la jornada. Puede pasar esto, puede hacer otro, salió el sol, tenemos el sol. Mañana, martes, baja la probabilidad de precipitaciones, el cielo se mantiene algo parcialmente nublado. La máxima comienza a ascender a 15 grados, hoy la máxima de 14, mañana de 15. El día miércoles vuelve el sol. Muy baja, 15% de probabilidad de precipitaciones, nada prácticamente. Tenemos el cielo con solcito. La máxima de 15 sube a 18 grados para el día miércoles, mientras que el jueves vuelven las lluvias, 54 de probabilidad de precipitaciones para el día jueves, cielo nublado con lluvias y la máxima estaría bajando a 14 grados. Para el día viernes, sábado y domingo, mira, ya te adelanto todo el fin de completo, muy buen clima y máximas en ascenso. Desde los 17 grados del viernes a los 19 del sábado, con muy poca probabilidad de precipitaciones. Así que, atento con esto, se viene otro fin de semana muy, pero muy agradable, muy bonito, muy lindo. Y hay que aprovecharlo, chicos, pero todavía falta, ¿sí? Se viene la apertura de la Copa del Mundo. Vamos Argentina, vamos selección, la ilusión está intacta, ¿eh? Y el tuyo se marchó. Hola Pato, yo hace 10 años que no salgo a bailar.
1: ¡No!
0: ¿Cómo que hace 10 años que no salís a bailar? ¿Pero qué pasó? 388-419-0967. Bueno, yo creo que es tiempo de activarlo, ¿no? ¿Qué dice? Ya sigo leyendo, sí tengo varios, pero atención. Nos encanta nosotros, como siempre, jugar. Y la temática del día de hoy se abre para lo siguiente. En este lunes, queremos que nos digas, queremos que nos cuentes. Escucha bien, ¿eh? Nos vas a decir, nos vas a contar. ¿Qué cosa? Saludos a Gabriela, dice acá que está enfermita.

0: Zapato, ahora le tocó a ella. Vos ya te estás recuperando, me dice acá, sí, estoy en proceso de recuperación. Todavía no al 100, pero 85 y subiendo lentamente.
1: Sí.
0: Hola, Pato, mandarle saludos a Mabel y a Eduardo, que hoy están celebrando un año más de casados. ¡Uh, qué lindo! ¡Felicidades! ¡Lindo! De parte de toda la familia, de sus hijos y nietos, que los queremos un montón, sigan adelante, que son un ejemplo de amor, dice acá, y de pareja. ¡Wow, qué mensaje! ¡Felicidades! ¡Feliz aniversario, chicos! Hola, soy Ceci. Lo más lindo del fin de semana fue salir a pasear con mi bebé y llevarla al parque Sibisi, dice acá. Bueno, muy bien. Hola, quería saludar a mi amor, dice acá mi bebé Juan Manuel, que celebramos su cumpleaños número 4 el día sábado y el domingo con un asado para toda la familia. ¡Wow, qué lindo! Gente que nos cuenta qué fue lo más lindo del fin de semana. La temática del día de hoy es la siguiente. Escucha. Hoy te voy a preguntar, hoy te vamos a preguntar, hoy queremos saber qué cosas, escucha, qué cosas vos dejaste de hacer y por qué. Sí. Queremos saber esto y vamos a jugar con esto. La temática de hoy es la siguiente: ¿qué cosas dejaste de hacer y por qué? Viste, por ahí muchas de las cosas uno las realiza en la etapa de adolescencia, ingresando a la parte adulta, y después las deja de hacer, qué sé yo, porque tenés que estudiar, o porque te pusiste de novia o novio, o porque fuiste mamá o fuiste papá. ¿Qué cosas vos hacías? Sí. Pero las dejaste de hacer. Y en la actualidad dice, Pato, mirá, tenés razón, yo me acuerdo que hacía, no sé, qué sé yo, por decirte algo así, por ejemplo, bailabas caporal. Ponele. ¡Eso! Y que ya no lo haces. Puede ser eso, hasta inclusive practicar algún deporte. Sin Pato, yo me acuerdo que hacía volei. Cosas que dejaste de hacer. Hoy queremos que nos cuentes.

0: Bueno, ya saben, chicos, se activó a partir de este momento cosas que dejaste de hacer y por qué. ¿Qué cosas dejaste de hacer y por qué fue? Cosas que vos practicabas, que vos hacías. Vos sabrás que en este momento está surgando en tu memoria. Ese pato, me acuerdo que yo hacía esto y lo dejé de hacer. ¿Por qué fue? ¿Te gustaría volver a hacerlo? ¿Volver a practicarlo? Bueno, 3884-190967. Cosas que dejaste de hacer, cosas que dejamos de hacer, que hacíamos en algún momento de nuestras vidas y que las dejamos. La pregunta es ¿por qué? ¿Qué pasó? ¿Te acordás del penal que nos hizo campeones? ¿Quién nos llenó de alegría? 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

Falla. ¡Qué buena! Bueno, ya estamos en Nueva Hora, chicos. 3 de la tarde. ¡Afuera! 4. Bienvenidos. Sí.

a la nueva hora de Radio Fiesta 91.7. No, por ahí me gana, chicos, en serio, yo todavía no estoy al 100, pero por ahí me queda como ganas de toser, ¿viste? Y lo tengo que controlar porque si no me va a salir el... Claro, al aire, ¿viste? Trato de evitarlo, trato de evitarlo. Bueno, bienvenidos, chicos, tenemos nueva hora por delante, estamos jugando hoy a... ¿Qué cosas dejaste de hacer? Sí. Dejé de hacer tal cosa. Dejé de practicar tal cosa. Dejé de ir a tal lado. ¿Por qué? ¿A qué se debe? ¿Por qué lo dejaste? ¿Te gustaría volver? ¿No te gustaría volver? Todo eso me lo vas a contar a través del WhatsApp de la radio. 388-419-0967. Y son un montón de mensajes acá. ¡Sí! Terrible, terrible. La cantidad de gente que está del otro lado es increíble. Muchísimos, muchísimos oyentes de la radio. Hola por acá, dice, soy Máximo. Lo que dejé de hacer fue de entrenar básquet. Me encantaba. En la adolescencia participé en muchas olimpiadas, dice acá. Después, ¿sabés qué pasó, Pato? Conocí a la que es mi esposa, Icham.

0: deje todo.
1: ¡No!
2: ¿Por qué?
0: ¿Sabes qué es lo más loco que dice acá? Que la conocí jugando a básquet, igual que vos. ¿Y qué les pasó? Digo, ¿qué les pasó?
1: Salgo a correr.
0: Pero ¿cómo? Pará, ¿se conocieron los dos jugando básquet y no siguieron jugando básquet? ¿Qué onda? Chicos, claro. 3884190967, hola. A ver, por
3: hola,
0: acá.
3: Hola, Pato.
0: Hola.
3: Hola, ¿cómo andás?
0: Acá estamos.
3: Y mira, yo hace 8 años, más preciso, dejé de ser libre y salidor.
0: Ajá.
3: Porque, bueno, una que fui papá y me junté.
0: Sí, está bien.
3: Pero bueno, ahora soy un feliz padre.
0: Sí. Y no tan feliz pareja.
3: Y a veces siendo un buen marido.
0: Ah, muy bien. Bueno, un abrazo grande. ¡Eso! Soy un feliz padre, pero no tan feliz pareja. Ah, tío. Bueno, no se olviden, amigo. Gracias, ahí está, ¿eh? Bueno, pero pueden salir ambos, ¿no? Ahora, qué sé yo, digo. Claro, uno tiene la época, ¿viste? Que sale, fiesta, Y después ya cuando te pones en pareja, qué sé yo, no es lo mismo, obvio, ¿no? ¿Cómo? Claro, para algunos, sí, no, pero está bien, digamos, ¿no? Porque no podés seguir saliendo de igual manera estando en pareja. Claro, si no, no te pongas en pareja. Obvio. Pato, me hiciste acordar, dice acá, yo dejé folclore y era porque comencé a estudiar de nuevo. Y se me complicaban los horarios, dice acá. Estoy en cuarto año de la facu. Le pongo mucho pilo al estudio, pero me olvidé de ese punto. Me hiciste recordar, gracias, dice, por acá soy Anaí. Y me voy a poner en campaña de volverse. Pero claro, digo, si te hacía bien, lo sabías hacer, lo practicabas. Y hay que buscarse un huequito, ¿no? En esa agitada vida de adulto que tenemos, o casi adulto, y ver si lo podemos hacer de nuevo. Claro. Hola, Pato, dice que soy Fede. Lo que dejé de hacer fue de ir a la cancha como hacía antes. Es que me casé, dice acá, y tuve a los Messi's. Iván y Tadeo. Mi vida cambió completamente. Me río porque me pone el emoji de la lagrimita. Ay, oh. Así que bueno, extraño el fútbol. De vez en cuando por ahí me escapo un poco. Pero ya no es lo mismo, dice acá. Cuando uno pierde la práctica, cuesta volver a arrancar. Saludos, muy peor a la radio. Y saludos a mis Messi. Muy bien. Pato, te cuento que yo jugaba al volei, me encantaba y dejé de jugar a los 17 años porque iba a ser padre y tenía que trabajar. Pero no me arrepiento porque es lo más lindo que te da la vida. Ya pasaron 21 años de aquel hermoso regalo. Muy bien, ahí está. Mira, volei. Le encantaba jugar al volei. ¿Sí? A los 17 años cortó todo. Sí. Pará, ¿es verdad? ¿Fuiste padre a los 17 años? ¡Epa!
4: ¡Ay, caramba!
0: Sí, mira vos. No, está bien, obvio, sí. Hay situaciones, claro que sí, pero me sorprendió la edad. Sí, mira vos. Muy bien, felicidades, Claro. Los padres jóvenes, viste, es copado, porque después con el paso del tiempo es como que vos podés compartir ciertas cosas con tus hijos por la edad, viste, que no hay tanta diferencia. Entonces hay cosas que ellos te van enseñando y otras que vos podés compartir. Sí, tranquilamente. ¿Cómo? Y la ropa también. ¿Te compró una zapa? Chao, olvídate, la usa. Pato querido, dice acá, dejé de ir a natación y yo amaba natación. Porque sin querer queriendo me crucé con un tóxico, dice acá, que me costó 5 años de mi relación, 5 años de vida, perdón, en mi relación. Me lo pasé muy bien, pero bueno, después con terapia pude entender que estaba presa de una relación que yo no quería, pero que me costaba salir. Por suerte me di cuenta y hace 2 años volví a natación. Bueno, me encanta, chicos, ¿Qué cosas dejaste de hacer? ¿Se entendió ya la temática? La gente está respondiendo muy bien. ¿Cosas que dejaste de hacer y por qué? ¿Las volverías a hacer o no? ¿Te animarías a volver o no? 3884190967. Dale, anímate, contame. Si querés me dejás nombre, si no, no hay problema, Yo leo tu historia, tu mensaje, sin dar nombres.

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0: Declararon culpable al gendarme imputado por el asesinato de Ivo Torres en La Quiaca. Declararon culpable al gendarme Walter Álvarez por el homicidio de Ivo Torres, el joven de 22 años asesinado en La Quiaca. El veredicto se conoció este 8 de junio tras las audiencias del juicio que se habían iniciado en el mes de mayo. Fin de semana trágico en Jujuy. Entre el viernes 5 y el lunes 8 de junio celebraron 867 actas, de las cuales 93 fueron por alcoholemia positiva en las rutas de Jujuy. Dos personas murieron en siniestros viales durante el fin de semana, según el informe difundido por la Dirección de Tránsito y Seguridad Vial. Persecución en Alto Comedero. El conductor de la camioneta que protagonizó una persecución durante el fin de semana en Alto Comedero permanece detenido a disposición de la justicia, según confirmó el jefe de la policía. El operativo se extendió durante 8 minutos y 30 segundos y tuvo un recorrido de más de 8 kilómetros por la zona sur de San Salvador de Jujuy. Deportes. Los futbolistas que preocupan a Scaloni. A días del estreno de la selección argentina en la Copa del Mundo, las alarmas están encendidas al máximo en el cuerpo técnico encabezado por Lionel Scaloni. Leandro Paredes, Julián Álvarez, Nahuel Molina y Gonzalo Montiel arrastran complicaciones físicas y todavía no están recuperados en su totalidad.
1: En Radio Fiesta, hora
0: 16:32.
1: Temperatura
0: 13 grados.
1: Humedad
0: 77%. 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

0: 10 de enero, Diego Mir está haciendo esta muy buena canción. 38 señores arriba de las 4 de la tarde. Francia, Irlanda del Norte, 0-0. Mbappé malogró un disparo. Todavía están buscando la pelota. La tiró por ahí. Salió del estadio la pelota. Exacto, minuto 28 del primer tiempo. Francia, Irlanda del Norte, 0-0. Amistoso de Francia. Bueno, las selecciones que llegarían como fuerza, con potencia, sería Francia, España, Argentina y Portugal. Sí, también creo que hay otras más, pero no me acuerdo en este momento. Son los nombres que se me viene a la mente, sí, de acuerdo a los últimos informes realizados. Si usted sabe de alguna más, me tira el dato. ¿Sí? 388-419-0967. Cosas que dejaste de hacer y que te gustaría volver a hacerlas. De eso estamos hablando en la tarde del día de hoy, chicos. ¿Qué cosas dejaste de hacer y por qué? ¿Y te gustaría volver a hacerlas? ¿Podrías volver a realizarlas o no? Bueno, atento con esto, actualización de la policía de la provincia de Jujuy y la Dirección de Tránsito y Seguridad Vial. Hablamos del paso de Jama, estado de transitabilidad no habilitado para el transporte de carga. ¿Sí? No habilitado para el transporte de carga. Se mantiene la atención a los demás tipos de vehículos, pero no para el transporte de carga. Querido amigo conductor, si vas manejando para el paso de Jama y justo vas escuchando la radio y dices, bueno, y debo decirte que no está habilitado para el transporte de carga, sí para los demás vehículos, ¿ok?
1: ¡Ay, caramba!
0: Atento con esto. Nos metemos ya a través del WhatsApp de la radio. Hola, Pato, soy Julieta. Me gustaría volver a danza, dice acá, Danzas árabes. Lo practiqué hasta que salí del secundario. Después, bueno, comencé el profesorado y se me complicó. En cualquier momento retomo. Dice acá, gracias por recordármelo. Muy lindo el programa. Hola, Pato, dice acá. Mandale saludos a Pía y a Joaquín, que son mis bebés, que están escuchando la radio. Soy Joaquín. Me gustaría volver a practicar, dice acá, volei. Me acuerdo que en el secundario era un crack, dice acá. Después, bueno, vinieron mis bebés, me junté, me separé y ahora debo laburar, dice acá. Bueno, un abrazo grande, maestro. Ahí está, hay que volver a vole, hay que volver a vole. Y Pato, dice acá, yo estudié taekwondo, dice acá. Llegué a verde, dice acá, cinturón verde. Luego, por una cuestión económica, no puede continuar, ¿eh? Abrazos, locos, soy Ciro de Los Perales. Abrazos, Ciro, escuchando la radio en Los Perales. Bueno, hola, Pato, hoy se acaba de mandarle saludos a Melina, Lucas, Tomás y Chole, ¿así? Chole, con Che, ahí está, para Chole. Te estamos escuchando, y se acaba desde Alto Comedero. Muy lindo tu programa. Raquel de Palpalá, dice acá, me gustaría volver a bailar tincus, Pato, dice acá. Lo hice cuando... Perdón, lo seguí haciendo cuando tuve a mi primera hija. Luego vino mi segundo hijo, o sea, mi hijo varón, y así ya no pude continuar. Dice acá, se me complicó mucho, pero me gustaría retomar. Él ya está en el cole secundario. Bueno, muy bien, ahí está. Mirá vos, tremendo, che. 3884190967. Cosas que dejaste de hacer y que te gustaría volver a hacer. Me gustaría volver a andar en bici, Pato, dice acá. Era lo más lindo que tenía. A veces salía de laburo y me escapaba y volvía tarde. Dice acá, mis viejos se enojaban porque no les avisaba. Cambié de laburo, dice acá. Después vino mi nena.

0: y la pancita creció. Bueno, agregale que vendí mi bici, dice acá, porque hubo una época jodida que no había dinero. Y bueno, ¿qué vamos a hacer? Ahora estoy un poco mejor. Y bueno, si estás mejor, amigo, compra la bici. Claro, compró la bici y empezás de nuevo. Fabián de Alto Comedero. Uy, son un montón, chicos. Entraron dos, tres más.
1: Pará, loco.
0: Fabián de Alto Comedero. Me encantaba correr, pato, dice acá, hasta que me chingué la rodilla. Ay, oh, y todo fue jugando al fútbol, dice acá. Mi rodilla no quedó muy bien del todo, pero bueno, ahí va. Debería por lo menos ir a correr. Sí, por lo menos ir a correr a la cancha, amigo. Depende cómo está tu rodilla, qué te dijo la doctora o el doctor o la fisioterapeuta. Sí, si está en condiciones o no. En la mayoría de los casos se puede volver. Pero uno como que queda con miedo, ¿viste? Sí, tranquila, tranquila. ¿Cosas que te gustaría volver a hacer? ¿Y que las dejaste? ¿Por qué?
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3: Seguimos con este bloque de cumbias. El señor Daniel Agustini con nosotros.

0: gracias, hermano.
1: Gracias.
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8: Si observan con atención, podrán ver más allá de lo aparente. Podrán sentir que un viento arrasador y un suspiro suave están hechos de lo mismo. Que los colores en la roca no son solo paisaje, sino historia tallada por el tiempo. Que el fuego que ilumina es el mismo que cocina delicias. Que la lluvia que trae vida también te abraza y reconforta.

0: Maluma Baby por acá, Maluma Baby, quedan 2 minutos para tocar las 5 de la tarde.
1: ¡Ay, caramba!
0: Y Francia ya le está ganando a Irlanda del Norte, que recordemos que Irlanda no está jugando por el Mundial, ¿no? Pero Francia sí. Francia 1, Irlanda del Norte 0. Tuvo llegadas, varias llegadas y bueno, al final el gol se hizo presente, pero no lo hizo Mbappé, no recuerdo quién lo hizo, ya te cuento bien. 2 minutos adicionales de juego para terminar el primer tiempo y se vendrá la segunda parte. Frente a una Irlanda del Norte que le hace frente a Francia. Sí, tuvo situaciones, no pudo convertir. Y así se escribe esta jornada de amistosos. 3-8-8-4-1-9-0-9-67. Ahora también estamos sorprendidos por la fuerza del terremoto en Filipinas, ¿no? Un terremoto de magnitud 7.8 sacudió el sur de Filipinas y por supuesto esto dejó personas heridas, alerta de tsunami y también personas sin vida. Tremendo, la verdad. Muy, pero muy, muy fuerte el sacudón. Se pudo ver en una de las imágenes también como dos edificios que estaban unidos, dos terrazas prácticamente, eran edificios muy altos que estaban unidos por una especie de estructura en común, se separan. Sí, se terminan separando, o sea, no se caen, pero sí se separa la estructura que los unía, logra dividir, ¿no? Se quiebra y queda solamente de un solo lado de estos edificios. Ah, realmente increíble, increíble. Siempre digo lo mismo, cuando la naturaleza habla, el ser humano solo le queda observar y resguardarse y tener cuidado. Recordemos que Filipinas está ubicada en el Anillo de Fuego del Pacífico, una de las zonas con mayor actividad sísmica del mundo. ¿Sí? Y nada, este lunes se presentó de esta manera. Una mañana que parecía común y corriente para cualquiera, de repente empezó a sacudirse, empezó a moverse y no dejó de hacerlo. 7.8 en la escala de Richter. Tremendo, 32 personas sin vida, 200 heridos. Una locura, la verdad. Toda la información la van a encontrar en @diariotodojujuy. Sí, @diariotodojujuy. Ingresas ahí, está siempre bien actualizado y muy bien informado. Leo un par de mensajes, dale que tengo un montón por acá. Sí, volvimos, estamos no al 100, pero sí un 85 y subiendo. Erika, de Alto Comedero y Zapato, ¿volviste? ¿Estás al 100? No, todavía no estamos al 100, pero mucho mejor que la semana pasada, eso seguro. Pato dice acá, pasamos un tema de Daniel Agostini, recién volviendo, después de estar enfermo, dice acá también, igual que vos, a mí me agarró el fin de pasado. Ay, mirá. ¿Estuviste en reposo? Bueno, tenía ganas de seguir enfermo. No, ¿cómo que? No me hagan reír, chicos, porque tengo la tos ahí todavía que... Ay, ¿qué vas a ver por acá? Hola, Pato, soy Valentina y lo que me gustaría volver a practicar es patín artístico. Ah, mira, patín artístico. Sí, patín no, patín artístico sí. Bueno, ahí está, cosa que dejaste de hacer, entonces dejaste el patín artístico y te gustaría volver. Y volver. Hola, Pato, dice por acá, soy Gustavo. Dejé de andar con mujeres casadas. No, con mujeres casadas.
2: ¿Qué pasa, el desgraciado? No.
0: Ay, y obvio, Pato, lo dejé de hacer, dice acá. Me gustaría volver, adrenalina pura, dice, no, chantapúfero, ya. Terrible. Pasando el tema de los bibis, dale, reconquistarla, dale, genio. Hola, Pato, me gustaría volver a cobrar mi sueldo, dice acá. Salir a pasear en moto, conocer lugares. Mira, pero ¿y por qué lo dejaste de hacer, crack? ¿Por qué dejaste de pasear en moto? Digo, claro, cosas que vos dejaste de hacer y por qué. A ver.

0: sea, me dice, practicar taekwondo, Pato, dice que es un arte que me encantó, comencé a hacerlo y después, pues nada, tuve que dejarlo porque me vine acá a Jujuy, eso lo comencé a hacer en Salta. Ah, mirá, te cambiaste, che, pero acá hay muchos lugares para practicar eso. Claro, hay que ver si, bueno, otros factores, no sé yo, tiempo, dinero y todo lo demás. Hola, Pato, dice acá, me gustaría retomar el curso de computación que comencé el año pasado y que me encantaba, pero bueno, después vino un momento duro económico y tuve que dejarlo. Saludos, Andrés de Malvinas. Cosas que dejaste de hacer en algún momento de tu vida, las venías practicando, las venías haciendo y después las dejaste de hacer. ¿Por qué? 3884190967. Pato, eso para mi hija Catalina, que fue la responsable de que yo dejara de bailar, dice acá. ¿Pero por qué? Ah, pues la tuviste a Cata y chao. Bueno, 3 minutos sobre las 5 de la tarde, dale, cuéntenme. Cosas, es la temática de hoy, ¿eh? Cosas que dejaste de hacer y te gustaría volver. ¿Por qué no?
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1: La inflación de la ciudad de Buenos Aires fue del 2,1% en mayo, informó este lunes el Instituto de Estadística y Censos porteño. Así, el indicador porteño mostró una desaceleración de 0,4 punto porcentual contra abril, cuando había registrado 2,5%. De esta manera, el IPC de CABA acumuló un aumento del 14% desde enero. La familia del Indio Solari confirmó que terminó el velorio del músico en Villa Domínico. A través de un comunicado en sus redes oficiales, manifestaron: todos los que tuvieron la posibilidad de acercarse a despedirlo, lo hicieron. Expresaron por el multitudinario último adiós que tuvo lugar este domingo en el polideportivo José María Gatica de Avellaneda. A los 83 años murió la actriz María Rosa Fugazot, de larga trayectoria en teatro, cine y televisión. La artista fue encontrada en su departamento del barrio de Palermo. Fue el SAME el que constató su fallecimiento. La selección tendrá su último entrenamiento antes del amistoso con Islandia. El director técnico hablará con los medios desde Alabama, la sede del próximo partido del albiceleste. Se esperan cambios en la alineación del equipo titular y hay posibilidades de que Lionel Messi sume minutos de juego. El ministro de Justicia de la Nación, Juan Bautista Maíquez, y el juez federal Ariel Lijo viajarán a París, Francia, el próximo 15 de junio para defender la gestión del presidente Javier Milei ante el Grupo de Acción Financiera Internacional. La vicepresidenta de la Nación y titular del Senado, Victoria Villarruel, envió ayer un saludo a los trabajadores de prensa en el Día del Periodista a través de sus redes sociales, marcando de esta manera una clara diferencia con el presidente Javier Milei, quien optó por no pronunciarse públicamente en la jornada y sostiene un duro rechazo hacia muchos trabajadores del periodismo y los medios de comunicación. La Asociación de Entidades Periodísticas Argentinas, ADEPA, envió un mensaje con motivo del Día del Periodista y señaló que se reafirma el respeto por una tarea esencial para la democracia. No vamos a dejar de hacer nuestro trabajo porque nos agredan. Tampoco vamos a hacerlo para que nos aplaudan, aseguró la entidad. Asimismo agregó: hacer periodismo profesional tiene consecuencias. No hacerlo tiene muchas más. Donald Trump descartó retirar las tropas de guerra con Irán hasta el fin del conflicto. El presidente estadounidense afirmó que las fuerzas militares no están en peligro gracias al nivel de defensa y ataque de su país.
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0: Se nombra que el tecla con Yaquita, Débora y la miel de tus labios.
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0: 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Es muy fácil. 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Una vez que haces el clic, te deriva automáticamente a la sección ranking. Allí están las 10 canciones más votadas de la semana. Vos tenés que votarlas, ¿eh? Decir, Pato, mira, no quiero que esté mi canción en este puesto. Y empezás a votar, a votar, a votar. Y de esa manera podés darle la primera posición o, por qué no, los primeros lugares a tu banda, a tu grupo, a tu artista favorito. Mira, para hacerte un reconto. Puesto número 1, Ricky Martin, Ángeles Azules, Tini. Vuelve, puesto 1. Puesto 2, El Divorcio, La Sonora Imbatible. Puesto número 3, Esa Te Dejó, Te Quise Olvidar, Jamás Vas a Decirle, Los Herrera. Si estás de acuerdo que este sea el podio, no hay problema. Ingresás y los votas para sostenerlos. Pero si no, decís, Pato, no. Yo quiero que el changuito yuteño cante El Cardenal, que está en el puesto 8. Y por lo menos esté en el puesto 3. Bueno, lo empezás a votar. Le dejás, haces clic sobre el pulgar arriba. Y esto se va a sumar a la puntuación para que siga avanzando y para que siga peleando con los de más arriba, ¿sí? Recuerda, vos armás el ranking de los más fiesteros. Y cuando descubrís la posición de tu artista favorito, los sábados a partir de las 7 de la tarde, cuando se hace el recorrido del 40 al 1 en el ranking de los más fiesteros.

0: Bueno, por acá Francia le está ganando 2-0 a Irlanda del Norte. Sí, 2-0. Francia 2, Irlanda del Norte 0. Mañana hay muchas posibilidades de que Messi sume minutos de juego. Existen muchas probabilidades de que mañana Messi pueda ser parte de la partida y tener la posibilidad también de sumar minutos de juego para lo que será la apertura del Mundial o la primera participación de la Argentina dentro del torneo mundialista la próxima semana, ¿sí? Mañana entonces, último amistoso de la selección. Previa del comienzo de la Copa del Mundo, no puede ser que te esté diciendo esto y falte tan poquito. Pero es así, chicos. 388-419-0967, 388-419-0967. Cosas que dejaste de hacer y te gustaría volver a salir, o volver a hacer, perdón. ¿Qué te gustaría volver a hacer? Cosas que estabas haciendo en algún momento de tu vida y las dejaste. Pato dice por acá: me gustaría volver al gimnasio. Yo era de mucho gym, dice acá. Hasta que llegó mi hija Tamara y después mi hijo Valentín. Y no pude volver al gimnasio porque, bueno, nada. Mi vida cambió, dice acá, desde que llegaron ellos. Bueno, muy bien. Che, pero ¿qué onda? ¿Ahora no hay posibilidad de escaparse? Sí, yo, es una horita, ¿eh? Una hora. Una hora y... claro. Esto es por uno, ¿viste? Hola, Pato, yo salía todos los fines de semana a bailar con una amiga. Ay, regresé con mi ex. ¡Uy, no! Y se cortaron la salida.
1: ¿Qué pasa, el desgraciado?
0: Y bueno. Y ahí está, es el regreso, claro. Pero ¿qué onda? Bueno, quizás ahora se redujo la salida, pero ya tenés otra, no sé, otra forma de compartir. Ya no es tanta la salida, a lo mejor son otras. Claro, por ahí paseos. Puede ser por ese lado. ¿Qué vamos a hacer por acá? Hola, Pato, soy Diana. Quería saludar a mi hijo Martín, decirle que lo amo con toda mi alma. Estamos acá pegando figuritas. Dice acá que compramos esta mañana para ver si llegamos a completar por lo menos el equipo de México. Dice acá, bueno, muy bien. Ahí está, me manda la foto pegando figuritas. Mira vos, qué lindo. Hola, Pato querido, ganas de tomarme un café terrible. Lo que dejé de hacer fue de ir a la cancha todos los domingos. Nada, dice acá, tuve un accidente con la moto y se me complicó el pie, Pato, dice acá. Y bueno, sí, es verdad, y ya complicado. Pronta recuperación, amigo. Pato dice acá, me gustaría volver a fútbol. Saludos, soy Enzo. Nada, me casé. Pero ¿por qué la gente que se casa ya no va a la cancha? Digo, no sé. Claro. A ver, hacías cosas antes, obvio. Seguilas haciendo, simplemente ahora estás en pareja. Salvo, es verdad. Bueno, las chicas que son mamis, ¿no? Viste, por ahí se les complica un poco el tema del tiempo, pues los chiquititos también, los pequeñitos son, claro, son pequeñitos y necesitan la atención y demás. Pero la pareja también debe contribuir en la medida de lo posible. No, decir, che, pero hacete un tiempo. A ver, digo, en el caso del gimnasio, una hora no se la vas a poder cuidar. Claro. Encima no creo que tenés la posibilidad de 3 veces a la semana, ni siquiera todos los días. Una horita. Claro. Es cuestión de charlarlo, pienso yo. Es decir, mira, una horita. Y que también lo plantee, ¿viste? No se olviden de ustedes, chicos. O sea, esto es en general, tanto hombres como mujeres. No se olviden de ustedes. Está bien ser mamá, está bien ser papá, está bárbaro. Nuestros roles son hermosos, los tenemos que asumir y los tenemos que llevar adelante. Pero lo que no debe pasar es olvidarse de uno, ¿sí? Hay cosas que a nosotros nos gusta hacer, que nos divierte hacer, que nos satisface hacer. Por ejemplo, te pongo uno de los ejemplos, que es el gimnasio, ¿sí? Entonces, tenemos que ver esa posibilidad de retomar o de hacerlo con la ayuda de la pareja, ¿sí? Porque a veces, no sé si te pasó, alguno por ahí lo debe pasar, dice, che, tengo ganas de volver al gimnasio. No, ¿para qué vas a ir? Una pérdida de tiempo. ¿Qué? O si no, peor, ¿para qué vas a ir? Seguro vas a ver. No pasa por ahí la cosa. Sí, a muchos les pasa que necesitan ese espacio para uno mismo. Así sea.

0: Una hora es el espacio para mí. ¿A cuántas personas no he escuchado decir necesito para mí porque me hace bien? Aparte de ayudarme físicamente, me ayuda emocionalmente a desconectarme una hora o un poquito más, una hora y media, depende de la realidad que tengo durante todos los días, y me saco un poco de esa realidad, ¿sí? Es para mí. Voy y me encanta y hago las rutinas y hago esto, y lo mismo se aplica para otras cosas, ¿eh? Clases de baile, algún curso. Debemos acompañar a nuestras parejas, ¿sí? Debemos hacerlo. Es muy importante, ser empáticos en ese sentido. Por ahí nosotros, los varones que estamos, qué sé yo, por ahí laburamos mucho, y por ahí son muchas las horas que estamos fuera de casa, entonces es otra la forma de ver esa realidad con las cuales conviven nuestras parejas y nuestros hijos, ¿sí? Nosotros pues laburamos, interactuamos, salimos, y estamos fuera de lo que es, en ese momento, dentro de lo que son las actividades del hogar, ¿no? Entonces ponele que viene, vos venís con otra historia, con otras cosas de laburo, pero ya saliste de casa, ¿sí? Si tu pareja está todo el día, imagínate, 24/7, ¿cómo no la vas a ayudar por lo menos una hora? A que se desconecte una hora y media, dos, a que salga de esa rutina y vos quedarte con ellos, ¿sí? Claro. Seamos empáticos. 3-8-8-4-1-9-0-9-6-7. Seguimos, dale. 3-4 arriba de las 5, por Dios. Se pasa volando la tarde, chivato. Cosas que dejaste de hacer y que te gustaría volver.
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1: En San Pedro de Jujuy secuestraron 20.000 paquetes de cigarrillos de contrabando. Gendarmería Nacional incautó 20.000 paquetes de cigarrillos de origen extranjero durante un control realizado

0: sobre la ruta provincial número 37. La mercadería era transportada en una camioneta y no contaba con el aval aduanero correspondiente. Lanzan la convocatoria para los premios San Salvador 2026. Desde este lunes se reciben postulaciones para reconocer a vecinos e instituciones destacadas por su aporte a la comunidad. La distinción contempla diferentes rubros vinculados a la cultura, educación, deporte, ciencia y labor social. Estudiantes jujeños podrán acceder a talleres gratuitos para definir su futuro académico. La Facultad de Humanidades y Ciencias Sociales de la UNJU abrirá las inscripciones los días 8 y 12 de junio para talleres gratuitos de orientación vocacional. La propuesta está destinada a alumnos del último año de secundario y busca acompañar la elección de carreras y proyectos de estudio. Deportes, una jujeña hizo podio en la Maratón de Aruba. La atleta Mercedes Zamora alcanzó un destacado resultado en la Maratón de Aruba al ubicarse en el tercer puesto de la categoría mujeres de 40 a 49 años. La competencia reunió a corredores de distintos países y representó un importante desafío para las condiciones climáticas de la isla.
1: 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En Radio Fiesta, hora
0: 17:39.
1: Temperatura
0: 13 grados.
1: Humedad
0: 77%. 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
1: 10.

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0: año, gracias.
1: ¿Tan temprano con el dolor?
2: Bueno, agárrense.
1: ¡Qué temón, guacho!
2: Agárrense del otro lado, muchachos, agárrense.
0: Vamos acá.

0: planea convocar a partir de esta misma semana sindicatos y cámaras empresarias para renegociar más de 100 convenios colectivos vencidos. Apunta a encarar la reconfiguración profunda del mapa de las relaciones laborales en la Argentina. La Casa Rosada trabaja en acuerdos reservados con gobernadores dialoguistas y en paralelo prepara la visita de David Friedman, hijo de Milton Friedman, uno de los economistas preferidos de Javier Milei y cuyo nombre lleva uno de sus perros. En la Casa Rosada combinan la negociación política con mandatarios provinciales, la agenda legislativa de junio y una nueva señal ideológica del presidente hacia el mundo libertario. La normativa sobre semillas tiene un nuevo protocolo para la identidad varietal, según se comunicó en el boletín oficial y por parte del jefe de gabinete, Manuel Adorni, en un mensaje por redes sociales. La medida fue dispuesta por la Secretaría de Agricultura, Ganadería y Pesca y el Instituto Nacional de Semillas, a través de la Resolución Conjunta 3-2026, que establece como uno de los principales parámetros que se obtendrán muestras en el primer punto de entrega del grano. Las elecciones presidenciales en Perú se encuentran en un virtual empate técnico entre los candidatos Keiko Fujimori y Roberto Sánchez, una paridad que podría durar hasta el próximo 15 de julio, día en que cierra el escrutinio definitivo con el conteo voto por voto.
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4: Si observan con atención, podrán ver más allá de lo aparente. 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

0: Entro dentro porque si no después me queda corto el programa para la parte última. ¡Karina! Se me viene a la mente la imagen de la doctora. Diciéndome... ¡Shh! ¿Viste como la imagen de la enfermera en el hospital? Es un... ¡Shh! Así, la doctora tirándome de la oreja, ¿viste? Bueno, 26 arriba de las 6 de la tarde, chicos.
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0: 388-419-0967. Nada, falta nada para el comienzo del Mundial. Mañana, último amistoso de la Argentina. Hey. Seguinos en las redes, es muy importante que nos sigas. Primero, ¿vieron el video que pasó en el último amistoso de Argentina? Sí, donde... Argentina-Honduras, claro, se venía el himno nacional argentino y que sonó Los Palmeras. Bueno, me mató la carita de Enzo y la de Messi, ¿no? Como que se empiezan a reír, como dicen, che, pero el himno, bueno, podría ser tranquilamente, pero no lo es. Ese momento lo encontramos, sí, lo pudimos encontrar, captamos el momento exacto donde... Enzo Fernández y Leo se ríen un poquitito, ¿no? Porque dice, che, claro, entonamos el himno nacional argentino, o sea, los dos sorprendidos se miran entre ellos y dicen, che, loco, ¿qué? Bueno, vayan a verlo, está en las redes de la radio, sí, está en nuestras redes, esto y mucho más, ¿eh? Además te digo, fecha y candidatas confirmadas. La elección capital de la FN 2026 se realizará el domingo 13 de septiembre. Desde la MUNI ya confirmaron que este año participarán 59 candidatas, que hasta el momento 19 colegios ya eligieron a su representante. 59 candidatas para la elección representante por capital, que será el domingo 13 de septiembre en San Salvador de Jujuy. Toda esta información en nuestras redes también. Escuchen esta voz y ustedes díganme a quién pertenece y a ver si le pueden pegar.

0: Tremenda la voz que tiene. Tremenda. A ver si la sacan. ¿Quién es? ¿Quién es esta artista? ¿Quién es? A ver, decime, ¿quién es? ¿Quién es? ¿Quién es? ¿Será que es ella? ¿Quién dice que es chivato? ¿Sabes qué, no?
1: ¡No!
0: No, no es ella. No, no, no, no. Estás equivocado, no es. ¿Quién es? Vos me vas a decir, dale, a través del WhatsApp de la radio, 388-419-0967. Por eso te digo, dale, seguinos. Seguinos en las redes. Somos la comunidad más grande en TikTok. Radio Fiesta 91.7. Andá, seguinos. ¿Qué esperas, mi artista? Dice por acá, Pato. Esa Ángela. ¿Esa Ángela?
1: ¡No!
0: No, no es Ángela. ¿Qué vas a ver por acá? Dice Pato. Bueno, acá me dice Ángela. No, ya dije que no.
1: ¡No!
0: Anto Matei, Pato. ¿Será Anto Matei?
1: ¡No!
0: No, no es Anto Matei. No es Anto Matei. No, no, no, no, no, no. Che, tremendo, ¿eh? ¿Quién es? A ver, ¿quién es? Ahí la escuchamos recién. 388-419-0967. ¡Uy! ¡Me mandaron un video! ¡Qué lindo! Pará, pará. No sé si tiene audio el video. ¿Tiene audio o tiene audio? A ver, pásalo. A ver.
2: La foto que está en la casa de mi hijo Palermo.
0: Sí.
2: La voy a llevar a salir para que le pongan la vacuna al vivo y bueno.
0: Ajá.
2: De San Pablo recién,
0: ¿eh? Ah.
2: Bueno, saludos.
0: Un abrazo. Un abrazo grande. Nuestro oyente de Sao Paulo, Brasil, ¿eh? Mi querido amigo Emilio, que en este momento lleva a la pequeña que le coloquen una vacunita, ¿no? ¡Oh, mi vida! Todo el esfuerzo del mundo, ¿eh? Para la pequeñita. Ojalá que no llore. Ojalá que no llore mucho, mi vida. Un abrazo enorme. Querido amigo, saludos, ¿eh? Bendiciones para vos y para toda la familia. ¿Qué pasó? ¿Estará enfermita? Saludos, ¿eh? Desde Sao Paulo, Brasil, escuchándonos. Pato. ¿Es Cele Rodríguez?
1: ¡No!
0: No, no es Cele Rodríguez. A ver, una vez más.

0: ¡Ah, pero me vuelvo loco! ¡Me vuelvo loco!
1: ¡Y cumbia!
0: ¡Ah, no! Por favor, te pido. Decime quién es. ¿De quién es esa voz? Contámelo ya, por favor, te pido.
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1: En San Pedro de Jujuy secuestran 20.000 paquetes de cigarrillos de contrabando. Gendarmería Nacional incautó 20.000 paquetes de cigarrillos de origen extranjero durante un control realizado sobre ruta provincial 37. La mercadería era transportada en una camioneta y no contaba con el aval aduanero correspondiente. Lanzan la convocatoria para los premios San Salvador 2026. Desde este lunes se reciben postulaciones para reconocer a vecinos e instituciones destacadas por su aporte a la comunidad. La distinción contempla diferentes rubros vinculados a la cultura, educación, deporte, ciencia y labor social. Estudiantes jujeños podrán acceder a talleres gratuitos para definir su futuro. La Facultad de Humanidades y Ciencias Sociales de la UNJU abrirá la inscripción a los días 8 y 12 de junio para talleres gratuitos de orientación vocacional. La propuesta está destinada a alumnos del último año del secundario y que busca acompañar la elección de carreras y proyectos de estudio. Deportes: Argentina afronta la última prueba antes del Mundial. La selección argentina jugará ante Islandia mañana martes desde las 21:30 en Alabama, en el marco del último amistoso antes del Mundial 2026. El equipo dirigido por Scaloni afronta el último partido preparativo con el objetivo de llegar de la mejor manera al debut con Argelia.
0: 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En Radio Fiesta, hora
1: 18:37.
0: Temperatura
1: 12 grados.
0: Humedad
1: 84%. 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

0: es.
1: ¡No!
0: No lo pueden sacar, ¿eh? No. Lo pueden sacar quién es, la dueña de la voz tremenda que pasamos recién. Tengo una bocha de mensajes diciéndome que es Ángela. ¡No es Ángela!
1: ¡No!
0: Canta un tema de ella, pero no es Ángela. Ponelo un poquito.
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0: Pero ahí está, ¿eh? Viste que se para que se está cruzando un toquecito con otra artista. Ahí está. Y ahora sí, escuchá.

0: Che, los que vieron el video ya lo sacaron, ¿eh? Los que vieron, los que entraron a las redes de la radio, ya lo sacaron. Ya lo sacaron, perdón. Sí. Alguno me dice, no lo había escuchado nunca, Pato. Bueno, sí. Sí, sí, sí. Bueno. Pistas, me dice acá. Y es una artista no muy conocida, digamos. A ver, sí, es una genia, tiene una voz impresionante, eso ya lo damos por hecho, pero no es un artista que vos decís, wow, así que... Claro, increíble. ¿Qué va a hacer por acá? Hola, dice por acá Pato, hola Chivato. Ahí está. Shh. Me mandan la foto de la enfermera con el dedito así. Shh. ¿Pero qué pasa? La enfermera tiene el gorrito de River. ¿Qué va?
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0: Ay, se pasan, se pasan. No hay respetación, loco, no hay respetación. Hola Pato, ¿cómo estás? Qué lindo escucharte. ¿Es Eugenia Quevedo? ¿Es Eugenia Quevedo, Chivato?
2: ¡No!
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0: Es Ángela, Pato, dice. ¿Es Ángela?
2: ¡No!
0: Pato dice, no, mi hijita Paloma anda joya, Pato. Son las vacunas que llevamos todos cuando somos chicos. ¿O? Ah, bien, ya me había asustado. Pensé que pasaba, viste, con esto de la gripe, con esto de la enfermedad, viste, que estaba en todos lados. Digo, mi vida, es verdad, sí, a todos tenemos las vacunitas. Sí, tenés razón. Dieguito dice, por acá nos alegra saber que estás mucho mejor. Feliz cumpleaños a Melanie Milagro González, licenciada en bioimagen. Mi nietita, querida, saludos de parte de toda la familia. Feliz cumple a Melanie, hoy se cumple de Melanie. Felicidades, Melanie.
2: ¡Feliz cumpleaños!
0: Muy bien. Felicidades, Melanie. Saludos de parte de la abuela Chabela, de parte de Patri y toda la familia, que le desean lo mejor del mundo. Buenas tardes, Pato. Si no me equivoco, es Damaris. Sí.
2: ¡No!
0: No, no es Damaris. Ay. Hola, Pato, querido. Buenas tardes, amigo. Es Valentina Márquez. Sí.
2: ¡No!
0: Ah, no es Valentina Márquez, amigo. No es Valentina Márquez. Pato dice acá, ¿puede ser que sea Patricia Sos? Patricia tiene la voz, ¿viste cómo tiene que la voz así media engolada, así media...
1: ¿Qué son los brujos,
0: Monchel? Él me mintió. ¿Patricia Sosa es?
2: ¡No!
0: Pato, ya sé, dice, es Yaquita, la zorra. ¡Sí!
2: ¡No!
0: No es Yaquita, la zorra. ¡Ay, Dios! ¡Ay, Dios! Por acá, audios también que me sigan.
4: Hola, Pato, buenas tardes.
0: Buenas tardes.
4: Gracias por acompañarme.
0: Por favor.
4: Y bueno, y hacerme pasar lindas tardes.
0: Vamos todavía.
4: Por toda la música que pone tan muy buena. Para mí es Anaconda la que canta.
0: Anaconda. Tan, tan,
4: tan. Amigos de Alto Comedero, soy Eva.
0: Eva. Gracias, Eva, por la buena onda. ¿Quién dijo que era? Ya me olvidé.
4: Hola, perdón. Pato, buenas tardes. A ver, ¿quién era? Para mí es Anaconda la que canta.
0: Anaconda. Sí.
2: No.
0: No es Anaconda. Anto Matei. Es Anto Matei.
2: No.
0: ¿Quién está escondida? Detrás. No.

0: Yo te digo, promesa de éxito acá, ¿eh? Promesa de éxito. Sí, escuchame.
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¡Ey! Qué buena canción por acá, Ángeles Azules, Belinda, haciendo por ella. Tema dedicado para la Copa, ¿no? Que hizo Belinda con Los Ángeles Azules, que van a tocar para el partido inaugural en México. Sí, en México va a tocar Ángeles Azules, Alejandro Fernández. Y hay otro artista más que no me acuerdo quién, pero sí, va a tocar van a tocar estos grupos para el partido inaugural, que va a comenzar antes, ¿no? Por supuesto, no que va a ser durante el entretiempo, no. Los shows van a comenzar a partir con eso. En Canadá se habla de... Ay, lo tengo acá, no sé cómo se llama. Bueno, en Estados Unidos se habla de Katy Perry. Sí, están viendo la posibilidad de que Katy Perry sea la encargada de abrir el show cuando sea el partido inaugural en Estados Unidos. En México ya te dije algunos y en Canadá lo tengo acá. ¿Michael Bublé, puede ser? Sí. Bueno, país de Justin Bieber y otros artistas, bueno, que no van a hacer el caso, pero en Canadá hay un artista. ¡No me sale! ¡Lo tengo acá! Voy a averiguar y para mañana te cuento, dale. Michael Bublé, ahí está. Bublé, sí, Michael Bublé. ¡Ah, Maná! Sí, Maná. Michael Bublé. Y así. Bueno, chicos, nos vamos. ¿Lo sacaron o no lo sacaron? Les cuento, la artista es Meli Jiménez. ¡Oh! Es la dueña de esta voz impresionante.

No, tremendo, tremendo. Algunos dicen por ahí tiembla Ángela. Yo creo que cada uno tiene lo suyo, ¿no? Ángela es Ángela y no hay con qué darle. Es un artista ya de mucha trayectoria. Lo loco que tiene esta camada de nuevos artistas es que están saliendo así. Y esto es todo gracias a los streams. Gracias a los programas de streams que están apareciendo muchos artistas nuevos.

con unas voces que son una verdadera locura. Y esto es lo que, por supuesto, los potencia mucho ellos. Es el caso de... ¿cómo se llama? Ay, no me va a salir. Domínguez, la niña Domínguez. Que también apareció, bueno, era un artista grande, pero apareció, boom, gracias a un stream. Candu Domínguez, exacto. Y así te puedo nombrar a muchos y muchas también. Así que la verdad que es increíble lo que ha logrado las redes, o lo que está logrando las redes, que es potenciar artistas que a lo mejor no tenían la posibilidad o no tenían la fuerza de impacto como artistas ya tradicionales o clásicas, como Ángela Leiva, Karina, Ando Mattei, voces ya consagradas dentro del mundo, ¿no? Estas son voces nuevas, con una capacidad vocal impresionante, que gracias a los streams y las redes pueden aparecer. Flor Álvarez también, bueno, Flor Álvarez nació prácticamente de redes, ¿sí? Pueden aparecer e impactar de la forma que lo están haciendo. Bueno, chicos, nos vamos, hasta que sigamos, ha sido un placer haberlos acompañado. Chau, chau, chau, chau. Dice por acá Meli Jiménez, y sí, correcto, Diego de Formosa, un abrazo grande, Dieguito. Nos vamos, gente hermosa, la verdad que la pasamos muy bien. Contentos y felices de la vida. Nos estamos despidiendo porque, bueno, estamos ya recuperando nuestra capacidad vocal. Y como les dije hace rato, creo que vamos a un 85, 86% el día de hoy. Y sí, vamos a ir subiendo con los días que vienen hasta llegar a la totalidad, al 100%. Ya no estamos al 100, pero estamos mejor, mejor que ayer, como dice la canción. Y peor que mañana, nada, estamos mejor que ayer y con eso alcanza. La consigna del día de hoy tenía que ver con esas cosas que dejaste de hacer por algún motivo, razón o circunstancia. ¿Sí? Que vos hacías en algún momento de tu vida y que las dejaste de hacer. Y hoy esta pequeña reflexión tiene que ver justamente con la consigna. Si las dejaste de hacer en su momento, seguramente hubo un motivo, una razón. Pero siempre pensá en la forma de recuperarla, dentro de las posibilidades, dentro de la capacidad que tengas para hacerlo. Desde lo mínimo hasta, ¿por qué no, lo máximo? Tengo amigos que eran competidores y de repente no pudieron seguir en diferentes disciplinas y lo dejaron. Pero volvieron al tiempo, y a lo mejor no con la capacidad, con la fuerza que tuvieron en algún momento de sus vidas, pero volvieron a hacer lo que les gustaba. A eso voy. Todos nosotros tenemos la capacidad de hacer cosas muy lindas, que quizás las hicimos en un momento de nuestras vidas, pero luego por trabajo, por estudio, por responsabilidades, las dejamos de hacer. Y muchos me dicen por acá, en los mensajes que llegaron hoy, no, porque yo cuando me casé, cuando fui papá, cuando fui mamá, cuando me junté, cuando me fui de mi casa, cuando empecé a estudiar, por diferentes situaciones dejamos de hacerlas. Pero siempre, hoy la reflexión te invita a volver, aunque sea un poquitito, aunque sea así, chiquitito, ¿sí? A volver a aquello que te hacía bien. Desde a lo mejor la Abu que está escuchando, la nona que le gustaba bailar folclore en algún momento de la vida, y dice, Pato, yo ya estoy grande. Y grande no, no estás grande. Quizás lo puedas hacer hoy con una forma un poco más lenta, pero lo podés hacer, ¿sí? Quizás eso que hacías en algún momento, que volabas por los aires, quizás no, pero podés volver a encontrarte con el baile. Antes era deportista, me decía que yo jugaba al básquet espectacular. Bueno, quizás no vayas a una competencia, pero sí a lo mejor volver a practicar, ir, comprarte la pelota, tirar al aro. Darte ese momento y ese espacio para vos. Porque muchas veces nos terminamos olvidando de nosotros por poner nuestra vida a disposición de los demás. Y eso es lo peor que te puede pasar. Porque con el tiempo te vas perdiendo y terminás siendo un poquito de él, ella, ellos y menos vos. Que no te pase. Si tenés la posibilidad de volver a encontrarte con aquellas cosas que en algún momento te hicieron feliz, hacelo. Busca ese espacio para vos. Aunque no te quieran acompañar, aunque quizás a veces tu pareja diga, ah, ¿qué va a volver al gimnasio? Mira cómo estás, horrible. Pasa, pasa. Pero no le hagas caso. Ya sabes cómo es él o cómo es ella. Busca. Siempre hay una amiga, una hermana, una vecina. ¿Me das una mano? Sabes que tengo ganas de volver al gimnasio, pero lamentablemente no tengo apoyo. Por eso te pido si me puedes hacer un favor. Siempre y cuando sea de confianza, obvio. Y allí vas. Y allí arrancas. Y ojo con aquel o aquella que quiera coartarte eso. Ojo. Poné los puntos. Aprende a poner límites también ahí. Porque se trata de vos

0: lo que te gusta. Abrazos. No pierdas la posibilidad de volver a encontrarte con vos en esas pequeñas grandes cosas que tiene la vida. Hasta mañana, si Dios quiere. Chau, chau.
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0: Con alegría. ¿Qué pasó con el camarón? Se lo llevó a la corriente. Se lo llevó a la corriente nomás, ¿eh? Bueno, ¿cómo les va? ¿Cómo están? Buenas tardes, noches. Viste que en invierno anochece más temprano, obviamente. Así que bueno, estamos, ¿eh? ¿Cómo les va? ¿Cómo están? Bienvenidos, bienvenidos, bienvenidos. Aquí comenzamos, aquí iniciamos nuestra tarde-noche de Radio Fiesta. Con todo el ritmo inauguramos la edición día lunes de nuestro programa. Nosotros agarramos la tercera y última parte. Agarramos la última parte, sí señor, de cada jornada. Así que por eso estamos contentísimos de estar con todos ustedes, ¿eh? Muy pero muy buenas tardes, noches y bienvenidos. Cantando, cantando, cantando de lo lindo. Bueno, ¿cómo está el ama de casa? ¿Cómo está el amigo que ya sale? La gente que está trabajando, varón, mujer, todos, todos, todos, todos, todos. Le mando un saludo grande a los chicos que ya están, bueno, la gran mayoría, ¿no? Algunos, que escuela nocturna, obviamente, ¿no? Pero los chicos, la mayoría, descansando ya, ¿eh? Bueno, y le doy la bienvenida a mis grandes amigos, los choferes. ¿Cómo están, queridísimos amigos? Qué placer saludarlos, como siempre. Llevando nuestra música de aquí para allá, de allá para aquí. Así que contentísimo de estar con todos ustedes, ¿eh? Sí señor, vamos todavía. Mi nombre es Sergio Barbagelata, con un equipazo. Con alegría, ¿eh? ¿Cómo estamos el día de hoy, día lunes, para arrancar? Te digo que estoy netamente mundialista, ¿eh?
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0: Ah, con los colores, estoy netamente futbolista, te digo, Contentísimo de estar con todos ustedes, señoras y señores.
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0: ¿Por qué? Porque ya estamos, ya estamos en la semana del Mundial. Comienza el Mundial, 10 jueves, ¿no? México, Sudáfrica es el partido inaugural de este campeonato. Así que ahí vamos a estar, vamos a seguir todo lo que va a ser todo lo bueno que va a ser seguramente, que vamos a tener, porque hay muchísima gente que va a estar compartiendo todo eso y mucho más. Así que bueno, le damos la bienvenida, aquí estamos, señoras y señores. ¿Cómo pasaron el fin de semana? ¿Cómo estuvieron? Le mando un abrazo gigante a todos, ¿eh? Mañana juega Argentina, vamos a estar con toda la información. Seguramente vamos a tener un adelanto y un poco de todo, ¿eh? Así que en el orden deportivo principalmente, mundial por supuesto. Y vamos a estar también con lo que va a ser la noticia local, nacional, internacional y todo lo bueno, ¿eh? Iniciamos nuestro programa con Cumbia Candela, Luis Ornelas y este gran encuentro con los artistas. Pausa, vamos a la pausa, ¿verdad?

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Oh, de vuelta, 19 horas 24 minutos, ¿eh? Ahí estamos, de vuelta, sí señor, vamos con todo. Acá la radio, 154-190967, para que te puedas comunicar, reitero, 3884-190967. Bueno, buen fin de semana para todos, seguramente hemos tenido, ¿no? Exactamente. No. Calles muy transitadas del acceso sur cambiaron de sentido de circulación. Atención a esto. Vamos a estar con la selección. Juega mañana. Ya vamos a estar con la información. FN 2026 confirmó la fecha de la elección capital. Estos son títulos nada más, ¿eh? Ya le vamos a estar desarrollando el boletín de calificaciones digital en Jujuy. ¿Qué es y cómo funciona? Vamos a estar con esa información también, ¿no? Y, por supuesto, como siempre decimos, el fin de semana con los siniestros viales. Desgraciadamente hubo que lamentar dos personas que fallecieron. Esto es lo que ha dejado 50 siniestros viales. Mirá, una cifra. Sí, todos los lunes, viste, que lo comentamos y no aprenden, ¿no? Sí, es lo mismo, ¿no? Qué va. Ay, Diosito santo, voy con las noticias. Dame paz que recién comienza la semana. Dale, dame la gente de la repandilla a esta hora con la repa. Oscarcito querido, dame paz. Qué agonía, con Virus Cumbierón, dale. Y Camila Mercado.

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0: Cambio de circulación en el acceso sur de Jujuy desde este martes 9. Se implementarán cambios en sentido de circulación en la zona de Avenida Corriente, Mejía y Párroco Márquez. En el acceso sur de San Salvador también se prohibirá estacionar sobre Avenida Corriente entre Párroco Márquez y Mejías. La medida busca ordenar el tránsito y mejorar la seguridad vial. Secuestran 20.000 paquetes de cigarrillos de contrabando. Gendarmería Nacional incautó 20.000 paquetes de cigarrillos de origen extranjero en control sobre la ruta provincial 37 en San Pedro. La mercadería transportada en una camioneta y no contaba con documentación aduanera. Alerta la convocatoria a los premios San Salvador. Ya se reciben postulaciones para los premios San Salvador 2026, que reconocen a vecinos e instituciones destacadas por su aporte a la comunidad de áreas como cultura, educación, deporte, ciencia y labor social. Podio jujeño en la maratón de Aruba. La atleta jujeña Mercedes Zamorano obtuvo el tercer puesto en la categoría mujeres de 40 a 49 años en la maratón de Aruba. Completó 42 kilómetros en 4 horas, 38 minutos y 56 segundos, destacándose en una competencia internacional marcada por las altas temperaturas. En minutos, seguimos con más información.
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0: Vamos a la pausa, ya volvemos, dale.
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5: Si observan con atención, podrán ver más allá de lo aparente. Podrán sentir que un viento arrasador y un suspiro suave están hechos de lo mismo. Que los colores en la roca no son solo paisaje, sino historia tallada por el tiempo. Que el fuego que ilumina es el mismo que cocina delicias. Que la lluvia que trae vida también te abraza y reconforta.

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0: Bueno, ahí estamos de vuelta. 19 horas 52 minutos, ¿eh? La Liga Voy Fumando.
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0: Hola, buenas. Sergio dice, buenas noches, hermano, buenas noches. Buen comienzo de semana, ¿eh? Buen comienzo, mandale saludos a la vagancia, que estamos en medio tranqui, dice nomás, dice todo bueno. Saludos para vos, Sergio, ¿cuándo vas a venir por acá, hermano? El Chato, con alguna cumbia del recuerdo. Mi gran amigo, el Chato, ¿eh? Que está a full, te digo, ¿eh? Está con todo hoy día, ¿eh? Mirá, para ser un lunes, pero tranqui, bien ahí, con todo, ¿eh? Muy bien. Mañana juega Argentina, ¿eh? Vamos a estar nada más y nada menos con lo que va a ser seguramente el encuentro, el último preparatorio. Ya estamos, ya estamos.
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0: Te digo, me empezó a doler el estómago, me empezó a molestar el estómago. Ya estoy nervioso, ¿eh? Ya me pone nervioso, ¿eh? Exactamente. Encima Francia le ganó a Irlanda 3-1. Ese Olise me tiene. Ojalá. Ay, ojalá se queden, por Dios. Bueno. Ay, por Dios. Hay algunos que se han lesionado. Scaloni todavía no anunció al reemplazante de Balardi, ¿eh? Mañana juega Argentina, entonces Argentina afronta la última prueba antes del Mundial. Mañana a las 22 horas. Hora Argentina juega contra Islandia.

Islandia, sí. La selección juega contra Islandia mañana martes 21:30, perdón, en el Jordan Hare Stadium, en Alabama, obviamente Estados Unidos, en el marco del último amistoso antes del Mundial. El equipo dirigido afronta el último partido preparatorio con el objetivo de llegar de la mejor manera a Argelia. Hay algunos que todavía están, te digo, ¿no? Argentina lleva este encuentro tras vencer 2-0 a Honduras en Texas el jueves pasado, el sábado pasado, y ahora mañana martes enfrenta nada más al seleccionado de Islandia. Espero que no haga mucha fuerza Islandia, ¿eh? El certamen, les recuerdo, comenzará el 11 de junio y con el partido entre México, en México precisamente, contra el seleccionado de Sudáfrica el jueves 11 de junio. Argentina recién debutará el martes 16 frente a Argelia. Sí, señor, Fartura Cema. Manita, vamos todavía. No me pongan más nervioso de lo que estoy, ¿eh? En serio te digo, me pone nervioso todo. Una vez que comience, ya creo que ya nos ponemos ya tranquilo, ¿eh? Abrázame fuerte. Sergio Torres, abrázame fuerte. Dale.

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2: Escuchanos con tu celu. Sí, señor, vamos todavía. Voy con los datos del tiempo, gentileza de la gente del Servicio Meteorológico Nacional a esta hora de la noche. Actualizamos porque hemos ingresado en una nueva hora, dale.
0: En Radio Fiesta, hora
2: 26 minutos.
0: Temperatura
2: 14 grados, 2 décimas.
0: Humedad
2: 90% el porcentaje de la humedad. Ahí ha bajado un poco la temperatura, ¿eh? Los vientos soplan del sector sudeste a 6 kilómetros de hora. El cielo está cubierto, visibilidad 10 kilómetros. Presión atmosférica 916.2 hectopascales. El pronóstico, posibilidad de llovizna todavía, ¿eh? Para mañana la máxima 15-16 grados, ¿eh? Mañana va a estar fresco, te digo todavía, ¿eh? Lloviznas en la mañana, mayormente nublado en la tarde, mayormente nublado hacia la noche con neblina. Para el día miércoles, ascenso de la temperatura y comienza a salir el sol. Vamos todavía, ahí está, ¿eh? 20 grados de máxima, parcialmente nublado en la mañana, algo nublado en la tarde, algo nublado hacia la noche. Va a estar muy, muy cambiante el tiempo. 14 grados, 2 décimas la temperatura actual.
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2: Fiesta Nacional de los Estudiantes, ¿cómo estamos? Confirmaron la elección de representante capital, ¿no? Atención entonces, la elección capital de la FNE ya tiene fecha confirmada en San Salvador, el tradicional evento que reúne a estudiantes de distintos establecimientos educativos de nuestra ciudad. Se realizará el próximo 13 de septiembre, aunque el lugar todavía no está confirmado. 13 de septiembre, sería domingo 13, ¿no? Si mal no recuerdo, domingo 13 de septiembre, la tengo a la agenda. ¿Viste que la tengo a la agenda de la FNE? Claro, por favor, no me compliquen la vida, que la tengo toda preparada acá, ¿eh? Domingo 13 de septiembre, digo bien, elección representante de Capital. De la FN

0: 2026, 75 años que cumple la FNE, ¿no? El evento se va a desarrollar el domingo 13 de septiembre, forma parte de las actividades centrales de la FNE, uno de los encuentros más convocantes, ¿no? El dato más destacado de la organización es que este año la elección capital contará con 59 candidatas. Hasta el momento, 19 establecimientos educativos ya eligieron su representante, mientras que se espera durante los próximos días de la cifra continúe creciendo a medida que avancen las elecciones estudiantiles. Desde la organización señalaron que se trata de un evento que requiere una impronta importante planificación y coordinación junto a las escuelas participantes para garantizar el normal desarrollo de todas las actividades previstas. Bueno, se realizaba mayormente la elección capital aquí en la Ciudad Cultural, ¿no? Es donde mayormente, bueno, antes por supuesto era la Estadio Federación, que quedó chico, ahora la Ciudad Cultural, pero ahora no hay fecha confirmada, no hay lugar confirmado. Lo que sí se va a desarrollar el domingo 13 de septiembre. Completísima la información, dale.
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0: Voy complaciendo pedido, estoy bebiendo por acá, Esto es Luis Ornella, el encuentro con los artistas. Negra, Ronnie Velas. Ya se viene un tema de Iván Ruiz, ¿eh?

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0: Qué lindo tema, fuerte no soy, demasiado tarde. Iván Ruiz, tema pedido.
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0: Sí, vamos todavía.
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0: Hola Sergio, buenas tardes. No, me pasé un temita de Iván Ruiz, calibre 50, si te pudiera. Gracias, hemos estado complaciendo. Estoy debiendo a mi amigo el Chato un temita, ¿no? Del recuerdo. Hemos pasado varios temas del recuerdo, pero me olvidé ahí de presentárselo. Tenía que presentarlo, obviamente. Ahí está, un saludo grande para este genial amigo y toda la vagancia que le mandamos un saludo grande desde acá. Voy con los datos del tiempo y luego sí estamos para complacer todos los pedidos que tenemos conjuntamente con la información que vamos a desplegar aquí en nuestro programa por el día de hoy. Así que vamos inmediatamente con las locales. Dale, dale, dale, dale.
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0: Jujuy comenzó a regir el boletín

0: ¿Qué tal? De esta semana, las escuelas primarias y secundarias de Jujuy comenzarán a implementar el boletín de calificaciones digital. Las familias podrán recibir las libretas con correo electrónico, WhatsApp o PDF a través de cada institución. Próximamente también estará disponible en la consulta mediante la plataforma Nexo. Desde Educación informaron que el boletín en papel deja de ser el formato oficial. Cambio de circulación en el acceso sur. Desde este martes 9 de junio se implementarán cambios en sentido de circulación en la zona de la avenida Corriente Mejía y Párroco Marque en el acceso sur de San Salvador. También se prohibirá estacionar sobre calle Corriente en Párroco Marque y Mejía. La medida busca ordenar el tránsito y mejorar la seguridad vial. Abierta la convocatoria a los premios San Salvador 2026. Ya se reciben postulaciones para los premios San Salvador 2026 que reconocen a vecinas e instituciones destacadas por su aporte a la comunidad en áreas como cultura, educación, deporte, ciencia y labor social. Scaloni confirmó que Messi jugará ante Islandia. El entrenador de la selección argentina, Lionel Scaloni, brindó una conferencia de prensa hoy lunes, previo al amistoso del martes contra Islandia, y confirmó que Lionel Messi sumará minutos después de haber comenzado la preparación de cara al Mundial de manera diferenciada. En minutos, seguimos con más información.
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0: Más noticias, sí, señor.
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0: Sí, vamos todavía. Despacito. Aquí está el verdadero.

Está. Cumbia algo de cumbia mexicana, ¿tenés? Ahí está, es un temita del recuerdo, ¿eh? Vos sabés que, atención, entonces cambiarán los recorridos. Atención para la gente de la zona sur donde vivimos nosotros. Atención, algunas calles muy transitadas del acceso sur cambiarán el sentido de circulación. Tengan en cuenta esto, ¿eh? Las obras de reordenamiento vial comenzarán este mañana martes 9 de junio en un importante sector de la intervención se realizará en la zona conformada por Avenida Corriente entre 10 de junio, Avenida Perro Comarque y el ingreso desde la ruta provincial número 1. No conozco la Avenida 10 de junio, me suena, es más abajo, ¿no? Pues sabe que se trata de un punto estratégico de circulación donde confluyen cinco esquinas y se registra un importante flujo de vehículos a diario. El objetivo del trabajo es optimizar el tránsito, mejorar la seguridad y ordenar los movimientos de ingreso y egreso. Vos sabés que en el marco se implementan modificaciones en algunas arterias. En Avenida Corriente tendrá sentido único desde Parro Comarque hacia Mejías. Avenida Corriente es la que está paralela a lo que es este, la avenida Almirante Brown, ¿no? Donde comienza en la rotonda, ¿eh? Qué bien que andábamos. Avenida Corriente tendrá sentido único desde Parro Comarque hacia Mejías. Ajá. En tanto que Avenida Mejía circulará desde Corriente hacia Parro Comarque, mientras que Avenida Parro Comarque tendrá sentido desde Mejía hacia Corrientes. Además, se establecerá la prohibición de estacionamiento sobre Avenida Corrientes en el tramo comprendido entre Parro Comarque y Mejía. La medida buscará canalizar de manera más eficiente el tránsito de ingreso desde Ruta Provincial número 1. Ahí está la Escuela Alberdi, ¿no? Ahí está. Algunas arterias continuarán en doble sentido de circulación. Entre ellas se encuentra la Avenida Mejías, desde Corriente hacia el ingreso al barrio Malvina, y Avenida 10 de Junio en toda su extensión. También mantendrá doble sentido la Avenida Parro Comarque entre 10 de Junio y Antenor Sajama y los accesos de ingreso y egreso desde la Ruta Provincial número 1. Las autoridades solicitaron a los conductores circular con precaución, respetar la señalización dispuesta en el lugar y seguir las indicaciones del personal de tránsito. Esperemos que sigan, que acompañará la implementación de los cambios durante los primeros días. Tengan cuidado al circular, con precaución. Hay muchísima gente que circula por ese lugar. Complaciendo pedido a mi queridísimo amigo acá el Chato, algo del recuerdo. Dame Grupo Sombra. Sí, señor, algo del recuerdo. Y luego sí, voy a complacer. Esto es Boquita de Caramelo. Pausa, ya venimos, dale. Algo mexicano, ya venimos, ¿eh?

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Bueno, ahí está, de vuelta, 20:54 ya, ¿eh? Ahí estamos. Hola, locutor simpático, feliz inicio de semana, mi amiga Mari. Hola, Mari, te mando un beso grande, ahí está, ¿eh? Ya está con nosotros Mari, así que le mando un saludo grande desde acá, ¿eh? Sus clases de yoga, ¿eh? ¡Qué lindo! Boletín de calificaciones digital, ¡no! Lo peor, claro, porque los chicos llevaban el boletín, ¿viste? Y si anda mal, por ahí lo guardaban, lo escondían a la... De los padres, ahora no. Vení, tío, fírmamelo vos. ¿Qué vamos a hacer? ¿Qué van a hacer los chicos? Son una broma, nada más. Es broma, claro. Ahora se viene nada más y nada menos el boletín. ¿Cómo cambia la cuestión? No, ya no. Bueno, va a quedar todavía, ¿no? No se preocupen que va a quedar todavía el boletín de calificaciones físico. La libreta.

0: Pero si los padres la solicitan, podrá entenderla. No es necesario el boletín paralelo a esto, ¿no? Pero ahora se ha instrumentado, esta semana rige el boletín de calificaciones digital en Jujuy. Sí, señor, desde hoy lunes rige en Jujuy el boletín de calificaciones digital en las instituciones educativas de gestión estatal y privada de modalidad común en los niveles primario y secundario tras la aprobación del Ministerio de Educación mediante una resolución. Vos sabés que se está llevando a cabo lo que es primaria al acceso a lo que es SINIDE, así se llama, /SGE. Cada institución educativa, a través de la carga que hace, puede acceder al el padre yendo a la escuela o la escuela brindando de manera virtual. Puede ser a través del correo electrónico, a través del WhatsApp o un PDF, la libreta que da cuenta del desempeño académico y de su asistencia. La funcionaria aseguró que el nivel secundario está en proceso de acuerdo al calendario escolar hasta el 29 de junio, por ahora los primarios, para que las escuelas carguen, ¿no? Pide a los establecimientos educativos que envíen toda la información. Hay una primera parte, que es la del padre que va a la institución educativa. Allí la institución educativa puede darle al padre digitalmente el boletín, posteriormente, que sea a partir de la semana que viene, a través de Nexo, N-E-X-O. Hay un portal educativo donde el padre accede a ese certificado, alumno regular, que le da la contraseña alfanumérica, accede al usuario y contraseña, como hacemos para entrar en todos lados. Ya no corre el boletín en papel, hay instituciones que comunican, también imprimen, porque hay una demanda específica de los padres que están haciendo la impresión, si es que lo desean. Ya no corre el boletín, pero a pedido de los padres se puede imprimir, aclararon desde el Ministerio de Educación. La idea es que despapelicemos, me encanta esa palabra, despapelicemos, y que podamos estar más contacto cotidiano con la escuela. Porque en realidad tenemos la libreta una vez al mes, cuando el niño o el joven lleva la libreta, después la devuelve y nada más, dijeron. Así que bueno, por consulta las veces que sea necesario, pueden. La libreta digital es un documento válido porque además tiene QR que hace que cuando se hace la lectura le da fidedignamente a la información, porque muchas veces pasa que con estos medios actuales se puede de algún modo deformar la información, cambiando todo esto que puede suceder. El objetivo es, por último, el objetivo es optimizar la gestión institucional, fortalecer la comunicación entre las escuelas y la familia y garantizar un acceso más ágil y seguro y transparente a la información académica. Ay, Diosito santo. Así que se viene el boletín de calificaciones digital. El padre va a poder ver todo, ¿no? Y la falta y todo, y si va a la escuela o no. Los chicos deben estar contentos, ¿no? Me diga en la cara que es mentira. Llámala. Gracias, corazón, tu música del frío me están haciendo mover mi colita. Dice Grupo Bandido, si me das amor. Sí, señor, vamos.
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0: Bandido.